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la vida a mi mamá. 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Encontré la verdad hace 2 meses, soy el número 77. 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

0: Ah, bueno, llegó el momento. 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Le vamos a contar una historia de un marinero que quedó anclado en un puerto. 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

0: 901 en Buenos Aires, la temperatura 13 grados 7, llueve, por lo menos en Buenos Aires, está lloviendo muchísimo. Y comenzamos un episodio más de Mirada, el programa de Andrés Sanguinetti, sin Andrés Sanguinetti, así que vamos a divertirnos, va a ser el mejor programa, le mandamos un saludo, esperemos que se quede durmiendo un ratito. No, nuestro querido conductor está en el coloquio Ideas, como todos los años, que suele ir, ya hace como, no sé, más de 25, 30 años creo que va a ese coloquio, y suelo reemplazarlo en ese día, así que por eso estoy un poco haciendo un chiste, que va a ser, siempre los mejores programas son cuando no está, pero sí, no es bueno que el hombre esté solo. La puesta en el aire de este programa, ahí Facu Lachea, el pulpo Lachea, como le digo yo a veces también, y mis compañeros que no me dejaron solo, no es bueno que el hombre esté solo, así que el profesor, como le dice Andrés, el Joe Montaldo, ¿cómo andas, Joe?
1: Hola, buen día, ¿cómo andas, Nico? Gracias.
0: ¿Bien?
1: Bien, bueno, bien, muy bien.
0: Fernando Munarriz, buenos tecnología.
2: Días. ¿Cómo le va?
0: Bien, todo bien. No es una inteligencia artificial, está acá, vivo. Y Pato Canuli, nuestro querido gran periodista deportivo para la columna de deporte.
3: ¿Cómo va, Nico? Equipo, muy buenos días. Qué feo que está igual, ¿eh? Qué feo que está. Esta lluvia a mí no me desagrada, te diría.
0: Igual.
3: Bien de primavera igual.
0: ¿Te puedo decir algo?
3: Sí.
0: Hermoso, te vengan a abrazarte, porque estamos todos... Hola, ¿cómo estás vos?
4: Buen día, qué feo, qué feo día.
0: La voz ya, lo tuyo ese, nos deja muy mal parado a todos los que hablamos.
3: No, no, por favor. Igual hay veces que me sale...
0: Destaco tu voz porque es muy buena, muy radial.
3: Pero yo tengo un problema aparte, que es que yo tengo dos tonos de voz distintos. Uno es cuando estoy fuera del micrófono y otro es cuando tengo un micrófono o una cámara por delante. Es como que...
0: ¿En serio?
3: Hablo de otra forma.
0: Pará, igual...
3: Y te juro que me sale natural, no sé por qué es.
0: No, pará, eso te iba a decir. Porque si no... Hay gente, yo muchos años de radio, digo, tuvimos locutoras y demás, y a veces que hay voces que son un poquito trabajadas. Es real, tu voz es así, pero es tremendo, no, cómo suena al aire.
3: Pero nunca estudié locución ni nada aparte yo. Sí, yo estoy de periodismo deportivo, es otra cosa, pero hay mucha gente que incluso me dice, yo por ejemplo hago boxeo, uh-huh. Y mi profesor de boxeo me dice locutor. Y le he dicho, ya para joderme, le digo, pero maestro, no soy locutor,
0: claro, sí,
3: no
0: sí.
3: Soy locutor. Pero no, me han dicho eso de locución, bueno. Pero nunca hice.
0: Bueno, Pato, fuera del aire todavía, justo estamos arrancando, tengo una cantidad de preguntas para vos que te la iré haciendo a medida que pase el programa, pero va más allá de, recuerdan el sábado pasado, todavía no había jugado Estudiantes contra Rosario Central.
3: Claro.
0: Nos fuimos de acá. Digo, estas cosas que tiene la Argentina, todo lo que sucede en una semana... todo el escándalo que pasó, ¿no? Verón, aquella situación. Bueno, y después, en esta semana, se me viene a la cabeza, más allá de la selección argentina, la tabla anual, los partidos, más allá de eso, Cristiano Ronaldo se bajó del avión, se fue de la concentración.
3: No, un escándalo.
0: Un escándalo. Después, un ignorante, pero el oyente de a pie que nos está escuchando, si seguramente habrá leído algo de, che, el Barcelona... Tiran que puede llegar a perder todos los títulos por todo el caso Negreira y los pagos, la corrupción arbitral y demás. Después, Manchester City.
3: Sí.
0: Parece que el Manchester City también lo quieren mandar, como le pasó a la Juventus alguna vez, por el...
3: El Calciopoli.
0: Sí, va por algo, por esto de la financiera, no sé qué. Pero digo, hay un montón de situaciones que están pasando muy raras en lo que es a nivel mundial... En el ambiente deportivo, bueno, ya lo vamos a desarrollar. Seguramente Fernando también tendrá cosa de tecnología. Tengo algo también para hablarte a vos, porque cuando me toque a mí, vi una película, un estreno en Disney Plus. No fue a cine, pero una película muy, muy loca que responde un poco a esta nueva vida que tenemos cercana a la IA y lo que nos espera para el futuro. La película se llama Soulmate. Uh-huh. Y bueno. Ya lo vamos a hablar. Joe, vos en energía sos la única persona que vos siempre sabés que si no me traes temas que me acompañen, a veces te tengo que dejar un poco solo, pero siempre sos un gran profesor que explica las cosas de una manera muy didáctica como para que las se pueda entender.
1: Bueno, muchas gracias. Bueno, estamos igual de deporte también podemos hablar. Lo de Burkina Faso es una cosa. Lo que es la AFA, muchachos. Nada, vamos, una decadencia.
3: Argentina juega en 12 horas un partido con una selección que no está en el país aún.
0: Sí, todavía, ese era otro de los problemas, claro, que Burkina Faso todavía no había llegado.
3: Ayer se puso entera de juicio si se iba a jugar el partido o siquiera si se iba a adelantar al rival. Y Argentina hoy iba a jugar con Benín, que es de las 5 de la tarde, se tiene que entrenar en excursionistas. Va a llegar contra una selección que Burkina Faso salió ayer de Marruecos. Y claro, ni hablar del tema del jet lag, que algunos sabrán. Yo sí, me acuerdo, claro, que lo jodía mucho eso con Martín de Michelis en su momento, que decía jet stress. Pero claro, es una selección que va a venir con una diferencia de 9 horas y que más allá de eso, no se va a ver entrenado en el país. Es un delirio el partido que se va a jugar hoy.
1: Pero... y además, en los últimos días, creo que ayer, algunos jugadores dijeron no vamos y tuvieron que acudir a jugadores de M23. Entonces, no son todos, no es ni siquiera la totalidad de la selección mayor de Burkina Faso.
3: Que tampoco es que la selección, claro, mayor de Burkina Faso sea, no sé, la de Senegal, claro, por comparar,
0: no, no, no,
3: en Brasil.
0: Está en el puesto 62, es una selección muy, muy humilde.
3: Que jamás jugó un mundial.
0: Pero vos decís, Pato, que quizá por este lío de organización y que no vienen, se pueda pasar Benín ahora y que Burkina Faso pase al final. Una
3: cosa fue algo que se contempló, pero no, finalmente va a ser Burkina Faso. Ah. Todo parece indicar que va a ser Burkina Faso porque hoy no estamos en condiciones en este momento de afirmar absolutamente, claro, nada con esta conducción, pero todo parece indicar que Argentina va a jugar la selección.
1: Lo de Benín con la camiseta de Burkina Faso.
3: Es posible, es posible.
0: No, lo que digo, si ya Burkina Faso es una selección muy... llamémosle para un entrenamiento, para que meta muchos goles. Imagínate con el jet lag, tienen que hacer 40 goles.
2: Nos faltan 7 y jugamos nosotros.
3: No, es que la verdad es que, ya Bolivia el otro día también tiene un nivel de carácter amistoso. El tema es que Bolivia, y yo te lo digo siempre, hay 10 selecciones en Conmebol. Bolivia es la peor de todas en un terreno neutral. Y Bolivia no suele terminar última en las eliminatorias, suele terminar octava, novena. Sí. De hecho, fue al último repechaje internacional. Eso es por la diferencia que saca de local. Porque implica ir a jugar a La Paz, a la altura. Ahora, la mandás a jugar un terreno neutral, la mandás a jugar al llano. Bolivia futbolísticamente es menos que Perú, que Chile y que Venezuela. Sí, ni hablar de las otras 6.
1: Estoy de acuerdo. Sí, no es más la Bolivia del indio Echeverri, era el Diablo Echeverri.
3: Sí, el Diablo Echeverri, Marcelo Moreno Martins.
1: Tenía un par de 2 o 3 jugadores importantes, pero ya hablamos 20 años atrás, qué sé yo.
0: Bien, lo que voy a contarles un poco, no lo voy a hacer como lo hace nuestro querido conductor de todos los bloques, hablar de las efemérides, vuelvo al viejo Mirada, voy a contarles un poco las efemérides de hoy, qué pasó un día como hoy. Bueno, muere San Francisco de Asís, nace Nacha Ibarra, nace Roberto Perfumo, Steve Ray Vaughan, y bueno, nada, un poco eso. Hay pocas efemérides, pero las quería decir todas juntas para que, por lo menos, sigamos el mismo programa que hacemos siempre. En lo que refiere a la temática musical, vos sabés que estuve revisando, le pasé a Facu, bueno, hay una especie de Robbie Williams manía. Robbie Williams hace 20 años que no venía a la Argentina, luego de todas sus adicciones, sus problemas personales, pero volvió después de mucho tiempo, después de aquellos River que hizo en el 2006... La verdad que, qué tipazo. El tipo vino, se fue al Faena, salió a la calle, apenas llegó con una guitarra criolla, cantó 4 temas. Se presentó, bueno, ayer y antes de ayer en el Movistar Arena. Yo tengo la suerte, justo le pedí como regalo de cumpleaños que fue en marzo, porque viste que ahora las entradas las compras y tenés que comprar para un año después. Así que mañana estaré viendo a Robbie Williams en el último recital en Argentina. Un tipo que, bueno, en el recital, más allá que es un gran showman, habló de todo, dijo que Diego era el mejor del mundo, recordó anécdotas, hizo un chiste con lo de Amalia Granata, que siempre lo cargan. Lo de la mano de Dios, dijo que fue el mejor gol. Él se encontró con Maradona, porque hay en Inglaterra hay como un partido benéfico que se llama Soccer A, algo así, en lo cual una vez Robbie Williams tuvo que jugar, él jugaba lateral izquierdo, Robbie, y cuando le dio a Maradona fue su primer momento, no lo podía creer. Se volvió loco porque es como su ídolo y qué sé yo. De hecho, estuvo en la noche del 10 cuando Diego tenía aquel programa. Le preguntaron qué hablaría hoy, hablaría de las adicciones. Un tipo que tiene todo el camino del héroe. Fama, excesos y luego caída y redención. Así que por suerte, bueno, un tipo que todo el tiempo está hablando de cómo pasó sus grandes problemas que tuvo, más allá de haberlo tenido todo, y que ahora tiene familia, tiene 4 hijos, se reconvirtió por suerte y dice que ahora es feliz. Nada, la verdad que un tipo muy agradable, un fenómeno, canta muy bien. Así que hoy la temática musical va a ser un especial de Robbie Williams, que tiene una cantidad de hit enormes, así que para este día lluvia viene fantástico. Y vamos a arrancar con... Hice esto, un poco choreé el listado de temas. Yo tengo un set list donde sé, porque el Britpop Tour que hace es totalmente intachable, no se mueve, es perfecto, canta eso y de, en ese orden. Entonces, más o menos en un orden cronológico, vamos a arrancar cómo abre el show en el Movistar Arena. Arranca con Let Me Entertain You, canción que es del quinto y último sencillo del álbum solitario. Se llama Life Through a Lens. Y Pato, para vos, ¿sabías que Robbie Williams es fanático y tiene mucha relación con un club inglés por su pueblo?
3: Yo recuerdo que hay un álbum de él, de donde sale Rock the DJ, que la portada está prácticamente imitando a cuando Inglaterra gana la Copa del Mundo en 1966, aquella icónica imagen de Bobby Moore, Bobby Charlton y Gordon Banks, y se parece mucho a esa imagen de cuando Inglaterra levanta la Copa del Mundo, pero no recuerdo hincha de qué club es.
0: Él es, de hecho, le agradece al público argentino, dice, ustedes, ni en Inglaterra pasa, ustedes saben de qué pueblo soy, y los ingleses a veces lo saben, que yo soy de un, muy humilde en un pueblo, y es hincha. Y creo, mirá, voy a decir algo, pero lo voy a buscar el dato, casi seguro es director deportivo, es muy fanático desde chico, luego con la fama aún más. Él es del Port Vale, de un club del ascenso.
3: Ah, sí, el Port Vale, creo que está en la League Two hoy, que será la cuarta división de Inglaterra.
0: Bueno, es fanático, le preguntaron si pudiera llevar un jugador al Port Vale, ¿cuál llevaría? Y dijo Julián Álvarez, pero bueno, para después venderlo y hacer dinero.
3: Está complicado, mirá, si te confirmo, está 23º en la League Two, que es la cuarta división de Inglaterra, hay 24 equipos, por lo que si no levantan, van a descender a la Non-League, que es el fútbol no profesional en Inglaterra.
0: Bueno, un abrazo a Robbie, entonces. Bueno, arrancamos con esta primera canción, Mirada, hasta las 11 los estaremos acompañando.

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10: No se adaptan al frío, muy bueno.
11: ...9:20 de la mañana... Bueno, está lloviendo, estoy viendo en los portales que no lo había comentado. Hoy es la peregrinación a Luján, así que pobre toda la gente que está caminando bajo la lluvia y bueno, pero la fe mueve.
12: Por suerte dice que después del mediodía se calma.
11: Ojalá,
12: un poco,
11: porque la verdad les tocó un día, pero bueno, esto es, son gente que no va a frenar una lluvia ni una tormenta ni nada, así que la caravana de la fe bajo la lluvia, así dicen los portales. Y hablando de los portales y noticias, hubo una efeméride que les quiero mandar un saludo. Seguramente todos nosotros tenemos o fuimos alguna vez al dentista, así que hoy es el día del odontólogo. Un saludo a todos los odontólogos. Si tienen alguno, yo odio ir al dentista, pero bueno, feliz día para ellos.
13: Ya que estoy, le puedo mandar a Martín Torres, mi dentista, es un fenómeno.
11: Ok,
13: el Martín doctor Torres. Martín Torres, sí.
11: Vamos a revisar un poco qué es lo que está pasando en justamente esto que decían los portales. Abro Infobae, título principal: ningunismo, el fenómeno que desvela al gobierno y lo obliga a rediscutir la estrategia electoral. El oficialismo discute la manera de renovar el vínculo con el electorado, la necesidad por un nuevo mensaje. El fantasma de Kicillof, el acuerdo con los gobernadores aliados y la agenda legislativa. Ningunismo, bueno, nada, una estrategia que tiene ahora Milei. Otro título segundo y después paso a otros portales. Producto de la penalización, Franco Colapinto largará vigésimo primero en el Gran Premio de Bahrein, sí, en Malasia, por la Fórmula 1. Max Verstappen se quedó con la pole. Bueno.
13: ¿No eran 20 los que corren?
14: No, 22 ahora.
13: Ah, ahora 22.
14: Porque ahora está Cadillac, que es el nuevo equipo de esta temporada. Sí, sí, sí. Ah, este año son 22.
13: Cadillac corre con choferes.
14: Entonces. Sí, no le está yendo muy bien, aparte. No le está yendo muy
11: es
14: bien.
11: Es verdad, tenía razón. Buena pregunta, porque eran
13: 20. Claro, es tan malo que lo mandaron 21. Ni siquiera.
14: No, le agregaron un nuevo piloto con la Pinto para que incluso cumpla más atrás. No. Son 22 a partir de.
11: Pero, o sea, él sale. Este año. Pero igualmente, creo que 15 posiciones eran las que tiene. O sea, de lo que él saca, 15 para atrás.
14: No, 10. Son 10 para atrás y bueno, pobre. La verdad que el pobre Franco Colapinto, igual iban a ser 10, termina siendo 6 en definitiva, porque termina 15º en la quali, pero bueno, Colapinto tiene una tarea casi imposible mañana para sumar puntos en el Gran Premio de Bahrein, que yo voy a decir, la República Argentina lo va a ver muy poca gente, porque se corre mañana a las 4 de la mañana.
11: Ah, claro, sí. Solo los muy fanáticos se van a por el despertador.
14: Estas giras asiáticas, porque ahora se corre en Bahrein y después en Singapur, que tiene horarios también bastante similares. La carrera en Singapur es un poquito más temprano, pero las clasificatorias, más tarde, más viable para verlo, pero sí, las clasificatorias son a las 5:30 de la mañana.
13: ¿No era nocturno en Singapur en un momento o eso era en Shanghái?
14: En Shanghái también es nocturno.
13: Shanghái también es nocturno. Entonces se veía un horario bastante lógico en Argentina, me acuerdo.
11: Fernando, ¿vos qué tenés por ahí?
12: Yo tengo la principal título de la portada del diario Clarín de hoy, que dice: el riesgo país continúa subiendo, pero Milei se trae de París la mayor promesa de inversiones y habla de 27.000 millones de inversiones aquí en Argentina.
11: Sí, así que lo estuve escuchando porque había un poco como esta especie de ya ruido por el tema del riesgo país, pero él explicó que va a bajar, que esto era por las convulsiones que estaban sucediendo en materia a nivel mundial. Siempre pasa algo, ¿viste? Cuando hay un poco de ruido económico, la culpa la tiene la guerra de Chechen con la Kanchapka, pero y acá nos afecta, siempre nos pega a nosotros.
12: Después, otro título también, Pedro Sánchez, en su peor momento, la crisis de la vivienda en España, realmente eso está dando que hablar.
13: Sí, La Nación también habla de París, de Argentina Week. Yo tenía preparado algo, más tarde vamos a hablar algo de eso, pero acá lo lleva más al plano político. Problemas buenos, titula. El peronismo pidió aflojar hasta abril y habló del derrame del modelo de Milei en París. Varios gobernadores pasaron por la Argentina Week y dejaron sus impresiones sobre el avance de la minería en sus provincias, y además hubo debate por la IA en la embajada. La verdad que esta foto de 13 gobernadores, casi todos ellos peronistas, con Milei es una imagen muy fuerte para las elecciones que se vienen, ¿no? De alguna manera estarían más apoyando a Milei, se dan cuenta que la cosa va por ahí, por el desarrollo de las provincias a través de la minería, el petróleo, el gas.
11: Sí, todo, ¿no?, lo que está pasando, Vaca Muerta, ¿no?
13: Exactamente.
11: Bueno, un poco viendo lo que está pasando ahora, yendo a la peregrinación a Luján, justamente hay un título acá: piden hasta 14 millones de pesos por dormir en Luján en la víspera para ver al Papa.
14: ¿Cuánto? O sea,
11: 14 millones de pesos por dormir en Luján. Claro, Luján se va a estar totalmente colapsada. No sé cómo van a hacer con el tema de la visita a Luján, pero es una locura. ¿Quién va a pagar eso?
13: Bueno, algunos empezaron a ir caminando desde hoy ya.
11: Y ya se quedará hasta noviembre. ¿Algo más?
12: Bueno, después Crónica y Diario Popular convocan la tapa, por supuesto por el triunfo de ayer. Y adicionalmente Crónica dice que Carlitos Tevez, seguramente podemos ampliar, anuncia su partido de despedida.
11: ¿Carlitos Tevez? Ah, sí. Qué bien. Bueno, está bien.
13: Pues ya se retiró hace cuánto, Carlitos Tevez.
11: No, está bien, pero se ve que nunca hizo el partido, ¿viste? A veces se retiran, sí, pero los partidos de homenaje o la despedida no la hizo.
14: Y Riquelme también tardó bastante en tener su partido de despedida. Bueno, lo que están diciendo mucho con el partido de Tevez es: uy, a ver si junta Messi a Cristiano, a ver si. Bueno, aparte se haría en la Bombonera, pero no sé, yo no lo veo a Cristiano Ronaldo viniendo a un partido así.
13: Hay anécdotas muy divertidas de Tevez con Cristiano.
14: Sí.
13: Se esperaba en el gimnasio.
11: Pero pará, pero se. Digo, por lo menos se rumorea que puede llegar a pasar eso. Que,
14: sí, a ver, Tevez, yo no tengo dudas de que lo invitaría a Cristiano Ronaldo. Compartió equipo, recordemos, con él en el Manchester United. Compartieron esa delantera junto también con Wayne Rooney, a quien quizás también podría invitar. Pero a ver, Tevez es de los jugadores argentinos y que mejor carrera ha tenido en los últimos años. Su paso por el United, por el City, por la Juventus. Bueno, la selección argentina también, si fue parte de esa camada que no le tocó ganar nada. Bueno, él, Higuaín, Agüero, qué delanteros tiene la selección. Pero sí, yo no tengo duda de que Messi va a estar, no es que va a estar invitado, va a estar Messi, y después sí, otros jugadores como Cristiano Ronaldo podrían estar invitados, también podría invitar, no sé, a Pogba, podría invitar, no sé, a Rio Ferdinand, a otros jugadores ahí de ese Manchester United, de aquella Juventus, Andrea Pirlo podría invitarlo, sí. ¿Por qué no? Pero sí, Tevez por la carrera que ha tenido, y tendría varios invitados de lujo para un partido de despedida.
11: Bueno, ojalá. Cierro con, bueno, lo del riesgo país, esto que está pasando, obviamente es por esta noticia, ¿no? La dura promesa de Lugrak luego de tener su peor día en Masterchef, y el título principal de Infobae es Me falta amor. Eso dijo Lugrak, le falta amor, por eso el riesgo país está subiendo, démosle amor, así baja el riesgo país. 9:27, vamos a la siguiente canción en esta temática que vamos a hacer de Robbie Williams, pueden ir a verlo, no sé, no creo que haya entradas porque estaba todo agotado, pero... Hablamos antes de esta canción con Pato, Rock DJ se llama, uno de los grandes éxitos de Robbie Williams, de su cuarto álbum Sing When You're Winning, lanzado en el 2000, bueno, fue un mega éxito, así que vamos a escucharlo.

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0: Temazo, Facu. Está bien porque me estás mechando todo con música nacional, buenos temas. Qué grande que sos, Facu. Te quiero. Joe Montaldo nos trajo, vamos a arrancar ahora ya un poco a entrar en las columnas de nuestros queridos maestros que vinieron a ayudarme. Joe Montaldo, bueno. ¿Qué tenés para decirnos de todo lo que está pasando?
1: Nada, hace un ratito hablábamos de la Argentina Week y hablaban hablábamos de los gobernadores. Uno de los gobernadores es Rolando Figueroa, gobernador de Neuquén. ¿Y por qué está allá? Porque básicamente fueron a promocionar lo que es Vaca Muerta y toda la producción petrolera y gasífera en la provincia de Neuquén. Nuevamente hubo un nuevo récord de producción de petróleo, estoy hablando de las cifras de agosto, que son las que salieron ahora a fines de septiembre, y un nuevo récord que ya se aproxima a la producción de petróleo nacional, gracias a la gran producción que hay en Vaca Muerta, ya se aproxima al 1.000.000 de barriles por día. Estamos llegando, en agosto fue la producción total de la Argentina, récord de los últimos años, en 950.000 barriles, con un incremento de más del 14% interanual. La tasa de crecimiento de julio fue 13% y en junio había sido 17%. El incremento de la producción total del país en agosto del 26 respecto a diciembre del 25 es más 7,3%. O sea, no parecen importantes porque uno está acostumbrado a la inflación y ese tipo de cosas, pero es muchísimo este grado de crecimiento de la producción petrolera y gasífera de Vaca Muerta.
0: Respecto a todo lo que acabas de enunciar, ayer estaba hablando con un cliente muy importante y él medio que se quejaba porque me decía constantemente, no para decirme no, pero el presidente, yo lo entiendo, habla muchísimo de estos crecimientos económicos, pero son todo muy macro. ¿Cómo? Y siempre está la misma pregunta, ya lo he escuchado en otro lado. ¿En qué nos puede beneficiar ese crecimiento a Fernando Munarri, que se tiene que ir ahora a su casa, que vive lejos con su mujer, a Pato, que toma el bondi y tiene que ir a cubrir River?
1: Tenés, digamos, desde lo macro hasta lo más micro y muy haciendo un doble clic ahí. Pero vamos a lo macro, son divisas para el país. Todo el petróleo adicional, Argentina, del 1.000.000 de barriles que está casi produciendo, puede procesar en las destilerías alrededor de 600.000 barriles. Eso lo usa. Entonces hay 400.000 barriles, casi la mitad de la producción, que es exportación directa. Teniendo en cuenta que el barril de petróleo cuesta, vale, del orden de los $100, son por día 50 millones de dólares, o sea, 500 mil barriles, son 50 millones de dólares que todos los días se exportan,
0: no pasa
1: nada. Se pueden exportar de Argentina. Las exportaciones, entonces, ahí por eso, nivel macro, un tema de divisas, un tema de exportación.
0: Bien,
1: más, vamos a lo micro. Vamos un poco más micro. Para producir todo eso se necesitan, por ejemplo, arenas. Se producen arenas en Entre Ríos que se llevan por camión, que hay que trasladar, un montón de logística. ¿Dañan las rutas? Sí, no hay duda, pero eso es trabajo, eso es camiones que se mueven, toda la cadena de producción.
0: El circuito, claro.
1: Se necesitan válvulas, se necesitan gasoductos, oleoductos. Hay producción que se hacen acá en Campana, esas cosas. Las válvulas se hacen en Rosario, en la provincia de Santa Fe. Eso va derramando. Después hay gente que se está mudando a Neuquén. Neuquén tiene una tasa de crecimiento la más alta de país demográfica. Es más del 7% por año el crecimiento demográfico de la provincia de Neuquén. De las áreas de la ciudad de Neuquén y de Añelo, que es donde está el corazón de Vaca Muerta.
0: Buen dato.
1: Están creciendo a nivel de gente que va migrando a esa provincia con los problemas que trae, porque hay que hacer nuevas escuelas, nuevos hospitales, hay que hacer casas, hay que... Bueno, todo eso, por un lado son problemas, pero que se resuelven a partir del trabajo que se genera en el lugar.
0: Arranca de una inversión, claro.
1: Entonces, todo eso, de alguna manera, bueno, es un derrame. Ahora, ¿Vaca Muerta va a solucionar todos los problemas del país?
0: No.
1: No, sin duda, pero hay un derrame y se va viendo de a poco, se va viendo en otras áreas, que a veces es difícil darse cuenta. A nivel estudio hay que proveer de gente capacitada para todo eso. Bueno, las universidades están teniendo mayor demanda de carreras vinculadas a eso, y si no, no va a haber trabajo para esa gente, porque se necesita capacitarse, y bueno, los sueldos petroleros son de los más altos del país, o sea, es es importante esta mayor producción.
0: Excelente explicación, Joe, porque viste, mi tía Laura vive en San Miguel y siempre está la misma pregunta. Che, pero está todo bárbaro, los números, que Vaca Muerta, que la minería, pero ¿y a mí cómo me llega? ¿Cómo? Porque hay una exigencia micro de que, che, y la falta guita, falta un poco más de consumo, hay como una especie de reclamo, que está todo bien. Vemos números que parecen muy buenos, pero a veces en lo cotidiano todavía, yo sé, hay paciencia, pero en la explicación de cómo se va estirando toda esta cadena y que en algún punto va llegando, bueno, pero no va a solucionar, no es que, che, Vaca Muerta y YPF, entonces no. Ahora... mañana voy a ganar mejor yo que trabajo en un kiosco.
1: Y que no se vea reflejado directamente, no tenemos que ponernos mal por eso, digamos. Hay un sector que le está yendo muy bien, que es este, el sector del petróleo y del gas, uh-huh. que está teniendo buenos precios, pero está teniendo unas productividades y una que se manifiesta una producción tremenda. Bueno, alegrémonos por eso.
0: Claro.
1: Es lo mismo que tener una excelente cosecha porque llueve bien.
0: Totalmente de acuerdo.
1: Bueno, por ahí uno no se da cuenta cómo le llega el tema, porque pero está bueno que un sector tan importante le vaya bien.
2: No, y acá lo que sucede es que todo eso que vos decís, todo ese ecosistema que se genera, tiene una inercia que debería trascender más allá de cualquier gestión, ¿no? Eso es lo importante, que se sostenga esto.
1: Sí, totalmente.
0: Bueno, ¿para tenés algo más?
1: No, estamos bien.
0: Después tenemos otros temas más.
1: Sí,
0: dale,
1: sí.
0: Gracias, Joe. Vamos a la siguiente canción en esta temática que estamos haciendo hoy de Robbie Williams. La siguiente canción, lanzada el 15 de marzo del 99, del álbum de estudio I've Been Expecting You, de 1998. La canción se llama Strong. Bueno, tenemos que encontrarnos con algunas baladas, porque Robbie también ha hecho grandes baladas, éxitos absolutos. Bueno, esta canción la escribió en un hotel en Colonia, en Alemania, inspirado por algunos de sus fans más acérrimos que le causaban vértigo, miedo escénico, queriendo explicarle que no era grosero, sino que estaba asustado por la fama. Hizo esta canción que se llama Strong, fuerte, ¿no? Vamos a escuchar a Robbie.

0: Bueno, estamos ahí con Robbie. Hermosa canción, Strong. Y es el turno de hablar con el querido Pato Cannulli, que lo bombardeé de temas, así que lo voy a dejar a él tranquilo que desarrolle cómo viene la mano. Creo que hay algunas noticias respecto a la selección, veremos.
1: Sí, porque puede que finalmente se termine cambiando el rival de la selección argentina para esta noche. Una cosa insólita, realmente, que yo tengo condición de decir que no sorprende, ¿viste? Cuando decís que la AFA, decís, ¿cuál me va a tirar ahora? Ya no creo que pueda tirar ninguna peor, pero... Bueno, el vuelo de Burkina Faso desde Marruecos, lo contamos antes, se retrasó nuevamente y claro, por eso puede que cambie el rival de la Argentina, porque ¿saben a qué hora parece que va a llegar?
0: No.
1: A las 3 de la tarde.
0: ¿Y el partido es a las?
1: A las 9.
0: O sea, tendrían que bajar e ir directamente al Monumental a...
1: Prácticamente.
0: A, no sé, a entrar en calor ahí.
1: Sí, sí, después de estar viajando y unas 9 horas en avión. No sería serio.
0: ¿Hay algo de esta demora que corresponda a que no le o le falló la AFA respecto al pago de lo que le iban a decir? Como, che, iba a haber una guita y al final no aparecía, una cosa así.
1: Ocurrió exactamente
0: medio eso. Ratones nosotros, porque
1: yo creo que a la AFA no le falte
0: por
1: eso. Le falte plata, pero es otro papelón. También algo que ocurrió es que, a ver, la AFA debe pensar que estamos en 1990. ¿Y vos sabés que la gente para ir a ver a la selección argentina tiene que ir a retirar las entradas?
0: No.
1: En pleno 2026. No es que como cualquier... Vos vas al cine hoy y te mandan la entrada por un QR.
2: Sí, está,
1: vas
2: está
1: a ver
2: resuelto.
1: Cualquier recital. Bueno, bajate tal aplicación o te mandamos la entrada por mail con un QR. Obvio. Que se actualiza cada 5 segundos. Y vos decís, listo, chau. La selección argentina mandó a la gente del Estadio Monumental a retirar las entradas. Y no solo eso, había 6 ventanillas abiertas para toda la gente.
0: No, bueno.
1: Y 5 eran para el partido contra Burkina Faso y una sola para el encuentro ante Benin, que es la despedida de Lionel Messi.
0: Sabiendo la cantidad de gente que iba a generar esto.
1: Sí, sí, sí, una cosa.
2: ¿Y era en el estadio de River eso?
1: Esto fue en el estadio de Huracán, sí, pero...
0: Sí, no, pero es tenés que ir hasta el Parque Patricio.
1: Te mandan al Parque Patricio, sí, es increíble. No, pero más allá que te mandan al Parque Patricio, a la Bombonera, al Monumental, al Estadio Único de La Plata, es el hecho de que te van a retirar la entrada. Y yo sé que quizás el 2% de la gente va a decir, no, pero está bueno tener la entrada, te queda recuerdo, dale la opción a la gente de que no la tenga que la retirar. Porque yo creo que la mayoría de gente prefiere no hacer 2 horas de fila para retirar una entrada cuando te la pueden mandar por un QR, como pasa de vuelta ya en todos los países del mundo.
0: No lo había pensado, pero como objeto de coleccionismo...
1: Es que si la querés tener...
2: Y como experiencia, es una gran experiencia hacer la cola. Es muy ochentoso, muy setentoso.
1: Quedarte con la entrada... Yo he vivido ambas experiencias, prefiero no hacerlo.
2: Obviamente, pero es muy ochentoso hacer la cola. Hablas con el de adelante, con el de atrás, con los que se van colando allá.
0: Está el que te cobra por hacerte la fila, ¿viste? También, en los recitales,
2: los coleros.
0: A uno, los coleros.
2: Y después venía la policía, la montada, y arrasaba con todo.
0: Estaba el de la carpa que dormía ahí. Bueno, no importa, estamos...
2: Yo creo que, Pato, pero... no sé, que este desaguisado de la AFA con todo el tema de los amistosos y la corrupción, para mí se puede explicar como un esquema, con este esquema financiero paralelo que usó la selección como vehículo para triangular dinero, tercerizar cobros y ocultar ingresos, que es el que está investigado en Estados Unidos. Todo esto tiene que ver con eso. Porque son una serie de desaguisados que ¿por qué puede ser tan desprolijo algo? Es para ocultar todo esto. Es la verdad que pasa con la AFA, para mí también le va a empezar a pegar a los sponsors, lo vengo afirmando hace un tiempo. Yo no sé si yo como sponsor estaría contento que mi empresa, que mi nombre se asocie a esta institución que está por todos lados corrupta. Yo no sé. Ah, Coca-Cola, ¿sos vos? Ah, ¿sos el que auspicias la AFA? A ese señor y a esa runfla de mafiosos.
0: Igual.
2: Es terrible.
0: Pará, me estoy yendo, me corro un poco, Pato, y si querés, esto también lo hablamos, más allá, después cerramos el tema de la selección, pero por lo que dice Joe, vos nombrás muy bien esta situación, lo de los sponsors. Ahora, luego lo que vimos el sábado pasado con el partido de Estudiantes, no, ya llega a un nivel de impunidad y alevosía que no hay precedente. Claro, ¿cómo no se van a enojar los Estudiantes? Vieron que entraba a pegarle a Darío Herrera o insultarlo, pero ya es asqueroso. ¿Y qué pasa? Al otro día, bueno, sí, doy el informe, pero nunca pasa nada. A lo que voy es, luego lo que vos decís, de la guita, lo que vemos, ¿por qué no se juntan todos los presidentes de los clubes o algo y dicen, che, loco, a este tipo hay que sacarlo, esto es una vergüenza, mañana nos puede pasar a nosotros? ¿Cómo? No, porque están todos arreglados porque tienen miedo por lo que sea, pero nunca pasa nada.
1: Evidentemente no les interesa lo suficiente.
0: No les pasa nada a nadie. Nadie, che, no se solidariza, dice, che, miren lo que acabamos de ver. Era... Pero fue un robo a mano armada eso.
2: Yo creo que lleva...
0: Y como que pasan dos días, tres... chiquita, el hincha grita, listo, a otra cosa.
2: Yo creo que lleva de a poquito a la destrucción del fútbol argentino.
3: Bueno, ese es el principal riesgo, me parece, ¿no? ¿Qué pasa con el hincha? Porque el hincha dice ya...
0: no te dan ganas de nada. Ya
3: Desincentiva, así es la palabra.
1: El tema es que ahora Tapia va a perder algo que es fundamental. Y es a Messi. Hoy ya no tiene a Messi y hoy la selección argentina, lo digo porque fue así siempre, va a dejar quizás de ser ese motor de que, bueno, todo el mundo dice, bueno, pero Argentina ganó un mundial por el Chiqui Tapia, ganó la Copa América, cosa que a mí me parece ridícula.
0: Ridículo, sí. Porque ganó por los goles.
1: Yo no recuerdo un gol del Chiqui Tapia contra tampoco. Francia en la final
2: ganó
1: de Qatar.
2: A pesar de...
1: No, totalmente, totalmente. Pero más allá de eso, ahora se pierde ese atractivo tan fuerte que era la selección argentina. A ver, va a seguir convocando la selección porque, de vuelta, ha cambiado mucho también porque, a ver, hace 15 años ir a ver a la selección era muy distinto a lo que es hoy en día. Y estaba Messi, y era ya el mejor del mundo. Y se jugaba en un Monumental que en la mitad del estadio estaba vacío. Ahora, yo creo que la fiebre de la selección ahora con el retiro de Messi va a bajar mucho.
0: Sí, ya no se van a vender tan fácil todas las entradas.
1: No las van a poder cobrar los que la cobran ahora.

0: ejemplo. Claro.
1: Brasil fue a jugar con Australia, Uruguay estuvo jugando con Japón y con Corea, lo mismo Ecuador, Colombia.
2: Los partidos se arreglan hasta con un año de anticipación, seis meses de anticipación.
1: No, entonces, con seis días, si querés.
2: Bueno, bueno, o sea, esto tiene que darle seriedad a todo el proceso de contra quién jugás. No sé.
0: Bien, Pato, respecto a lo que estabas hablando de la selección, entonces, ¿cómo sería la mano ahora? No,
1: el tema
0: no,
1: es
0: hay,
1: que
0: no hay rival todavía.
1: No, no, a ver, la AFA sostiene que el partido de hoy es con Burkina Faso.
0: Ah, bueno.
1: Sí, lo sigue sosteniendo. De hecho, hace minutos nada más hice una publicación en redes sociales, el típico hoy juega a tal. Bueno, se vieron, hoy juega la selección argentina, amistoso internacional, 21 horas contra Burkina Faso, estadio monumental, el árbitro va a ser José Cabero, chileno, pero de momento Argentina va a jugar contra un rival que va a llegar al país 6 horas antes del inicio del partido. No tengo registro de que haya ocurrido alguna vez que un equipo, sea selección, sea equipo, sea oficial, amistoso, internacional, local, haya tenido que hacer un vuelo de 9 horas de un país a otro, de un continente a otro, que aterrice en el país y juegue. Es algo realmente sin precedentes, sin entrenamientos, sin la capacidad de poder concentrarse, hospedarse una noche, descansar un poco.
2: Recuperar los músculos, eso es...
1: Es insólito.
0: Bien.
1: No y es... otra cosa, sí, perdón, decime. Terminan viajando muchos jugadores sub-23 de la selección de Burkina Faso, porque varios de la mayor directamente no accedieron a esto que... Y es una locura.
0: Está bien.
1: Es una locura.
0: Está bien. 9:51, para la próxima salida, Pato, te quiero a ver si nos podés explicar un poco todo esto que está sucediendo con la corrupción financiera, el Manchester City, que puede llegar a bajar de categoría, el Barça.
1: El fair play financiero, exacto. Sí. Y ojo, pues se está diciendo mucha cosa por decir.
0: Ok.
1: Sí.
0: Y yo te voy a preguntar por una teoría muy insólita que está sucediendo hace ya más de una semana.
1: Dale.
0: Y que la puso no solo las redes sociales, como le dicen ahora, sino grandes sitios de deportivos, pero te lo voy a preguntar en el próximo bloque. Vamos a la siguiente canción de Robbie Williams. Voy a hablar de Supreme, una exitosa canción del tercer sencillo del álbum Sing When You're Winning, así se llamaba, el año 2000, una canción que la composición tiene una interpolación de la famosa canción I Will Survive de Gloria Gaynor, es un arreglo que hace él. Robbie Williams grabó esta versión también en francés. El video musical es muy lindo. Si se pueden ir a verlo a YouTube, véanlo. Hace como un homenaje al piloto de Fórmula 1, Jackie Stewart. Robbie Williams es como un piloto ficticio, se llama Bob Williams. Y nada, la verdad que está muy bien esta canción, se llama Supreme. Y va a estar seguramente sonando mañana en el Movistar Arena en el último recital de Robbie.

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0: Bien, 9:57, la temperatura sí, igual, 13 grados 7, y a Luján con lluvia y fe estamos viendo, bueno, un poco hablábamos fuera del aire esto de la fe, ¿no? Una madre con bebé en brazos caminando, ya la Virgen salió también desde Liniers, la van llevando. Nada, la verdad es impresionante siempre ver esto, ¿no? Los fieles cómo se mantienen siempre ahí con la fe intacta, ¿eh? Vamos a hablar de tecnología, el momento de Fernando Munarriz, querido Fer.
1: Y aquí estoy, les hago la siguiente pregunta a la mesa. Todos obviamente tenemos smartphone y celulares, digamos. ¿Qué tipo de teléfono usan? ¿Alta gama, gama media, gama baja? ¿Qué tipo de teléfono usan? Si es que conocen, ¿no?
2: Yo creo que uso alta gama, pero yo porque creo mucho contenido en redes sociales, entonces siempre me gusta, me sirve para eso, que es un trabajo hoy en día.
0: Bien. Yo te voy a hacer una pregunta, ¿a qué corresponde a alta gama? ¿Desde cuándo? Pues yo tengo la de la manzanita, pero es el 15, ponele, y ya está por 18.
1: Bueno, si tu modelo es Pro o Max o Hiper no sé cuánto, obviamente es alta gama. Y después, por ejemplo, en el caso de iPhone, vos tenés iPhone 15, iPhone 16, iPhone 17. Si estás en
0: 18
1: el último
0: ahora.
1: Bueno, estás en alta gama, entonces. Es el último.
0: No,
1: modelo,
0: yo tengo el 15.
1: Ah, tenés el 15.
2: El tema es
0: como, che, ¿qué tenés? Un Mercedes bien, pero ¿qué modelo? 70.
2: ¿Pero qué,
0: ¿no?,
2: sería más, por ejemplo, un iPhone 15 Pro Max o un iPhone 17?
1: No, hoy en dos o tres años tecnología cambia drásticamente. Claro. Hoy, por más que tengas un iPhone 15 Max, quedó muy, muy por debajo de un último.
2: De un 17 normal.
0: De un 18.
3: Yo tengo un Samsung. Pero es malísimo.
1: ¿Te acordás del modelo?
0: Está hablando la gente de Samsung mandando cartas ya
3: Samsung
0: para hablar con vos.
3: A 14.
1: Bueno, eso es gama media de Samsung. La línea S es alta gama y la línea A es gama media. Bueno, ¿por qué les hago esta pregunta? ¿Por qué los hago pensar?
0: ¿Por qué?
1: Porque justamente tiene que ver con lo que decía el amigo Pato. Es, depende para qué uses el dispositivo, es el tipo de gama o el tipo de modelo al que aplica. Generalmente hay una tendencia a gastarse 1.500, 2.000 dólares y hasta un poquito más en quiero el ultra teléfono, ultra max y demás. Y la realidad es que la tecnología ya hace un tiempo bastante largo que ya está a la altura de cualquier tipo de uso. Es decir, alguien que mensajea, alguien que lee los diarios, alguien que se comunica, alguien que no hace algún trabajo específico o profesionalizado, básicamente cualquier teléfono de cualquier línea le sirve. Entonces digo, eso mata todo mito de tengo que tener el último modelo porque si no, no puedo hacer bien mis cosas.
0: Se entiende perfecto, es muy bueno lo que decís para la gente que, claro, que siempre está buscando o cree que tiene que tener lo último. Hoy hay un nivel de tecnología que un teléfono gama media para el ciudadano a pie que solamente puede enviar un mail, paga algo, mira no sé qué, las redes sociales, le alcanza y le sobra.
1: Excelente.
0: Salvo Pato, que bueno, necesita generar contenido, necesita una buena cámara, necesita tener memoria, necesita editar o cosas
2: así. Sí, un procesador que me pueda ayudar a hacer más rápido las cosas, porque si yo me quedo con un celular más viejo, quizás me tarda más en editar los videos, en exportarlos, en subirlos, y me termina siendo todo mucho más largo.
1: Uh-huh. Claro. Bueno, y las estadísticas la confirman porque justamente, ¿por qué traigo esta noticia? Porque Samsung esta semana publicó datos estadísticos de la venta de sus propios modelos y ellos mismos dicen que la línea más vendida es la línea FE, que la línea FE es una línea con menores prestaciones que las gamas originales. Por ejemplo, hoy está, el último modelo es el S26, uh-huh, está el S26 Plus y el S26 Ultra y el S26 FE, que es una línea un poquito más baja de lo que sería la última gama de los teléfonos, pero sigue siendo algo con menos prestaciones.
0: Y pero ahí, Fer, yo te tendría que decir, quizás es una cuestión de dinero.
1: Bueno, eso también tiene
0: que ver. La gente no tiene plata, entonces es lo que puede alcanzar.
1: Y esto, les traigo un ejemplo análogo. Si a usted le gusta el vino, eso, ¿cuál es un buen vino? Y uno generalmente, si no conoce mucho del tema, dice, bueno, me fijo, el precio es una gran referencia. Uh-huh. Es decir, si yo me tuve que gastar 1.500, 2.000 dólares en un smartphone, estoy hablando de un teléfono de alta gama, pero rara vez utilice todo el potencial de ese dispositivo. Entonces digo, y encima que tecnológicamente está lo que se llama obsolescencia programada, que los teléfonos que uno compra o consigue o usa quedan prácticamente obsoletos luego de 2 o 3 o 4 años. 4 años sería como una excepción. Uh-huh. A los 2 años ya empezás a tener problemas de batería, se ralentiza un poco las funciones, ya no sos compatible con alguna aplicación y demás, con lo cual hay toda una hoja de ruta de desarrollo. Si modelos de teléfono que tienen que ver con eso, con que un poco la conclusión de lo que les traigo a la mesa es, estimados oyentes de Midara, no se compren el último teléfono ultra alta gama si lo que van a hacer es comunicarse, mensajearse, hablar con la familia, sacar una foto hogareña, estar en comunicación con los seres queridos, poder organizar un asado, no sé, todas esas cosas con un teléfono de gama media están más que sobrados y se van a gastar la mitad de lo que saldría un teléfono de alta gama.
3: Está muy bien. Ahora, es un símbolo de estatus, así como era el auto, una marca determinada, un tamaño, un modelo, o poner la ropa, que se vea bien la marca que es, una marca reconocida y demás. Hoy día el celular, te pregunto, Pato, a vos, te pregunto, bueno, a todos en la mesa, es un, uno está mirando, la gente en general mira qué celular tenés para y el que lo tiene lo compra para como una muestra de estatus, de clase social a la que pertenece, una así como para chapear con el celular.
2: Yo creo que un poco pasa eso. Sí, no sé, depende si cada uno usa para chapear o no. Hay otro que le da curiosidad de que ven tu celular y, a ver cuál es ese, qué sé yo. Me pasó el otro día que fui a una hamburguesería para ir con el celular y yo me preguntó, ¿qué celular es ese que yo me lo quiero comprar? Y me dije, no, mirá, es este, tal. Yo tenía el otro mío que lo vendí.
3: Se da en la juventud bastante eso, entonces.
2: Sí, sí, sí. El chico me atendía aparte también, era bastante pibe, pero de vuelta, lo mío no es una cuestión de estatus ni
0: claro,
2: nada.
0: No. Por me eso. Parece que eso pasa solamente cuando vos tenés hoy por hoy el celular de la manzanita y que tengas la última versión que acá por ahí no llegó, entonces te puede dar curiosidad, che, mirá, este ya tiene un celular, el último modelo que salió, pero después.
1: No, sí cree. Pasa en países, por ejemplo, como Estados Unidos, donde tenés gente que tiene mucho poder adquisitivo en muchos casos, que están esperando en la tienda de Apple para que salga el último modelo sin saber cuáles son las nuevas prestaciones. Es decir, lo quiero tener, quiero pertenecer.
0: Claro.
1: Bueno, eso existe acá en Argentina, no tanto, pero sí, yo creo que hay algo de eso también.
0: Bien, 10:04, pues vamos a seguir con más tecnología. Vamos a la siguiente canción de Robbie Williams, una canción que lleva como título no solamente la canción, sino la película biográfica que se estrenó en 2025, Better Man. El lanzamiento fue en 2001. Y bueno, estaba la canción que habla un poco, es una balada sobre la vulnerabilidad, sobre la culpa y el deseo de cambiar para ser mejor persona. Y también la película biográfica, ¿no? Que un poco muestra el aspecto de Robbie Williams representado en la pantalla como un chimpancé generado por computadora, interpretado por captura de movimiento. Fue algo muy creativo para él porque justamente él nunca se le ve su cara más que la de un mono, la de un chimpancé. Así que es muy buena la película y muestra un poco todo esto que antes comentaba de la vida de Robbie Williams, esto de los excesos, el éxito, la caída y la redención. Así que Better Man, uno de los éxitos de Robbie Williams que también sonará en Movistar Arena.

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0: Buen tema. Viene arriba, está bien, para un poco promediar cuando vienen las baladas de Robbie. Colleen Hoover, así se llama, es una escritora jovencita de Estados Unidos, gran éxito comercial. Nació el 11 de diciembre de 1979, tiene 46 años. Y hace poco hubo una película el año pasado basada en una de sus novelas que fue exitosa. No exitosa quizá la novela, fue mucho más exitosa la película, si la recuerdan y hemos hablado, llamada Romper el Círculo. Una película que tenía como protagonista a Blake Lively y trataba un poco sobre la violencia de género. Cómo ella era manipulada al con un chico que ella se enamora y parecía todo tan agradable. Y bueno, nada, una película muy fuerte que tuvo mucho éxito por parte del público femenino que le iba a ver, la verdad, una película que es muy interesante. La cuestión que he ido al cine, acaba de estrenarse anteayer, una película, se llama Verity, la sobra del engaño, basada en un libro, otra vez, de Colleen Hoover, pero en este caso es uno de los libros más vendidos a nivel mundial. Lleva más de 3 millones de ejemplares vendidos. Y bueno, obviamente, como todo libro que tiene bestseller, suele adaptarse luego a la gran pantalla, así que acá está la película con un elenco muy interesante, porque está Anne Hathaway, que es como este año parece La Roca, tipo El Diablo Viste la Moda 2, La Odisea, como que dijo, bueno, hay que pagar las expensas, estoy saliendo por todos lados. Dakota Johnson, mi esposa, no le digan a nadie, pero es mi mujer hermosa, más conocida para ustedes quizá por 50 sombras de Grey, siempre hace unos papeles muy de femme fatal. La cuestión de la película, ¿de qué trata? Un poco truculenta, un poco rara o retorcida. Justamente es un Dakota Johnson, hace una escritora no muy famosa, por ahí es muy talentosa, pero no así popular, digamos. Entonces, de golpe la llama una persona, su llamémosle manager y demás, para decirle que una escritora hiper famosa la necesita como ghostwriter, como escritora fantasma, se le dice, perdón, cuando uno le explico al oyente, de mi tía Teresita me dice, ¿qué estás hablando? Hay escritores que no pueden terminar sus libros o necesitan ayuda y quizás otra persona los ayuda y bueno, confidencialmente termina el libro, nunca aparecen como escritores de la obra, pero él ayuda a terminar esto. Bueno, justamente esta escritora hiper famosa que tiene un montón de bestsellers, le piden que la ayude a terminar un libro. Pero para esto tiene que mudarse a su casa en Vermont, lejos, bosque, nieve, una casucha medio muy grande, hermosa, con una especie de cabaña gigante, con el marido de la escritora. Cuando llega, la escritora famosa, que está interpretada por Anne Hathaway, está en silla de rueda, había tenido un accidente muy fuerte y por eso no podía terminar el libro. Hoy el marido está interpretado por el actor Josh Hartnett, un actorazo. Y bueno, ¿qué pasa? Obviamente, lo que todos creemos, va a empezar a aparecer un vínculo muy fuerte con el marido, pero ella, en una especie de, ya me molesta, está en una habitación privada para poder ayudar a escribir el libro y qué sé yo, encuentra un manuscrito donde ese manuscrito escondido está hecho por la escritora esta que está en silla de ruedas, que no puede hablar, que no puede moverse supuestamente, y se encuentran unos secretos absolutamente aterradores. Con esto les digo que están en duelo por ese accidente, porque tenían dos hijos y la hija muere en ese accidente. Pero no les quiero comentar mucho más. La cuestión que es un thriller de suspenso que tiene unos giros de trama raro, en algún punto a veces bastante hasta cómico, porque el desenlace final es medio, nada, hay unas situaciones que bueno, podemos llegar, que el verosímil puede llegar a quedar ahí medio.
1: O sea que me hiciste acordar a Misery de algunas,
0: bueno,
1: cosas.
0: Bueno, no es como Misery, pero bueno, algo hay ahí. Una locura. Y no quiero decir lo que pasa en el final, pero bueno, la película se llama Verity, la sombra del engaño, está en el cine, las actrices son muy buenas, los actores, perdón, el cast, para ver, para ir a disfrutar, puede ser. La segunda película que voy, también, hoy me toca películas bastante retorcidas, y esto se lo comentaba un poco fuera de aire a Fernando, que lo iba a trasladar también, porque tiene que ver con tecnología, y la película esta iba a ir directa al cine y al final terminó yendo directo a plataforma. Es muy nueva, está en Disney Plus, para los que tienen Disney la pueden ver. La película se llama Soulmate. ¿De qué va la película? Un programador, un empleado de una empresa tecnológica viene de un duelo, fallece la esposa, él está como en un estado depresivo, trabaja justamente en una empresa de tecnología y cuando vuelve, el nuevo gerente de la empresa les propone presentarles a un robot, esto que está apareciendo muchísimo en redes sociales, estos androides nuevos en forma de mujeres muy bellas para elegir y demás, que es un prototipo que la empresa está trabajando para hacer como dama de compañía, pero no dama de compañía sexualmente, más allá que la película es bastante erótica. Está hecho porque hay como avances y estadísticas que uno de cada tres personas está solo en el mundo, vive en el mundo solo uno de cada tres personas, y que hay mucha depresión, mucha gente que muere por soledad, y que la soledad es como un problema, y qué sé yo. Bueno, la cuestión que este empleado primero utiliza una app que tiene su propia empresa, que es como una app que te acompaña a hablar para que uno esté solo, porque él vive solo, está triste por esta situación, y qué sé yo. Y esa app que está haciéndole compañía, de golpe hay como una especie de, vos te podés anotar para llevarte el prototipo a tu casa y si querés hacer una prueba. Y él se lleva la robot a su casa. No conforme con el vínculo que genera, propone meterse adentro y programarlo para darle un poco más, no estar tan limitada en los vínculos emocionales. Entonces la retoca para que sea más libre el robot.
2: Un poco Black Mirror eso.
0: Exactamente. Claro. Es como un capítulo de Black Mirror muy oscuro. Bueno, no les voy a contar lo que sucede con la robot. La robot es preciosa, es una locura, pero empiezan a tener como una especie de noviazgo, de pareja. Y bueno, un poco se le va de las manos esta programación que hace. Mírenla, se llama Soulmate, está en Disney Plus. Pero respecto a lo que está sucediendo en el mundo hoy con la IA y las programaciones y los robots y los androides, yo estoy convencido que esto puede llegar a suceder. Bueno, hasta hace poco, la semana pasada, hablábamos de que si se rebelan y un día ya empiezan a ser como demasiado humanos y no empiezan a dar como esa, a que vos le des órdenes y que puedan cumplirlas, y empiezan a rebelarse con las órdenes. Bueno,
1: si bueno, pero fíjense algo que dijimos siempre al aire acá, que es el problema no es tecnológico, empieza a ser de moral, de ética, uh-huh, y todas esas cuestiones.
0: Sí, es verdad.
1: Claro.
0: Bueno, si quieren ver, está en Disney Plus. Vayamos a una canción, en este caso Robbie Williams también en el recital, él hace un homenaje a Frank Sinatra. La semana pasada, Joe creo que fue, que le gustaba mucho la canción A Mi Manera, My Way. En este caso, bueno, Robbie Williams, que también tiene, yo tengo un recital de Robbie que es todo de jazz. Canta, es un recital divino, y bueno, un poco homenajeando también a Frank Sinatra, canta la canción My Way, así que vamos a escucharlo de la mano de Robbie Williams.

0: Hermosa canción. Estábamos un poco riéndonos afuera del aire porque alguien comentaba que hay gente, hay chicos jóvenes que creen que My Way es de Robbie Williams, claro, y no de Frank Sinatra. Bueno, la semana pasada había comentado que era de Polanca o algunos, y Frank Sinatra lo que hizo fue la versión más famosa, ¿no? Claro. Pero la canción es anterior. Joe Montaldo, vamos con tu segunda columna en el día de hoy.
1: Sí, estábamos hablando hace un rato de la Semana Argentina en París. Ayer terminó la Argentina Week en París, que fue del 30 de septiembre al 2 de octubre, fueron 4 días. Y se trató básicamente de un roadshow de inversiones, o sea, un lugar donde van empresas y el Estado Nacional a través de sus ministros y demás a mostrar la posibilidad de inversiones que hay en Argentina o que tiene la posibilidad argentina. Tuvo una fuerte carga política y económica y diplomática, porque bueno, lo acompañaron al presidente de la nación, 13 gobernadores y un jefe de gobierno. Pensemos que en Argentina, bueno, hay 24 provincias, con lo cual hay 23 gobernadores y un jefe de gobierno, fueron 14 de esos 24, más una vicegobernadora, con lo cual 15 provincias estuvieron representadas junto a Milei. Y de todos los partidos políticos, estuvo Rolando Figueroa de Neuquén, Ignacio Torres, Alberto Huereltinec de Río Negro, bueno, de toda la cordillera, pero inclusive fueron Rogelio Frigerio, Juan Pablo Valdés, Frigerio es el gobernador de Entre Ríos, Valdés de Corrientes, el gobernador del Chaco, Leandro Sdero, y así todo de Jujuy, Santa Cruz, San Juan, Catamarca, todo por la minería, y el jefe de gobierno, Jorge Macri también. ¿Se acuerdan cuando no lo saludaba Milei? Bueno, ahora parece que lo saluda, por lo menos. Habrán ido, parece que cada uno pagó el pasaje, unos $15,000 para ir en primera, pero bueno, eso al margen, notas al margen.
0: $15,000.
1: Sí, porque bueno, costó por ahí.
2: ¿Qué monedita?
1: Por ahí incluía hotelería, no lo sé. ¿Cuáles fueron el gran objetivo? Las inversiones. La delegación argentina llevó a París, bueno, a Milei, a Caputo, a Bausili, a otros ministros, a los gobernadores, con lo que dije, y además una gran cantidad de empresarios que terminaron yendo a París y no a Idea, el coloquio donde estaba,
0: Andrés
1: en este momento. Los anuncios más importantes, hay proyectos que el gobierno contabilizó en $27,000 millones de promesa de inversión. No es una cifra impactante, pero es importante sumada a todo lo que está en el RIGI ya procesándose e invirtiéndose.
0: Vos sabés, yo que te iba a preguntar justamente eso, que de esta promesa o esto que se trajo Milei, si había alguna data de qué van a hacer.
1: Sí, básicamente, Total Energy, que es la empresa, una de las empresas petroleras más grandes del mundo, la petrolera francesa, uh-huh, con actuación hace casi 100 años que actúa, que tiene presencia en Argentina, comprometió $10,000 millones para temas de gas y petróleo, proyectos en Vaca Muerta y en Tierra del Fuego. Total es muy importante en la cuenca marina austral, en Tierra del Fuego. Pluspetrol, bueno, es una empresa argentina que se asoció con empresas americanas, fue comprada en gran parte por una empresa americana y comprometió inversiones por $12,400 millones también para el desarrollo de Vaca Muerta, un proyecto que ya tuvo aprobación del RIGI. Glencore, que es una empresa trader de y además tiene instalaciones productivas de vinculada a minería, comprometió $4,000 millones. Y así, ahí básicamente con esas tres cubrimos casi los $27,000 millones. Hay otras empresas más pequeñas que también comprometieron inversiones, básicamente en energía y minería, que explican la enorme mayoría del monto anunciado. La verdad que bueno, fue un escenario para mostrar lo que se puede hacer en Argentina y augura no solo un buen futuro para las inversiones en Argentina, sino también esa imagen fuerte de 14 gobernadores o vicegobernadores junto al presidente. Para mí es una imagen muy fuerte de cara a las elecciones del año que viene.
0: Excelente, Joe. Bueno, la verdad, me alegro por lo menos un poco de noticias positivas a futuro. Más allá de esto, de que estamos cerca de las elecciones y todo sirve para también, ¿no?, especular con grandes noticias para llevarlo a la corriente que uno quiera. Pero buenísimo, y esperemos que, como explicaste en el bloque anterior,
1: Se derrame, sí.
0: La verdad que sí. Bueno, vamos a la siguiente canción de Robbie Williams. En este caso, pasó algo maravilloso en recitales. Él tiene una canción muy bonita, una balada, una de las más famosas, se llama She's the One. Ella es la única. Entonces, ¿qué pasó? Tiene un vallado que permite que, creo que mucha gente pueda, si va con una fila abajo en la parte de campo, lo tienen separado. Y un grupo de amigas se llevó escondido carteles. Entonces, en el momento de que estaba por cantar, por sorpresa, a una de sus amigas le levantaron todos el cartel y decía She's the one, Millie. Millie's the one. Todos al mismo tiempo. Lo reconoce, Robbie Williams la ve y pregunta quién es Millie y le dedica la canción. Le dijo que ella era la única. Para siempre esa chica se va a llevar ese recuerdo. Así que preparen carteles y van a ir el domingo porque puede haber una sorpresa.

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0: Bien, 10:32, ya comenzamos la última parte del programa, la última media hora. Tengo una buena noticia, por lo menos a nivel meteorológico, porque si bien está lloviendo muchísimo, creemos que para después del mediodía va a estar nublado. Y mañana, sol pleno, 10 grados la mínima, 22 la máxima. Tampoco tengan muchas expectativas, porque luego en la semana va a volver a estar nublado y a llover quizás un poquito, pero mañana va a ser un día espectacular. Por lo menos es lo que me dice el servicio meteorológico, así que nada, por ahí mañana un asadito, algo pueden llegar a hacer. Querido Pato Cannulli, sigamos con el segundo bloque tuyo, digamos.
1: Sí, mientras tenemos confirmación de que efectivamente... ¿Saben cuántos jugadores están viajando a Burkina Faso de la selección mayor al final?
2: No. Seis.
1: Uno.
2: No. Dale.
1: Uno solo y
0: es el
1: resto
0: minuto
1: son...
0: a minuto. Lo tuyo es minuto a minuto. ¿Sí? Es información.
2: ¿Estás, pero... hablando con el copiloto? Sí, ojo, que no ataque al piloto.
1: Está viajando uno solo de la selección mayor. El resto son futbolistas de la Sub-23 que encima tenían pactado un amistoso con Mali. Y solo un jugador del equipo A, llamémosle, se subió al avión. De hecho, en este momento, en el vuelo HFY321, que partió desde Casablanca a las 7 de la mañana... horario argentino, y va a llegar a las 3:32, es el arribo estimado. En ese vuelo está viajando la delegación de Burkina Faso, que en este momento acaba de entrar a tierras brasileñas, y bueno, están en Ceará todavía, bastante al norte, así que...
2: ¿Aterrizaron o están volando?
1: No, sobrevolando el norte Ceará. De Brasil, bien, el norte, porque sí, todavía están a 5 horas de arribar aquí a la República Argentina. Pero en otras cosas también, bueno, tenemos, primero que nada, un equipo argentino que hoy seguramente repite en líneas generales, una duda con el lateral izquierdo, si juega Molina, si lo mantiene Román Vega... Quizás alguna otra modificación en la mitad de la cancha, quizás sea el ingreso de Matías Soule por Franco Mastantuono, pero en líneas generales, o bueno, por Prestiani, pero en líneas generales yo creo que vamos a ver la mayoría de los futbolistas que vienen de golear 4-0 a la selección de Bolivia el último miércoles, allí en el Mario Alberto Kempes.
2: ¿No está la formación todavía?
1: No, se puede especular un poco, pero de vuelta, Scaloni, a ver, si bien estamos hablando de lo poco serio que es el rival, Scaloni se lo toma serio los amistosos en el sentido de que pone lo mejor que tiene, de que no es que va a rotar, va a poner, bueno, va al arquero suplente, o va a ir de claro. titular, no sé, el Flaco López, que sabido que es el 9 suplente.
0: Santi Castro. Que
1: claro, no, van a jugar los mejores, por así decirlo, o los habituales titulares en la selección argentina esta noche, en el partido se juega 21 horas en el Monumental.
0: ¿Qué te parece Nico Paz de 10?
1: Yo lo dije acá incluso. Nico Paz es mi futuro 10 de la selección argentina.
0: El mío también, estamos de acuerdo, sí, no podemos estrechar la mano. Pato,
1: de hecho, el otro día fue la gran figura contra la selección de Bolivia, que yo sostengo. Estos partidos no son parámetro. No es, bueno, Nico Paz la rompió contra Bolivia, la puede romper contra Alemania. No. De hecho, decíamos antes, Bolivia también en el llano le cuesta mucho. Pero yo realmente... Nico Paz es un jugador por el cual yo prendo la tele. Yo sigo mucho el Como de Italia, el equipo de Cesc Fabregas, porque es donde juega Nico Paz. Y me encanta.
0: Tengo la camiseta, la tercera, la que es negra, hermosa.
1: Mirá, qué lindo.
0: Hubo una, medio esto más de teleshow que de deportivo, pero hubo como una falta de respeto que hubo, vi en las redes sociales ayer, respecto a Mastantuono en un programa muy conocido deportivo. La verdad que me parece tan aberrante que a un chico de 19 años que fue comprado por el Real Madrid, yo no puedo creer que el tipo desde un micrófono sentado en una silla, no, porque es un burro, no sé qué, no, ¿cómo puede ser? Es una estafa.
1: Es la estafa más grande de la historia del fútbol, es lo que dijeron.
0: Yo no puedo creer eso.
2: ¿Quién dijo eso?
1: Lo dijeron, sí.
2: ¿Argentino?
0: ¿Periodista deportivo? No sé, no llamarlo, ojo.
2: ¿Argentino?
0: Sí, sí.
2: ¿En un programa argentino?
0: Sí, en un programa muy conocido, streaming, pero no importa.
1: Acá cerquita.
0: Sí, me parece muy malo tratarlo así al chico, porque se está recuperando. Ay, es muy difícil, tiene 19 años, déjenlo en paz, loco.
1: Franco Mastantuono, que aparte respondió, por decirlo de alguna manera,
0: sí,
1: no
0: claro.
1: sé si lo vieron, porque
0: sí, respondió con una
1: generalmente
0: publicación.
1: Cuando se dan estas críticas, los jugadores se hacen poco oídos sordos, no, no le dan mucha bola, pero Franco Mastantuono subió una historia: te equivocaste, te la creíste, sabemos, el tiempo dice la verdad, veo que te sorprendiste, va por las radios como despechado mostrando dolor, y por los diarios dice que somos de lo peor. La historia que subió Franco Mastantuono, musicalizado por Pobre Tipo de Los Guasones.
0: Claro, utilizó una canción para un poco...
2: Mastantuono puede jugar con Nico Paz, digamos, se da eso, son los dos 10.
1: El otro día pensaba un poco eso, yo creo que depende de cómo pare Lionel Scaloni, yo creo que si juega con dos 9, no. Porque si Scaloni juega con dos delanteros centros, va a tener un enlace, que en este caso sería Nico Paz, el 10. Ahora, si quiere jugar con un solo punta, ya sea Julián Álvarez o Lautaro Martínez, quizás pueda jugar con un doble 5 y con ya tres volantes más creativos, que podría ser, por ejemplo, Nico Paz por el medio, más tanto uno por derecha, claro, y un Gianluca Prestiani por izquierda, por decirlo de alguna manera. Pero yo creo que son jugadores compatibles, son de cualidades muy similares, de hecho, pero pueden jugar en distintos sectores del campo. Depende, de vuelta, el parado táctico que decía el seleccionador nacional.
0: Respecto, te cambio absolutamente el tema, pero un poco para explicar esto que habíamos adelantado. Si me tendrías que explicar a mí, Fernando, que no sigue mucho por ahí la Premier League, ¿qué es lo que está pasando tanto con el Manchester City o con el Barcelona respecto a esta posibilidad, esto que dijiste vos? Quizás se habla demasiado, pero no es tan así. A que puedan llegar a descender y
1: No, son dos situaciones muy distintas. A ver, el Manchester City está siendo investigado desde el año 2023 por irregularidades con respecto al fair play financiero. Y aclaremos de antemano, ¿qué es el fair play financiero? Básicamente es no poder gastar más de lo que te ingresa.
0: Perfecto.
1: Vos sos el Barcelona, o digamos el Manchester City, por ejemplo. Suponete que por temporada, entre, no sé, venta de jugadores, patrocinios, venta de entradas, derechos televisivos, te ingresaron 400, ¿sí? 400 millones de euros, de libras esterlinas, de alguna moneda.
0: Perfecto.
1: Vos en el mercado de pases no podés gastar más de 400, porque ahí se genera esa disparidad, porque si no viene Elon Musk, o bueno, ha pasado con otros multimillonarios, vienen, compra y tienen
0: Roman fortunas. Abramovich.
1: Sí, Roman Abramovich con el Chelsea, el jeque Mansur, que también compró el Manchester City en su momento, que a día de hoy sigue siendo el dueño, y gastan, ok, este club ingresa 20, pero yo quiero gastar 2.000. Y se genera una disparidad enorme.
0: Claro.
1: Bueno, al Manchester City lo están acusando de hacer exactamente eso, de gastar más de lo que le ingresa. Esta investigación corre desde el año 2008, que es cuando fue comprado el Manchester City, hasta la temporada 18-19, por lo que están hablando de que el Manchester City podría haber modificado algunos números, decir, mirá, en vez de que me ingrese tanto, pues nos ingresó 30 por esto. Decir que nos ingresó 60, ¿sí? Entonces fue inflando e inflando sus cuentas, y por plata que no era del club, sino que era del dueño, bueno, eso la gastaba en jugadores, traía figuras y armó uno de los mejores equipos del mundo. Que si te tengo que decir cuál es el equipo más exitoso del fútbol inglés en los últimos 15 años, sin dudas ha sido el Manchester City.
0: Claro, con Pep Guardiola, ¿no?
1: Desde la compra, sí, con Pep Guardiola, con el ingeniero Pellegrini, con Mancini. Pero es el equipo más exitoso del fútbol inglés de 2008 en adelante, en los últimos 18 años. Y se estima, según una investigación, y esto publicado por la propia Premier League, que el Manchester City habría sacado diferencias de hasta 900 millones de libras esterlinas, prácticamente 1.000 millones de euros estamos hablando que podría haber sacado de diferencia el Manchester City, y por eso es que ahora está acusado de romper hasta 115 cargos del fair play financiero. Y la pregunta es ahora, ¿qué va a pasar?
0: Claro, bueno, ¿es posible que suceda esto?
1: Estos procesos legales suelen ser muy complicados, porque quién sabe cuántas apelaciones podés tener, ¿no? Porque al City lo acusa, lógicamente, dice, no, van a apelar a la decisión, y después lo vuelven a confirmar y vuelven a apelar. Algún límite debe haber, porque si no es un círculo infinito. Pero se especula mucho con cuál puede llegar a ser la sanción. Uh-huh. Y antes mencionaba lo que pasó en Italia, con el escándalo del Calciopoli, que yo creo que ese es un ejemplo del cual
0: la Juventus.
1: Sí, es el precedente más fuerte que tenemos, fue en el año 2006, pero fue una situación distinta, porque no fue una cuestión económica, ahí fue arreglo de partidos. Sí, fue arreglo de partidos, en los cuales no solo fue de culpable la Juventus, sino también el Milan, que sufrió una deducción importante de puntos, la Fiorentina también. El tema es que la Juventus fue el equipo más complicado, y aparte fue el campeón de la serie aquella temporada, la 2004-2005. Su castigo, descender. La Juventus jugó una temporada en la Serie B. Y ese equipo era una locura, porque tenías a jugadores como Buffon, como Trezeguet, y los tenías jugando en la segunda categoría del fútbol italiano.
2: ¿No fue cuando le descontaron como 20 y pico de puntos? Que a raíz de eso descendió.
1: A la Juventus le hicieron descender directamente. Aparte, la Juventus venía a ser campeón. Con 25 puntos a la Juventus no la descendió.
0: Claro, como ejemplo es un equipo muy poderoso, o quizá el más poderoso en la historia de Italia, y sin embargo no tuvo que bajar.
1: No, lo hicieron descender. Directamente el castigo fue descenderlo.
2: Y esa normativa financiera, digamos, de restricciones o de límites, lo cual está muy bueno. ¿Sabes si es europea y aplica a todas las ligas?
1: Es europea.
2: Es como una normativa europea, sí, de la UEFA, europea, digamos.
1: De la UEFA.
0: Sí, okay. Y respecto al Barça pasa algo que no tiene que ver también con, más que nada, con arreglo arbitral.
1: Eso sí se asemeja un poco más a lo que viene a ser el caso de la Juventus. Hay que decir, para cerrar el tema del City, el tema de las sanciones que le pueden llegar a caber, no creo que desciendan al Manchester City y no creo que le quiten los títulos, que es lo que piden varios clubes, que le quiten los títulos que ganó en ese periodo. Pero por parte de la Premier League lo que sugirieron es, durante 5 temporadas, que les quiten 25 puntos en cada año, lo que prácticamente los imposibilitaría a ser campeones de Inglaterra y los dejaría también con muy pocas chances de jugar la Champions League, que es un ingreso económico enorme para muchos clubes. Pero de vuelta, de acá que se aplique esto, yo creo que aún estamos bastante lejos. Volviendo al tema del Barcelona, la noticia que hubo esta semana fue un comunicado, porque acá el que más está investigando al Barcelona te diría que ni siquiera es
0: los hinchas de River, porque le pueden dar un campeonato del mundo.
1: No, pero los hinchas de River.
0: Estudiantes.
1: Pero ¿sabes quién hace esta investigación sobre todo? El Real Madrid.
0: También.
1: No es que la está haciendo la Liga de España o la UEFA. El que más está interesado en que el culpable sea el Barcelona es el Real Madrid. Y esto es una cuestión de rivalidad.
0: Sí.
1: Es una cuestión de que es su clásico. Ni siquiera es una
0: Florentino
1: cuestión de que el Madrid
0: quiere
1: más
0: títulos. Lleva la bandera de esta investigación.
1: Totalmente.
0: Porque te puede dar también varios títulos. Pero no, me miraba
2: pero,
0: yo, ¿eh?
2: No sé qué pasa, claro.
0: Claro, como.
1: Al Barcelona, básicamente, lo que hacían era. Lo venían investigando por supuestamente arreglar con una figura bastante conocida en el mundo del fútbol en los últimos años, que es Negreira, que es el director de árbitros en el fútbol español. Básicamente encontraron algunos pagos que se le hicieron a este señor y, lógicamente, se viene sospechando mucho. ¿Cuál es el tema? En estos últimos años, este caso que data de 2023, venían sospechando meramente cuestiones del fútbol local, de la Liga de España. El Madrid emitió un comunicado esta semana en el que decían que le enviaron a la UEFA un documento de 50.000 páginas con evidencias, con declaraciones, con testigos, de que también deberían quitarle al Barcelona lo que ganó en la UEFA, básicamente, lo que ganó el Ibero Europeo. Básicamente pide que le retiren 33 títulos, entre los que se encuentran todo lo que ganó desde el 2002 hasta el año 2020.
2: Esto ensucia a Messi también de una manera.
0: Sí, pero por eso él me miraba, ¿por qué esos títulos?
1: Estamos hablando de 9 ligas,
0: jugó la final,
1: estamos hablando de 4 Champions y estamos hablando de los mundiales de clubes, que le ganó uno a Estudiantes, uno al Santos y otro a River.
0: Entonces,
1: al Santos de Neymar en aquel entonces.
0: Si sucede eso, River sería campeón del mundo sin haber ganado y Estudiantes también.
1: Sí, cosa que hay que aclarar, es muy poco probable también que le quite los títulos al Barcelona. De hecho, cuando se quitan los títulos, a ver, algunos se lo pueden querer adjudicar, pero en 2005, cuando esa serie se la quitaron a la Juventus, no es que le quedó al Inter, que fue segunda aquella temporada. Quedó desierto ese campeonato. Después algunos sí se lo van a querer adjudicar si es que esto ocurre. Pero no es que la FIFA tampoco va a ser decir, bueno, nueva lista de campeones del mundo, River 2015, claro, Gigante 2009. Es poco probable, es poco probable, hay que decirlo.
0: Excelente explicación de todo, pero no puedo irme a la próxima canción sin antes hablar de la teoría falopa, que te dije que tenía una
1: a
0: sorpresa.
1: A ver, ¿cuál es?
0: Diario Marca y un montón de diarios a nivel mundial. No sé si, ¿cómo? No puedo creer que ustedes no se enteraron de esto, me llama la atención. Vinicius Junior.
1: Ah, sí, lo vi.
0: Fue secuestrado por extraterrestres y hay otro Vinicius Junior que está jugando. Hay teorías conspirativas de que no tiene los tatuajes, que está más flaco, que está jugando mal.
1: ¿Sabes cuál es el tema?
0: Y pará, que lo suba Diario Marca. Pará, una cosa Crónica TV y otra cosa. ¿Entendés lo que te quiero decir? Ya me empieza a dudar. Me hace dudar de que, che, me puse a ver los tatuajes, la cara, justo se operó,
1: eso
0: se
1: te iba
0: cambió
1: a decir.
0: Todo, juega mal, está como raro todo.
1: Sí, Vinicius Junior, a ver, está en un nivel bajo y están diciendo algunas teorías de que no,
0: lo cambiaron por otro.
1: Dicen que lo cambiaron por otro, dicen, no, Vinicius murió, Vinicius
0: murió,
1: lo
0: murió
1: secuestraron.
0: En una, no, lo mataron en una favela.
1: Sí, yo no puedo creerlo.
0: Pero esto es lo que está sucediendo. Nada, me parecía gracioso comentar.
1: Diario Marca alegó que Vinicius Junior fue asesinado después de la Copa del Mundo y reemplazado por otra persona. Básicamente. Se afirmó que los tatuajes en la pierna del futbolista cambiaron
0: verdad,
1: y que su proporción muscular disminuyó también.
0: También es verdad. Hay
1: es
0: fotos que te muestran los músculos de Vinicius hace...
2: Pero este que pusieron, ¿juega más o menos?
0: No, claro, debería ser muy malo si hubiesen puesto a otro. No es tan malo.
1: No, totalmente.
0: La verdad
1: pero
0: que
1: bueno,
0: nada, muy gracioso.
1: De la operación del rostro también que se hizo, sí. Sospecha mucho, Nah, poco serio por parte de un medio.
2: ¿Se acuerdan una vez?
0: Pero
2: que
0: yo quería traer la mesa para que nos riamos.
2: Entró un símil Ronaldinho a saludarlo a Messi. Hay videos de eso. Sí. Era igual a Ronaldinho, era igual.
1: De hecho, ahora.
2: Se reía, bueno, por ahí.
1: ¿Viste? Ahora en un rato juega la selección de Brasil. Ahora, a las 11 de la mañana, va a estar jugando contra la selección de India, Vinicius como titular.
2: Perfecto. Ah, ¿no juega Uruguay contra India?
1: No, no, no.
0: Juega ¿Vinicius la selección como de titular ahora? O. Dejémoslo con signo de pregunta, por así es Vinicius. la siguiente canción, el recital de Robbie Williams termina con dos éxitos absolutos, puesto número uno, dos temazos, uno es Feel, Sentir, que un dato curioso, la voz principal que se escucha en la versión final del disco, el disco se llama Escapology, del 2002, la canción no fue regrabada para álbum, sino que pertenece a la maqueta y demo original del año 99. Robbie Williams nunca pudo igualar la emoción de la crudeza en cómo canta en esa primera toma y tuvieron que dejarla así como estaba. Así lo que vamos a escuchar es el anteúltimo tema del recital, si vas a ver a Robbie, Phil, temazo.

0: Vienen las vacaciones, se viene el cierre de año y lo que sucede con todos nosotros.
1: Yo te diría,
0: que
1: para.
2: Una banda para las vacaciones de verano.
0: Uno ya está pensando.
1: Te banco porque ya están todos con el pan dulce.
0: Ya está viendo los precios, cuándo nos vamos a ir de vacaciones, cuándo pido la vacación en el laburo.
2: Digamos, es verdad, es cierto.
0: Ya existimos todas esas cosas. Bueno,
2: sí, octubre es así.
0: ¿A qué vengo con todo esto? ¿Qué tiene que ver la tecnología con todo esto? Es
1: que
0: parece que las rutas de la costa atlántica, más precisamente la ruta 2, están poniendo nuevas radares y fotomulta. Y acá la noticia es, más allá de que pongan un radar más, un radar menos, que lo cambien de lugar y demás, que hay todo un nuevo sistema, que no digo que sea infalible, pero que tiene, resuelve muchos de los problemas, vamos a poner entre comillas, de las cámaras tradicionales, como por ejemplo, muchos, vio que era un mito que decía, no, esta cámara de noche no funciona. ¿Por qué no? Porque no tiene luz. Y bueno, estas cámaras funcionan de noche. No, esta cámara no funciona porque en realidad yo pasé al lado de otro y en realidad toma el carril izquierdo o el derecho, toma los dos carriles en simultáneo. Y hay algo más perturbador, si se quiere decir, que ahora está en la nueva tecnología que te mide la velocidad promedio. ¿Qué es la velocidad promedio? Es, imagínense, yo tengo dos puntos diferentes en la ruta y las dos son cámaras y las dos toman la foto y la velocidad. ¿Qué pasa? Si yo hago una regla de tres simple, digo, si yo pasé por la cámara 1... a las 10:50, a la cámara 2, que está a 50 kilómetros, no puedo pasar 10:54. Si solamente me llevó 4 minutos recorrer 50 kilómetros, venía a una velocidad de más de 300. Entonces, la multa viene por ese lado. Es decir, hay una regla de tres simples. Yo digo, si entre cámara y cámara hay 50 kilómetros, yo debería, si voy a respeto la velocidad, debería tardar no menos de esto.
1: Para, déjame pensar una cosa.
0: ¿Se entiende lo que digo?
1: Sí, entonces, si una velocidad máxima en una autopista es de 100 kilómetros.
0: Sí, en la ruta 2, 120.
1: Y vos sabés que está, pasás la cámara a 98, dijiste, claro, joya.
0: Claro.
1: Al toque, kilómetro, levantaste a 300.
0: Claro.
1: Y cuando llegaste a la otra, bajaste a 80 lo máximo posible.
0: Correcto.
1: Te hace como
0: pero tardaste 5 minutos.
1: Claro, te dice... Ah, pero tu promedio de velocidad...
0: Claro.
1: Pero es que somos...
0: Salvo que tuvieses un DeLorean, no, bueno, es imposible.
1: Creo que te podrían poner una multa porque, más allá que vos respetaste las dos cámaras,
0: claro,
1: tu promedio de velocidad fue
0: de
1: 180.
0: Exactamente.
1: Perfecto.
0: Entonces, esa tecnología, sepan que está disponible, que en este verano van a estar a full con eso, y acá el secreto o el tip es... Respete la velocidad, muchachos, lamentablemente.
1: Tengan cuidado porque...
0: Claro, si bien uno está también que tiene el tema con las cámaras, de que las cámaras están puestas para recaudar, que en realidad no cumple con la función principal, que es velar por la seguridad vial y demás, bueno, eso va a seguir existiendo. Sepan que hay nueva tecnología de cámaras y hay que estar atentos.
1: Perfecto, gracias. Un aviso a la comunidad de Fernando Munarriz. Yo les iba a hablar ahora de una adaptación. La semana pasada le dije El Problema Final, una miniserie de Netflix de muy pocos episodios basada en la novela de Arturo Pérez Reverte, publicada en 2023, se llama El Problema Final. ¿Y de qué iba la historia? Justamente es que un actor que hacía de Sherlock Holmes lo quieren contratar por una película. Esto es en 1959, llegan a una especie de isla y justo en esa isla hay como un hotel. Y hay una muerte, un asesinato de una mujer. Cuestión que esta persona que había interpretado tantos años a Sherlock Holmes, medio que le piden y a su vez él hace el juego de el detective, porque él tiene todas esas, llamémosle, condiciones. Y ahí empieza toda especie, este thriller de suspenso, interpretado, el actor es José Coronado, un actorazo español. Está María Valverde. Digo, si quieren ver una miniserie de 4 episodios donde haya muchos esta especie de suspenso, Agatha Christie, Sherlock Holmes, les va a gustar. Es simple de ver, es uno de los nuevos estrenos de Netflix. Yo, Montaldo, lo último, así cerramos. No sé si tenés,
2: bueno,
1: algo más.
2: Sí, tengo algo ahí. Me parece importante recordar el lunes, el 5 de octubre, se cumplen 90 años del nacimiento de Václav Havel. ¿Quién es Václav Havel? Václav Havel es un estadista, un político checo, que nació en la Checoslovaquia y que fue el primer presidente de Checoslovaquia y de República Checa cuando, tras la caída del Muro de Berlín y la caída del régimen soviético que tenía sobre Europa del Este. Fue un gran estadista, fue un defensor de los derechos humanos. Y bueno, fue un activista que a raíz de ese activismo por los derechos humanos le costó muchos años de cárcel. Cumplió una larga condena entre el 79 y el 83, fueron 5 años. Eso consolidó su figura moral.

0: dentro y fuera del país, y realmente un líder de, las democracias europeas y un referente para lo que es la libertad y los derechos humanos en el mundo. Lo recuerdo ahora, y porque cumpliría 90 años el lunes, y mañana hay una película, un documental en su honor, en su recuerdo, en el Cine York de Olivos, a las 4:10 de la tarde, con entrada gratuita, así que desde acá difundo ese hecho.
1: Perfecto, cultura general, así que gracias, Joe, también. Pato, lo último, ¿tenemos alguna noticia, algo del ámbito local? Ayer jugó Boca, ganó 3-0,
2: ganó Boca.
1: Tabla anual está ahí muy cerca.
2: Ganó Boca, ganó también Instituto, que lo goleó 4-1 Independiente en Avellaneda. Un grandísimo triunfo el equipo cordobés, que es líder total y absoluto de la zona. Está teniendo un gran equipo.
1: ¿Le ves ayuda? Porque dicen que Instituto es el nuevo Barracas.
2: No, ayer estuvo perfectamente expulsado Maxi Mesa, ¿no? Y lo borró de la cancha Independiente en segundo tiempo. Yo no noté ningún beneficio para con el equipo cordobés. Hoy 14:45 juega Defensa y Justicia contra San Lorenzo, Atlético Tucumán, Barracas y Newell's. Lanús juegan desde las 17. Y mañana Huracán recibe al Dos Civi 14:45. Hay clásico de Córdoba mañana a las 5 de la tarde. Talleres recibe a Belgrano. 19:15 Argentinos de local contra Tigre. Y 21:30 Estudiantes Río Cuarto recibe a Racing. El lunes 16:45 Riestra recibe a Central Córdoba. Juega Vélez desde las 7 de la tarde el lunes en la Amalfitani. Recibe a Platense. Misma hora en la que Estudiantes juega de local frente a Gimnasia y Grima Mendoza. La fecha se cierra el lunes 21:15 Banfield Rosario Central en el Florencio Sola. Y dos recomendados para esta tarde.
1: Dale.
2: A la una, Nations League, Croacia-Inglaterra, muy lindo partido, y 15:45 juega la campeona del mundo, juega España, que recibe a República Checa, también por la Liga de Naciones de la UEFA.
1: La verdad que sí, lindos partidos la Nations League, la verdad que está bien, buena recomendación. Desde ya agradecerles a todos por habernos acompañado, Facu Lechea, puesta en el aire, equipo, todo, gracias por hacerme la gamba. La semana que viene seguramente Andrés estará disponible, y nos vamos a despedir con el éxito más grande que tiene Robbie Williams, con el cual se despiden todos sus recitales, justamente del primer disco de él, una canción que en el primer disco él tenía muy baja venta, pero esta canción puntualmente le hizo un poco levantar eso. Es el éxito absoluto para la crítica musical de Inglaterra. Es la mejor canción de los últimos 25 años. Estoy hablando de Angels, un temazo que el público canta en vivo, y yo estaré cantando mañana. Se me pone la piel de gallina, porque la verdad es muy, muy linda, muy emotiva. Nos despedimos hasta la semana que viene con Angel de Robbie Williams. Gracias a todos, pórtense bien, sean felices.

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Bueno, una canción, es que lo quiero mucho y anda por acá dando vueltas. Les voy a ver un aplauso con quien escribió esta canción, el queridísimo Kuno Skornik, que anda por ahí. Un aplauso para él, por favor.

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1: ¡Despertate! ¿Vos seguís el automovilismo?
2: Dale.

0: Vos seguís el automovilismo.
1: Nosotros continuamos instalados en el autódromo de San Nicolás a 243 kilómetros de la ciudad autónoma de Buenos Aires. Aquí se va a correr la decimosegunda del año del turismo carretera y TCPista, la segunda de la Copa de Oro y de Plata, respectivamente la décima del campeonato de la Fórmula 2. Y otra vez, el clima es un factor importante de este fin de semana, porque hoy comenzó la lluvia, mejor dicho, a la madrugada comenzó a llover y muy fuerte, y lo hizo hasta pasada las 10 de la mañana. En ese horario tenía la oportunidad de entrenar por primera vez a lo largo del fin de semana del turismo carretera, y salieron algunos autos, apenas 18 nada más, porque el Servicio Meteorológico Nacional pronosticaba que iba a cesar la lluvia. Y eso ocurrió, y el segundo entrenamiento arrancó con el grupo B que controla pista mojada y húmeda en algunos sectores. De a poco se fue haciendo la huella y no cayó una sola gota más. Cuando salió el grupo A, ya se empezaron a bajar los tiempos, hasta el punto que el más rápido del grupo B, Matías Canapino, quedó 28º, a 9 segundos de Ignacio Faín, que dominó el segundo entrenamiento con la pista en mejores condiciones. Pero sabes, cuando muchos se guardaban para los últimos 2 minutos y tirar su vuelta trompo de Cristian Ledesma, produjo la salida de la bandera roja y esto dio por terminado el segundo entrenamiento. Todo para ver de aquí en adelante, y ese segundo entrenamiento era previo a la clasificación que se va a desarrollar a partir de las 4 de la tarde. En lo que concierne al TC Pista, una situación similar. Apenas 2 vehículos salieron en el primer entrenamiento y ahora se está llevando a cabo el segundo, al que le rezan 3 minutos, y Juan Ignacio Maceira domina. Segundo lugar para el puntero de la Copa Bautista, Damiani, tercero Tomás Posner, cuarto Joaquín Ochoa, y en el quinto lugar aparece Felipe Bernasconi. Clasificó ya la Fórmula 2 para su carrera clasificatoria, que tendrá lugar a partir de las 3:10 de la tarde. Y Lautaro Videla, el puntero del campeonato, fue el más veloz, decía. Todo para disfrutar, todo para hacer, todo para ver, todo para escuchar a lo largo de este sábado clasificatorio de turismo carretera. Por eso me voy a la zona de boxes. Saludo a Mauro Mendoza. Buenas tardes.
2: ¿Cómo estás, Luis? Buenas tardes para todos. Actividad en dos autos que a la hora de entrenar tuvieron inconvenientes. Los dos una falla. Andy Jatos no la pudieron solucionar. La última vuelta fue en 5, el motor de Andy, así que están trabajando allí en el motor. Y un caso similar en el auto de Facundo Chapur. Aquí se había juntado algo de agua en los capuchones de la bujía y pudo dar una vuelta limpia en el final del entrenamiento.
1: Hablamos de Fórmula 1, Gran Premio de Bahrein. En Sepang, Malasia, hoy a la madrugada, Max Verstappen volvió a la pole, dominando los 3 cortes clasificatorios en su primera del año. Segundo lugar para Lewis Hamilton. Kimi Antonelli, el líder del campeonato, terminó tercero. Pierre Gasly aparece 9º en el clasificador, y Franco Colapinto clasificó 15º, pero largará 21 por sanción de 15, puesto 5 por el incidente de Bakú y 10 por cambio de motor. La carrera se larga en la madrugada de mañana en el Río de la Plata, 4 de la mañana, serán 56 vueltas. Tenemos mucha actividad a nivel internacional que iremos detallando en un instante, pero ahora vuelvo a la zona de boxes aquí en San Nicolás con el turismo carretera. Saludo a Jorge Bonano. Buenas tardes.
2: Hola, Luis, buenas tardes. Plena actividad para el TC Pista. Se puede decir en el sector de boxes, después de haber hecho un cambio Felipe Bernasconi por el lado del turismo carretera, con muchos autos todavía en la zona de la técnica después de terminar los entrenamientos, entre ellos el de Matías Rossi, el de Hernán Palazzo, y en este mismo equipo, en el Prade con Racing, con trabajo sobre el auto de Cristian Ledesma. Hablabas del trompo que puso fin a los entrenamientos del TC, bueno, con mucho barro. No se rompió nada, pero es muchísimo barro y trabajo de limpieza sobre el auto del piloto marplatense.
1: El rally argentino corre su séptima fecha en Valle María, Entre Ríos, y por la cuestión climática finalmente se redujo la actividad y solamente hoy habrá un especial a las 3:15 de la tarde, luego de 7 especiales. La general la domina Federico Villagra. Segundo lugar para Miguel Baldoni a 6 décimas. Tercero, Leandro Bonina, 17 segundos exactos. 19 grados de temperatura aquí en San Nicolás. En este momento quiere aparecer el sol. Negras nubes detenidas sobre el autódromo. El Servicio Meteorológico Nacional habla que no va a caer una sola gota desde aquí, por lo menos hasta el martes. Tiempo de saludar en los estudios centrales de Radio Colonia a nuestro locutor Daniel Santibáñez. Buenas tardes.
3: Hola Luis, muy buenas tardes para vos y para todos. El tiempo en el sábado porteño, la temperatura 14 grados 2 décimas, la humedad 92%, el cielo está mayormente nublado, llovió mucho en la mañana en la ciudad de Buenos Aires. Ahora solamente el pronóstico indica lluvias aisladas por la tarde, mejorando por la noche con cielo mayormente nublado, una máxima estimada en los 16 grados. Quique Fraquén en los controles, musicalización puesta en el aire, Gabriel Mogli en la producción, Horacio Solito con oyentes. 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
1: Sale el sol en este momento en San Nicolás, 19 grados de temperatura, se guarda una máxima de 21, y como lo hacemos habitualmente, o por decir de este momento, habilitamos el teléfono para los oyentes. 11-34-98-0550.
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1: Se termina el tiempo de entrenar para el pista. Comienza a caer la bandera, cuadro Juan Ignacio Maceira domina con un registro de minuto 27 segundos 46 centésimas. Segundo lugar para el detenido compro Bautista Damiani a solamente 6 centésimas. Tercero, Tomás Porneda, 14. Cuarto, Eugenio Provenac, 20. Quinto lugar para Faustino Cifrea, 21. Sexto, Benjamín Ochoa, 39 centésimas. Séptimo, el Leo León Felipe Bernasconi, 51. Octavo, Gabriel Gandulli, 60. Noveno, Nicanor Santilli, pasos a 88. Décimo lugar para Manuel Borché, a 1.05 de Juan Ignacio Maceira.
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1: En el undécimo lugar, quien había dominado el primer grupo, la condición de pista marca eso, Juan Sebastián Gallo. Décimo segundo, Gustavo Tadei. Décimo tercero, Benjamín Antón. Décimo cuarto, Alejandro Martínez. Décimo quinto, volviendo a la categoría, el uruguayo Edimión. Décimo sexto, el chimolo Nicolás Jaime. Décimo séptimo, Santiago Villas. Y décimo octavo, Santiago Rigoni. Décimo noveno, Juan Antonio Sandín dominó los entrenamientos previos a la clasificación del TCP en San Nicolás. Juan Ignacio Maceira.
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1: Sol a pleno en San Nicolás nos hace cambiar la cara, ¿eh? Igualmente, lo rodean nubes negras, en un ratito lo van a tapar, esperemos que dure. Ignacio Faín dominó el entrenamiento previo a la clasificación de turismo carretera, pero ya le dije, condiciones disímiles para uno y otro grupo. Segundo lugar para Mauricio Lambiris, tercero Otto Freller, cuarto Josito Di Palma, quinto lugar para Jonathan Castellano. No le cuento el tiempo porque se tiene que bajar en otra condición de pista como es la que está actualmente. Sexto, Mariano Werner. Séptimo, Santiago Mangoni. Octavo, Matías Rossi. Noveno, Nicolás Bonelli. Décimo lugar para Nicolás Trocet. Undécimo, Hernán Palazzo. Décimo segundo, Cristian Ledesma. Décimo tercero, Marco Landa. Décimo cuarto, Agustín Canapino. Décimo quinto, Emiliano Espatalo. Décimo sexto, Elio Crafaro. Décimo séptimo, Juan Pablo Giannini. Décimo octavo, Facundo Arduzzo. Décimo noveno, Juan José Berlín en el lugar 20, Juan Tomás Catalán Mañi, el que dominó el primer grupo, el grupo B. Matías Canapino aparece 28º, a más de 9 segundos. Esto habla a las claras de la condición de pista en que estuvieron trabajando uno y otro grupo. La mayoría de los pilotos se quedó con ganas de seguir trabajando y tienen que ir directo a la clasificación.
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1: Me voy a la zona de boxes con Mauro Mendoza.
2: Vos sabés, Luis, que abandoné por un ratito la zona de boxes, me vine para la zona de las casillas, al motorhome de Faín. Acá estamos bien, ¿no? Salimos 10 puntos.
1: Sí.
2: Bueno, Faín, el más rápido del último entrenamiento. Nacho, ¿cómo va? Buenas tardes.
5: Estamos acá nerviosos, capítulo.
2: Sí, muy cómodo acá tirado en el sillón.
5: Estamos por meter siesta.
2: Y queda tiempo, se puede meter siesta.
5: Y acá está Facundo el Chapurte con toda la gente que cada vez me viene a comer encima, me manguea comida y después me usa el baño.
2: Mira, las dos cosas. Agrelo también le está dando al asado abajo.
5: Pero Agrelo no me usa el baño, un poquito más ubicado, ¿viste? Este chico es más ubicado.
2: Este Chapur
5: me pasé todo.
2: Y este Faín. Este Faín anduvo bien en el último entrenamiento.
5: Muy bien, Chapán, muy bien. Obviamente uno ilusiona arrancar así, como siempre decimos, que se tiene la semana muy corto, todo muy comprimido, que es muy importante caer bien, ¿no? Se facilita todo. Pero bueno, falta un montón, la condición de pista va a cambiar un poco, pero como hablábamos recién, no nos tendríamos que caer de los 10 en clasificación.
2: No estar a la hora de clasificar entre los 10 sería
5: mal,
2: un caos.
5: Creo que tenemos potencial para pelear. Pero bueno, ahí entre los 5 tenemos que estar.
2: ¿Qué lugares todavía, más allá que la pista fue evolucionando porque dejó de llover, se secó, qué lugares estaban comprometidos todavía?
5: Comprometido más que nada la zona lenta, curva 2 y 3, que era donde también había más agua, y bueno, el curvón 5, es el curvón que lleva la última curva, y donde había un poco de humedad se complicaba un poco, que creo que eso es segundo y medio que nos falta todavía con respecto al año pasado.
2: Ustedes arrancaron el último entrenamiento con un auto 100% para piso seco, lo arrancaron de una forma y lo terminaron con un auto completamente para piso seco.
5: Y en nuestro caso optamos por arrancar ya 100% con el setup que habíamos venido para seco, porque se iba a ir setando y era como por ahí trabajar sobre la nada y tocábamos para esa pista. Teníamos que trabajar sobre el setup de seco, así que por ahí se nos complicó un poco, obviamente, al principio con la pista de nueva, pero después fuimos los mejores con la pista de nueva.
2: ¿Por qué saliste a dar una vueltita hoy con lluvia? ¿Que no cerraste?
5: Chequear todo, chequeamos que no falle nada, que no haya vibraciones, y también aprovechamos para chequear la goma lluvia, que en realidad hicimos una pequeña complicación
2: para eso. Lo mejor para lo que sigue. Gracias, Nacho.
5: Un lujo.
2: Ignacio Faín, el más rápido, en San Nicolás, en el segundo entrenamiento del TC.
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1: El próximo espectáculo que tendremos aquí en San Nicolás será la carrera clasificatoria de la Fórmula 2, una carrera que está pactada 10 minutos y se largará a las 3:10 de la tarde.
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2: Sí, dale. Lo hago a Grelo, que lo tengo acá.
1: Más vale.
2: A Chapur ya está. A Chapur ya lo perdí porque fue para el baño. Sí, no. Se la pierde Chapur. Se pierde la chance de charlar con nosotros.
6: ¿Golpeale la puerta?
2: Ni me animo a acercarme a esa zona.
6: ¿Cómo andamos? ¿Todo bien?
2: Todo bien, Chelo. ¿Cómo ha sido este sábado que arrancó con lluvia y ahora estamos con sol?
6: Sí, bueno, en nuestro caso estamos en el grupo E, nos cambió porque si no, ahora con que los chicos están en la Copa de Oro, cambiamos al grupo B para que no estemos los tres autos del grupo A. Y bueno, en el primer entrenamiento no salimos porque, bueno, no lo consideramos para ir necesario porque se iba a secar, y bueno, salimos al segundo, todavía estaba la pista un poco húmeda, y bueno, después se secó bastante rápido, así que bueno, no tenemos muchas conclusiones, digamos, y referencias para la clasifica, pero bueno, lo importante es que los otros autos funcionaron bien y bueno, deberíamos estar similares.
2: sea que van con cambios, siguen metiendo cambios pensando en la clasifica, ¿no?
6: Sí, no, en nuestro caso, o sea, si no fuese por el auto de por Nacho y por Facu que salieron cuando ya estaba la pista más seca, no tendríamos referencia, así que nada, como te digo, eso funcionaron bien, así que bueno, seguramente vayamos similar a eso y esperemos tener una buena clasificación para encaminar un poco el fin de semana.
2: Sí, que esta no es importante, pero la quiero hacer. Llegaron los fideos y todos dijeron fideos, que digestión rápida, el deportista y bla, bla, bla, bla. Pusieron el asado y se olvidaron de los fideos.
6: Sí, nosotros comimos fideos, un poquitito de carne, okay. Un poquito.
2: Sí, dale.
6: Pero no, en serio, habíamos pasar y le eché agua a la boca.
2: Chau, Chelo.
6: Dale, un abrazo y un saludo a todas las publicidades, a toda la red de concesionarias, a todo el Trota Racing y a toda la gente que muere de rápido.
2: Marcelo Agrelo.
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1: En el otro sector de boxe, Jorge Bonena.
7: No voy a molestar a Cristian Ledesma, le puso fin a los entrenamientos, Ledesma, con la roja. Digo, le pusiste fin a los entrenamientos con la roja, ¿qué pasó?
8: Buenas tardes. Me fui afuera.
7: Nada más que esto.
8: Nada, se me puso un poco de cola en el ingreso de la 1. Se empezó a correr un poquito y me agarré lo húmedo.
7: ¿Me tomé? Sí, ¿estaban bien?
8: Parecía que estábamos lógicos. La pista iba mejorando a medida que íbamos girando, vuelta a vuelta, iba mejorando mucho porque se iba secando. En mi caso, un poquito de cola. No estábamos mal parados, pero bueno, no pude hacer nada. No fue cola.
7: ¿Se puede tener como parámetro para clasificar eso?
8: No, la pista cambió mucho. No, porque hoy estaba húmeda y la pista fue mejorando. Y entiendo que va a ir mejorado, a medida que vaya, ahora va a estar seca, seguro.
7: Ahora va a estar seca.
8: Sí, encima está levantando la humedad, no de referencia al entrenamiento.
7: Gracias,
8: buen día.
7: Cristian Ledesma.
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7: Luis,
1: señor.
7: Aprovecho y voy con Marco Landa, que también está aquí en el box. Vamos a hacerla fácil. Decí que venías con la vuelta rápida, apareció la roja y le echamos la culpa a Ledesma.
8: Totalmente.
7: Sí, así fue.
8: Es verdad, ¿no?
9: Veníamos a meterme los 5 y salió la roja.
7: ¿Sí, venían bien?
8: Sí, lógico.
7: Obviamente, es una condición de pista muy cambiante. Pero bueno, entiendo que está más o menos parecido. Vamos a ver qué pasa a la hora de clasificar. Si esto te iba a decir, y al clasificar recién Cristian me decía, no sé si será referencia a los entrenamientos.
8: No, para mí no. Alguno obviamente siempre aparece, ¿no? Alguno que sí estaba ahí adelante, que se mantenga, pero ya está todo muy mezclado. Y faltan todavía los del otro grupo que tuvieron la pista mojada. Así que está todo por verse.
7: Gracias. Marcos Landa.
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1: Bueno, y estoy en la disyuntiva, entre dar o no dar a conocer el segundo entrenamiento, porque realmente, y escuchamos a los pilotos y es tal cual lo dicen ellos, la referencia es muy relativa porque la condición de pista cambió definitivamente desde el entrenamiento que les puedo leer a lo que va a ser la clasificación en la medida que se mantenga esta condición climática. Pero también hay que ser realista y tener en consideración lo que se hizo hasta aquí. Por eso lo vamos a leer, no va a ser muy detallado, pero como para que usted, señora, señor, tenga condiciones, tómelo con pinzas. Habrá algunos que podrán repetir el tiempo. Habrá otros que deberán bajar y habrá alguna sorpresa, seguramente, sobre el final de cada una de las tandas.
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1: Presenta, ¿cómo quedó el entrenamiento previo a la clasificación de turismo carretera para ser tomado con pinza?
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1: Dominó el de Villaminet, Ignacio Faín, con un tiempo de minuto 28 segundos 57 centésimas, que se va a bajar y mucho. Segundo lugar para Mauricio Lamerisa, 6 centésimas. Tercero, Otto Friedler, a 11. Cuarto, Josito Di Palma, 19. Quinto, Jonathan Castellano, 58. Sexto el Leposiopa del Mariano Werner a 61. Séptimo Santiago Mangoni a 87. Octavo Matías Rossi 88. Noveno Nicolás Bonelli a 1.17. Décimo lugar para Nicolás Trocet. A 1:22 de Ignacio Faiz.
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1: Bueno, por las diferencias que le estoy contando, notarán que fue muy particular este entrenamiento. En el undécimo lugar quedó Hernán Palazzo, decimosegundo Cristian Ledesma, decimotercero Marcos Landa, decimocuarto el campeón Agustín Carapino, decimoquinto Emiliano Fataro, decimosexto Elio Crasparo, decimoséptimo Juan Pablo Llené, decimoctavo Facundo Arduzzo, decimonoveno Juan José Berlín. En el lugar 20 quedó Juan Tomás Catalamañi.
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1: El puesto 21 de este raro entrenamiento por cuestión climática de turismo carretera quedó José Manuel Urcer. En el lugar 22, Juan Martín Truco. En el puesto 23, Germán Todino. 24, Norberto Fontana. 25, Juan Bautista de Benedicti. 26, Facundo Chapur. 27, Julián Santero. 28, ¿quién fue el más rápido del grupo B? Matías Canapino. 29, Valentín Aguirre. En el lugar 30, quedó Jorge Barrio.
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1: En el lugar 31 del entrenamiento previo a la clasificación de turismo carretera, quedó Matías Jalapa. En el puesto 32, Diego Azar. Lugar 33, Gaspar Chanzar. 34, Caíto Rizzotti. 35, Marcos Quijada. 36, Tobías Martínez. 37, Nicolás Moscardini. 38, Santiago Álvarez. 39, Jeremías Yolchi. Y en el lugar 40 quedó Augusto Carinelli.
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1: Rodrigo Lugón ocupó el lugar 41, Gastón Ferrante el puesto 42, en el lugar 43 quedó Marcelo Agrelo, 44, Martín Vázquez 45, el Tero Diego de Carlos 46, el Pipe Marcos Castro 47, Andrés Jacos en el lugar 48, Joaquín Ochoa puesto 49 para Kevin Candela, lugar 50 para alguien que vuelve, Sebastián Abel en el puesto 51, Lucas Valle lugar 52, Nicolás Impiomato en el puesto 53, Marco Dianda en un raro segundo entrenamiento de TC. Ignacio Faen fue el más rápido.

0: vino con sol a pleno entre negras nubes, pero sol a pleno en San Nicolás. Volvo a la zona de boxes con Mauro Mendoza.
1: Sigo casillando, Luis. Si vos me permitís, yo sigo casillando.
0: Sí, dale.
1: Me vine de lo de Faina a Lambiri. Qué rico estaba el flan con crema, Lambiri.
2: Viste, siempre que venís te ofrecemos algo, ¿eh?
1: Sí, señor. Muy rico, casero.
2: Caserito, lo hizo Dieguito. Un lujo.
1: Bueno, Mauri, hablamos del segundo entrenamiento. Que te tiene ahí prendido entre los mejores.
2: Sí, fue el segundo entrenamiento. Fue bueno el primer entrenamiento con lluvia. Funcionó bien el mental. Y también muy bueno el segundo entrenamiento. Así que, nada, contento. Hay que tomarlo con calma. La primera carrera en el equipo de Atleti. Pero bueno, siempre es mismo arrancar bien. Bueno, arrancamos de buena manera. Así que, nada, contento. Ahora será la clasifica, pero está viendo, como digo, que nos estamos conociendo, estamos haciendo el proyecto y...
1: Mauri, recién hablaba Ledesma, hablaba Landa, los escuchaba, como que este entrenamiento no es definitivo, no muestra gran cosa de lo que podemos tener más tarde a la hora de clasificar. ¿Coincidís?
2: Sí, o sea, coincido en parte sí, en parte no tanto. Obviamente todos ponemos todo en cada momento de salir para la pista. Así que muestra algo, no es el entrenamiento ideal, lógico, porque la pista no estaba en la mejor condición. Y obviamente el primer entrenamiento al haberlo hecho con un auto tan diferente nos permite por ahí poner a punto bien el auto para el segundo entrenamiento. Así que creo que recién en clasifica vamos a ver el verdadero potencial, pero muestra más o menos si tiene el stand para funcionar bien.
1: ¿Y vas con un auto similar, igual, o como la pista va evolucionando, porque después de ustedes siguió habiendo actividad y se siguió secando, vas con un auto distinto?
2: No, un auto distinto. Arrancamos el setup con lluvia a la mañana. Ya para el segundo entrenamiento lo fuimos cambiando un poquito, pero manteniendo algunas cosas de una tendencia para blando en esta posición. Y ahora ya cambiando el setup definitivamente para un piso seco y bueno, para la goma nueva, obviamente.
1: ¡Qué dos sábados de copa!
2: Una locura. Bueno, pero... creo que esto del niño, el super niño y no sé cuánto...
1: Y toda la familia.
2: Sí, toda la familia del niño está haciendo bastante lío y creo que todavía se van a quedar alguna fecha de lluvia. Así que nosotros lo pensamos desde ese punto de vista porque por eso salimos en el primer entrenamiento. No salieron todos en el primer entrenamiento, nosotros salimos pensando un poco en que me parece que van a haber otras fechas de lluvia. Así que nada, siempre bueno hacer un análisis en esa posición que por lo general es opresivo.
1: Mauri, buena clasifica más tarde, lo mejor en esta nueva etapa también.
2: Bueno, gracias. Agradecer a todo el equipo de Gerotetti, a Gaby Mastella y a Fede Raffo que decidieron acompañarme en este nuevo proyecto, a Mauri Capela, obviamente a Cristian Martino y a Tom, a toda la familia de Lucho, agradecerles. Y bueno, de a poco, paso a paso, estamos en un nuevo camino y hay que hacerlo con responsabilidad y con el trabajo.
1: Mauricio Lambiri, que hoy a la hora de entrenar quedó en el segundo lugar.
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0: Desde aquí, desde San Nicolás, le quiero mandar un abrazo grande a Pablito Silva. Está en Aruba, de vacaciones, con Leti, prendido a vuelta previa. Un beso, Pablo, un beso, Leti. Sigan disfrutando un oyente que deja su mensaje de audio en el 11-34-98-0-550.
4: Hola Cali, buen día. Estamos acá en el circuito, la banda de los Riva y el Negro. Te mando un abrazo, somos todos de Villa Constitución. ¿Te gusta que te llamen de Villa Constitución?
0: ¡Claro que me gusta que me llamen de Villa Constitución! ¡Un abrazo!
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0: ¡Vuelvo a la zona de boxes, pleno sol! Y se lo sigo diciendo, porque hay negras nubes, por eso... mientras estemos a pleno sol, se lo voy a seguir informando. ¡Dale, Bonano!
5: Voy con...
0: ¡Dale, Bonano!
5: Voy.
0: voy, me está engañando, voy y no va, dale Santibáñez.
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1: A ver, ahí voy con Nicolás Trocet, otro que venía bien, era verde, y apareció esta roja de Cristian Leder, el despiste de Ledesma. Buenas tardes.
5: ¿Qué tal, Tota? Buenas tardes para vos y para toda la audiencia. Sí, es una condición de pista difícil, pero bueno, me quedo con la sensación, un poco lo que dice, que bueno, tenemos un lindo balance en el auto, una condición difícil, el segundo grupo que fuimos nosotros fue claramente beneficiado, así que bueno, nos vamos a encontrar con una pista totalmente distinta a todo ahora, un poco lavada, y bueno, seguramente al pasar de la vuelta va a ir mejorando. Bueno, esperemos que todos los cambios que estamos haciendo le peguemos, pero el auto lo siento bastante bien.
1: ¿Cuánto será de referencia a los entrenamientos?
5: Y yo creo que el segundo entrenamiento puede tener una equivalencia más importante o más parecida a lo que puede ser la clasificación. Así que, bueno, va a ser importante. No creo que sea en la primera vuelta del tiempo. Creo que la mayoría van a apostar a la tercera después de enfriar, viendo un poco la referencia y cómo está la pista, que todavía no está en óptimas condiciones. Pero bueno, lo importante, como te digo, que el auto lo siento bien, en ambas condiciones, bueno, tanto en la lluvia como en seco, lo sentí bien, así que bueno, vamos a seguir trabajando ahora para ver si podemos tener una buena clasificación.
1: Hablabas de algunos cambios, y estos cambios se hacen previendo cómo puede estar la pista, aún acertando, digamos.
5: Sí, previendo que se puede ir engomando, y más que nada, nosotros estamos en el último grupo, ¿no?, del segundo tercio, así que es muy finito, sabiendo la paridad que tiene hoy el TC, así bueno, nos vamos a arriesgar a hacer un camisito para ver si con este grip necesario y con la pista que evolucionó un poquito, a ver si podemos estar a la altura.
1: Y gracias.
5: Agradecimos un rato y con ir ganando a la audiencia. También agradecido a toda la gente de Arrecife y alrededor se ha acercado. Y ojalá, bueno, que tengamos un buen cierre de sábado.
1: Nicolás Trocet.
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0: En la madrugada del Río de la Plata clasificó la Fórmula 1 en Sepang para el Gran Premio de Bahrein, el 1. Fue para Max Verstappen, segundo lugar para Lewis Hamilton, tercero Kimi Antonelli, cuarto Charles Leclerc, quinto Lando Norris, sexto Oscar Piastri, séptimo George Russell, octavo Isaac Hachar, que clasificó tercero, pero penalizó 5 puestos por cambiar motor, noveno Pierre Gasly, décimo lugar para Gabriel Bortoleto, Franco Colapinto, largará en el lugar 21, Arvid Lindblad largará en el puesto 22 por cambiar motor, la carrera se larga en la madrugada del Río de la Plata a las 4 de la mañana, serán 56 vueltas.

0: vemos desde la zona de boxes. Ahora volvió a nublarse esa nube negra, le dije, cuando tapan el sol baja mucho la temperatura, igualmente vemos más celeste que nubes negras, por lo que indica eso, que no tendremos lluvia en lo que resta del día, y eso espero. ¡Dale, chapita!
1: Voy, Luis, con Jonathan Castellano, también en su casilla. Le tengo que pedir un minuto a Luis, ¿Pinchito o no? Porque está terminando. ¡Qué impecable que es este pibe! Ordenando todo en la cocina, guarda el rallador de queso, ahora una taza, un vaso. La cocina quedó impecable, Castellano. Felicitaciones. Buenas tardes.
2: ¿Qué tal? Buenas tardes, Chapita. No me mandé tan al frente porque si no pasa lo mismo. Llega acá mi señora y dice, ¿por qué siempre la casilla la dejás inmaculada y en casa no lavas una taza?
1: Uy, te prendí fuego entonces.
2: Totalmente, ya me van a arrastrar de vuelta cuando vuelva.
1: Perdón, Pincho. Contanos, mejor pasemos al entrenamiento, a los dos entrenamientos. Algunos ya desde ayer decían, si llueve no salgo, y otros decían, sí, le voy a dar una vuelta por las dudas.
2: No, en el caso nuestro habíamos decidido no salir en el primer entrenamiento, así fue, en el segundo obviamente sí. Fue mejorando la pista, de todas maneras había sectores que estaban bien marcados por agua, entonces ahí te cuidabas un poco, lo mismo que los andajes. Entonces no tengo un diagnóstico bien hecho del auto, así que es como que vamos a ver lo que hicieron ahora con Provence, lo que va a pasar con Marco en su clasifica y ver ahí, sacar una conclusión para qué lado ir o no, pero no con lo nuestro.
1: Pero tampoco es que te quedaste con sensaciones malas del auto, porque la posición o el puesto es bueno.
2: Sí, tal cual, la sensación del auto era buena, era lógica. Así que por eso es que pienso de que tenemos que estar bien, que podemos, como caímos bien, tenemos que estar bien.
1: ¿Puede ser una clasifica con sorpresa? Con algunos que estuvieron adelante en el entrenamiento, repitiendo, y con alguno que no, que se mete y se prenda?
2: Sí, porque cambió mucho. Estamos hablando que el CCTista terminó haciendo en los entrenamientos récord. Entonces, cambia mucho los tiempos que hicimos nosotros, que llegamos casi a 3 segundos de lo que está en el récord acá, así que no son parámetros lógicos los que tuvimos.
1: Pincho, estabas escuchando recién hace un ratito, no me acuerdo ahora quién hablaba, creo que Trocet, y decía, y capaz que la mejor vuelta no sea la primera que tiramos.
2: Es muy probable que para encontrar los límites, lo ideal no sería buscarlo la primera vuelta, para no cometer un error, y que quede porque una vez que agarras el paso con la lluvia, no lo traes más.
1: Instintivamente ustedes salen a buscar en la primera vuelta el tiempo.
2: Exactamente, entonces hay que mentalizarse de que no hay que buscarlo en la primera, sino en la segunda.
1: Lo mejor. Gracias, Pincho.
2: Gracias a vos, agradecido al equipo de Ramiro, Fabián Chutón y a todos.
1: Aprovecho, la última. San Martín, Mendoza, Concordia, Viedma, las tres que faltan del Turismo Nacional, ¿las completás? ¿Completás el año?
2: Sí, es la idea, completar el año. Vamos a ver cómo vamos con la parte presupuestaria de acá a fin de año, pero bueno, la realidad es que me fui muy contento del auto en sí, la carrera de Río Cuarto, iba muy bien. Nos complicó que perdimos potencia en el motor, pero bueno, ahora buscaremos estar completo para Mendoza y ahí sí ver si podemos pelear bien arriba.
1: Johnny, gracias.
2: Gracias, un abrazo.
1: Jonathan Castellano.
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0: Como para que tenga un parámetro concreto, señora, señor, de lo que nos puede esperar en la clasificación de turismo carretera a la hora de entrenar. Ignacio Faez metió un tiempo de minuto 28.57 con un turismo carretera. En el entrenamiento que terminó hace algunos minutos del TC Pista, el más rápido, fue Juan Ignacio Maceira. Y sabe que bajó más de un segundo el registro logrado por Ignacio Faez. Y esto obviamente tiene que ver la condición de pista. Por eso, en la cuestión, será tomar con pinzas el entrenamiento.
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0: Y ahora hablamos del IMSA en Roda, Atlanta, Estados Unidos, se corre. La undécima fecha, a la hora 13, se largó la carrera con 10 horas de duración. Nicolás Barrone largó tercero en su clase. En este momento aparece quinto en la GT de Pros, en la posición 24 en la general.
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0: Vuelvo a la zona de boxes aquí en San Nicolás con Jorge Bonano.
1: Voy con De Benedicti, que plantea, no te tocó un mejor grupo para entrenar, por empezar. Buenas tardes.
4: ¿Qué tal? Buenas tardes. Sí, en realidad sí salí en segundo de, a lo último.
1: A lo último.
4: Mejor que el otro, pero bueno, nosotros en realidad nos complicó que tuvimos una fallita en la mitad de la tanda, se mojó alguna bujía o algo y empezó a fallar y bueno, no pudimos terminar de entrenar bien cuando al final de la tanda se iba secando cada vez más, así que bueno, pero ahora es barajar y dar de nuevo y clasificar en piso seco, la mayoría sin mucha referencia.
1: Es como que ahora no es referencia lo que va a pasar en clasificación.
4: No, por eso, ahora en clasificación es como si hubiésemos llegado todos recién ahora, porque, bueno, salvo las últimas vueltas del primer entrenamiento, que medianamente estaba menos mojado, pero bueno, estaba la pista densa, así que ahora veremos cómo cae cada auto y cómo se adapta cada piloto a dar esa vuelta.
1: ¿Habrá que armarte de paciencia y buscar el tiempo en la tercera o en la segunda vuelta?
4: Sí, generalmente, o sea, la goma nueva siempre es la primera, capaz que acá te deja un segundo intento, pero acá lo que se suma es que la segunda o la tercera vuelta, por ahí perdés un poco de goma, pero tenés mejores referencias, puedes aprovechar más un frenaje, alguna velocidad de curva, así que bueno, habrá que tratar de meter la vuelta lo mejor posible, porque hoy se define mucho el fin de semana, sabiendo que siempre se llega mal, es difícil avanzar.
1: Amberito, gracias.
4: Dale, muchas gracias, pero.
1: De Benedicti.
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0: Y este fin de semana en Posadas Misiones se corre la octava del año del TCR Sudamérica. Ayer Néstor Girolami dominó el set-down. Hoy arrancó la actividad oficial con el primer entrenamiento de Joaquín Cafaro, el uruguayo. Fue el más rápido a las 4 de la tarde. Clasifican en Posada para el TCR Sudamericano.
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0: Un oyente que deja su mensaje de audio en el 11-34-98-0-550.
6: Hola Luisito, te escuchamos de Tejedor con Luz y Pamela, te mando un abrazo y aguante Ford, Marianito Warner.
0: ¡Chao! ¡Un abrazo grande!
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0: Vuelvo a la zona de boxe con Mauro Mendoza.
1: Luis, te pido 30 segunditos para poder ir con Lautaro Videla, que hizo el 1 para la Fórmula 2, que en un ratito estará largando adelante, y que se empieza a subir en su auto como la mayoría de los chicos, que en un ratito estarán corriendo.
0: Bueno, mientras tanto hablamos del TCR World Tour, se corre la quinta fecha en Corea del Sur. Ayer a la noche Santiago Urrutia clasificó cuarto a 21 centésimas del más rápido, y a la madrugada corrió la primera de las tres competencias, terminó noveno, ya que debió largar 15º por cambio de motor. Esta noche 22:40 se corre la segunda carrera, a las 4:30 de la mañana del domingo se corre la tercera.
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0: Vuelvo a la zona de boxes con Jorge Bonano.
7: Yo me quedé en el equipo Rusmet, donde solucionaron el tema del pamperito de Benedetti. Se cansa, habían mojado y se han llenado de agua con los capuchones de bujía. Auto levantado ya para Tobías Martínez, con los neumáticos colocados, neumáticos con brillo, ya esperando la clasificación. Y todavía con mucho más trabajo sobre el auto de Quijada, al que cambian espirales delantero y hacen un par de cambios también en la parte trasera. Auto levantado en este mismo equipo para Josito Di Palma, ¿sí? Donde está el auto sin los neumáticos, el auto levantado, uno de los mecánicos trabaja sobre la parte trasera, otro sobre la parte delantera de ese mismo auto. Y pegados a ellos, el equipo RB, donde con el auto de Lucas Valle, con los platos y los discos para alinear, ya listo para terminar con esa función, y a un costado seleccionando los neumáticos para la hora de clasificar.
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0: Vuelve a salir el sol en San Nicolás, hablamos del GT World Challenger. La novena fecha se corre en Barcelona, hoy a la mañana se disputó la primera carrera allí. Corrió Ignacio Montenegro, que terminó séptimo en la clase Silver con el BM 35º. En la general, mañana a las 11 de la mañana se corre la segunda carrera. ¡Sí, dale!
1: Hoy Luis con Lautaro Videla, con el poleman de la Fórmula 2, arriba de su auto, trabajando con el equipo, motor encendido, están chequeando algo de la caja. Motor encendido, decía. Lo voy a molestar un segundito nada más. Están terminando de chequear algo o cambiando algo.
0: No terminó la clasificación Lautaro Videla. Llegó a remolque, quedó a un costado de la pista. Igual se quedó con el 1.
1: Sí, si no me equivoco, dio una sola vuelta. Una sola vueltita. Videla, que charla con los chicos del equipo. Están... ¿En qué están, Videla? Pregunto por el momento actual acá en el equipo. Buenas tardes.
8: Hola, buenas tardes para todos. Estamos regulando el embrague porque nos corta muy al fondo y, bueno, puede ser perjudicante para la largada.
1: Clasifique, qué pol sufrida, mamá mía.
8: Sí, hasta último momento, ahora seguimos laburando, pero bueno, llegamos con los tiempos justos y en la clasificación tuvimos un inconveniente en...
1: Ahí está.
8: Tuvimos un inconveniente en la clasificación, en la dirección, que no... Nos quedamos tirados, pero bueno, lo importante es que hicimos la pol.
1: Bueno, ahí te están dando algunas indicaciones, y ahora defender este uno en un ratito en la carrera clasificatoria.
8: Sí, tal cual, vamos a tratar de hacer una buena carrera.
1: Y salga todo bien, gracias.
8: Gracias.
1: Lautaro Videla, arriba de su auto, a fondo, trabajando a fondo, metiendo algunos cambios, haciendo algunas modificaciones con el embrague, fundamentalmente pensando en la carrera que se larga en un par de minutos nada más.
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1: Luis.
0: Señor.
1: Voy con Josito Di Palma, de dos buenos entrenamientos, tanto con lluvia como seco. Con lluvia lo dominó, más allá que no salieron todos, y después con seco también entre los de arriba. Josito, buenas tardes.
9: Buenas tardes, contento con el arranque que tuvimos, tanto en piso mojado como piso casi seco. Así que bueno, esperando lo que va a ser la clasificación.
1: Con este bache raro, viste, se hace larga la espera.
9: Hay mucho silencio, así que esperando lo que va a ser la clasificación.
1: Primero, decidieron salir a tirar con agua, ¿por?
9: Porque entendemos que lo mejor siempre, saltaron dos o tres cositas, no problemas, sino una vibración que había, entonces revisamos la caja, nada, siempre es una condición aparte, que más allá de que trae sus problemas a veces, que se mojan los cables y demás, entiendo de que es una condición que giramos poco durante el año, y no hay que desaprovecharla, hay que girar, aprender, interpretar para... cuando llegue un momento como San Luis, poder utilizarlo lo mejor posible.
1: Sí, después una pista mejor, no sé si la ideal, pero ahí también funcionaron bien.
9: Sí, el auto funcionó bien, sin duda tuvimos mejor pista que el primer grupo, pero más allá de eso, fuimos rápidos, con posibilidad de haber hecho una mejor vuelta, así que eso nos da una tranquilidad.
1: ¿Será referencia para clasificar ese suelo o va a cambiar, o va a seguir cambiando?
9: Yo creo que algo va a seguir cambiando, pero ya está casi, ya está óptimo. Entendemos que... cuando más se gire, puede mejorar la pista, pero tampoco lo sabes.
7: Sí, con esto que decís, con más se gire se va a mejorar la pista. Habrá que tener esa paciencia, decir, no tiro la primera vuelta y espero para la segunda o tercera.
9: Hay que ver cómo se da, así que ojalá que sea una buena clasificación.
7: Sosito, gracias. Dale, un beso, gracias.
9: Sosito Di Palma.
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0: Hablamos del Rally Mundial. Se está corriendo la 13ª fecha en Italia. Hoy a la madrugada comenzó la tercera etapa. Thierry Neuville venía liderando la general y se accidentó sin consecuencias, pero en el undécimo especial, lamentablemente, no pudo continuar. Oliver Sorber es el nuevo líder, seguido por Sebastián Ogier y Sami Pajarí. Mañana a las 3:30 de la mañana se larga la cuarta etapa, que tiene por delante cuatro pruebas especiales.
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0: Una gente que deja su mensaje de audio en el 11-34-98-0-550.
10: Buenas tardes. Acá, como siempre, escuchando Vuelta Previa. Acá el solcito. En mi pueblo, Cañada Seca, provincia de Buenos Aires. Saludos, aguante Truquito. Chau, chau.
0: Chau, un abrazo grande.
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0: Hay novedades en el IMSA, en Estados Unidos, en Rhode Atlanta. Porque restan 8 horas, 8 minutos de carrera y auto de seguridad por varios despistes. La pista quedó sucia y en estos momentos se están limpiándola. Y Nicolás Barrone, que venía quinto en su clase, ahora es el nuevo líder. Muchos pasaron por la zona de boxes. Empieza a liderar su categoría Nicolás Barrone.
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0: Vuelvo a la zona de boxes con Mauro Mendoza.
7: Hace un ratito llegó Otto Frizzler aquí al box. Recién los chicos le dijeron: vení, Otto, subite al

0: significa cuando todos pongan todo donde estamos parados.
1: ¿Y tiene en relación con qué esos pequeños ajustes que están haciendo?
0: Una tendencia un poco de cola en mi caso.
1: ¿En el curvón?
0: No,
1: o en algún otro lugar.
0: General.
1: Sí. ¿No te gustó?
0: Podría ser mejor nada más.
1: Bueno, cuando sale el solcito se siente el calor. Cambia como de golpe la temperatura.
0: Sí, bueno, también el factor climático puede jugar en la condición no del auto, así que hay que estar atento.
1: Bueno, esto no es Tobay, esto no es Rafaela, la fricción, etcétera, etcétera, pero ponen la verde y ¿qué pasa?
0: Probablemente se salga rápido, sí, más una pista que se está poniendo mejor cada vez. Vamos a intentar salir rápido, seguro.
1: Siempre se ponen de acuerdo, ¿no? Porque se dan distancia todos en el último curvón para que salgan separados a la recta.
0: Sí, hay que darse un poco de distancia para no taparse la vuelta, en un circuito al cual la fricción no juega un papel tan preponderante. Así que sí, es infalible, digamos, la vuelta solo, nunca falla acá.
1: ¿Saldrá en el último intento?
0: No, para mí no.
1: ¿En el arranque?
0: Sí.
1: ¿Como en cualquier lado?
0: Sí, yo creo que va a ser una vuelta, dos, a lo sumo de rápida. Pero nada, no creo que salga en el último intento, ya la pista está bien.
1: Lo mejor, Otto, gracias. Otto Friesler.
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3: Emopey corre MotoGP, el Gran Premio de Japón a la hora de clasificar. El líder del campeonato, Jorge Martín, fue el más rápido, se corrió el sprint. Y lo ganó Márquez, segundo lugar el brasileño, Diogo Moreira, tercero, Jorge Martín, cuarto, Enea Bastianini, quinto, ahí Ogura, mañana a las 2 de la mañana se corre la carrera principal, serán 24 vueltas.
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3: Vuelvo a la zona de boxe con Jorge Bonano.
5: Lo voy a molestar a Santiago Mangoni, que está junto a un grupo de amigos. Santi, bueno, se puede decir que el entrenamiento fue bueno, por lo menos lo tiene bien ubicado.
6: Hola, Tota. Sí, bueno, muy relativo, digamos. No considero que sea un parámetro real de lo que podemos estar en la categoría en general. Era mucho condición de pista, se iba mejorando vuelta tras vuelta, algunos no alcanzaban a abrir, el grupo B tuvo una pista totalmente peor, así que bueno, lo que nos concentramos es que en el momento que estábamos llegando nosotros éramos medianamente rápidos, y nos faltaban algunos sectores, pero estábamos bien, así que bueno, esperemos ver ahora en la clasificación, que es la hora de la verdad, si el auto queda en condiciones para poder hacer una buena vuelta y meternos dentro de los 10 primeros.
5: La pista no va a ser la misma y seguramente apuestan al cambio, a buscar como referencia de una pista mejor.
6: Y la realidad es que tampoco cambiamos mucho para salir a entrenar, digamos, nos mantuvimos con la puesta a punto que pensamos, y bueno, fue más por ahí, agarró un poquito de feeling yo, un poquito de acostumbramiento, había dos o tres sectores, sobre todo en los frenajes, que estaban secos como para poder intentar tener una referencia, pero bueno, yo creo que la clasificación va a ser, ojalá que me equivoque, pero va a ser diferente. Yo creo que sí, igual, si bien estaba entre los 10, pero yo creo que va a ser diferente y bueno, va a ver que está rápido a la hora de dar la vuelta.
5: ¿Sale de entrada el tiempo?
6: Y me parece que dado los pocos giros y la condición de pista, creo que tal vez pueda haber una chance de que en la segunda o tercera vuelta se mejore por feeling con el auto, con la pista, con todo eso, así que esperemos estar a la altura.
5: Gracias. Santiago Mangoni.
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3: Y ya se viene la carrera clasificatoria de la Fórmula 2 en exactamente 2 minutos. Se habilitará la pista para que tomen contacto con ella los protagonistas de la misma, un oyente que deja su mensaje de audio en el 11-34-980-550.
7: Hola, buenas tardes, Luisito. A pesar del problema climático que tuvieron, espero que mejorar, ojalá, para bien de todo. Buena carrera mañana. Le deseo lo mejor a Mariano Guerre, como siempre. Vamos por el 1. Y a Candela, que lo mismo, a pesar del problema que tuvo. Te manda saludo de Bragado, Valero. Abrazo muy grande para vos, Luis. Bonano, Chapita, Mendoza, todo ese equipo grande que tenés. Un abrazo muy grande.
3: Chao, como me gusta.

0: ¡Pero Benjamín de Bragado!
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0: Y si hay motos, GP, Moped de Japón, hay Moto 3 hoy. A la madrugada clasificaron los argentinos. Valentín Perrone terminó octavo y Marco Morelli noveno. Morelli dominó la segunda práctica. Máximo Quiles, el líder del campeonato, fue el más rápido hoy a la noche. A las 11 de la noche se corre la carrera que está pactada a 17 vueltas.
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0: Segundos nada más para que se habilite la pista, para que tomen contacto con ella los protagonistas de la carrera clasificatoria de la Fórmula 2. La hora señalada. ¡Sale el sol en San Nicolás! ¡Dale, Chepita!
2: Y los autos de la Fórmula 2 que van avanzando por la calle interna, esperando por la bandera verde, el auto de seguridad que los espera ya en la recta principal. Señoras, señores, bandera verde, pista habilitada para la primera carrera. Ahí sí empiezan a tomar contacto los chicos de la Fórmula 2 con la pista. Dos temas, Luis, que tocamos en la apertura del programa. Lo de Andy Jacobs y la falla. Bueno, falla solucionada. Cambiaron de todo para lo que sigue, que es la clasificación. No solamente las bujías, también la bobina y algunos otros elementos. Cristian Ledesma, ahora sí definitivamente auto terminado. Limpito, y la trompa que se había roto, bueno, ya la repararon. Están terminando de colocar en la parte baja la carga, pero el auto del piloto del Mar del Plata ya está listo para la clasifica.
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0: Le cuento cómo sigue. Ahora se viene la carrera clasificatoria de la Fórmula 2. A las 13:25 arranca la clasificación del TC Pista. Y a las 4:05 de la tarde, clasifica el TC en San Nicolás.
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0: Daremos a conocer cómo quedó el clasificador, el que ordena la grilla de partida, la carrera que está a punto de largarse para la Fórmula 2. 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
0: La dominó Lautaro Videla, el puntero del campeonato en pleno. Un registro de minuto 31 segundos 34 centésimas. Segundo lugar para Franco Ledesma, 60 centésimas. Tercero, Ignacio Montia, 99. Cuarto clasificó Salvador Audicio. El quinto lugar, Juan Pablo Leonardelli. Sexto, el último ganador, Federico Piper. Séptimo, Valentino Aló. Octavo, Tomás Ojeda. Noveno, Ignacio Sal. Décima, Delfina Villaverde. No pudo cerrar siquiera una vuelta clasificatoria y quedó en el undécimo lugar. ¡Morena, Moy!
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0: Comienzan a llegar a la grilla los protagonistas de esta carrera clasificatoria, Chapita.
2: Voy con Lautaro Videla. Recién se acercaba el papá, perdón, que hoy estábamos a fondo en el box y bueno, estaban trabajando con el embrague. ¿Qué se le va a hacer? Está muy bien. Y acá está Lautaro Videla, que larga adelante. ¿Cómo quedó la máquina? ¿Cómo quedó el embrague y los trabajos que estaban haciendo hace un ratito, Lauti?
3: Bueno, ahora sí, un poco más tranquilo, vamos a poder hablar. No, por ahora está todo bien. Salí lo probé ahora, quedó todo perfecto. Esperemos que sea una linda carrera.
2: Uno supone que ya no hay humedad en ningún lado, pero igual lo pregunto.
3: No, está totalmente seca, tanto los internos como los externos, así que espero que sea una buena carrera.
2: Está ya todo bien, gracias.
3: Gracias a vos.
2: Lautaro Videla, que larga adelante.

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1: Seguimos recorriendo la grilla de la Fórmula 2 previo a esta carrera clasificatoria, Chapita.
2: Llegó Ledesma, motor encendido, el de Mar del Plata, que habla a través de la radio con su ingeniero, con Cristian Iván Ramos. Todavía no hay carteles, prenden camarita, los últimos detalles, un par de aceleradas le piden a Ledesma para terminar de chequear todo, y el mecánico que le dice lo mejor, Ledesma. Franco, ¿todo bien en la vueltita que metieron?
3: Todo bien, como unos cambios, creo que si no lo vamos a poder llegar a medida de esta vuelta previa, pero vamos a hacer un poquito para pensar la punta.
2: Una buena carrera, gracias. Franco Ledesma, que larga segundo.
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1: Faltaba llegar el último ganador, Federico Piper, que en este momento toma contacto con la recta principal. Seguimos en la grilla, dale.
2: Ignacio Monti, también motor en marcha. Voy con Monti. Monti, bueno, es una buena posición de largada, como para ilusionarse una buena carrera.
3: Como va, no te quería escuchar muy bien porque justo me estaba hablando el comisario, pero bueno, una carrera donde tenemos que ir para adelante y estar tomando la posición.
2: Gracias. Ignacio Monti y la orden del comisario deportivo es despejar la grilla. Ya hay carteles, apareció el de 5, que ya está en lo alto.
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1: Ya hay carteles previa a la vuelta previa, dale Chapita.
2: Y el cartel de 5 ya es historia. Lo bajan, comienzan a mostrar el cartel de 3 que dura muy poquito arriba. Ya tenemos cartel de 1. Se vendrá la bandera verde. Cambian el de 1 por la verde. Vuelta previa en San Nicolás para la Fórmula 2.
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1: Y mientras estamos en vuelta previa para la carrera clasificatoria de la Fórmula 2, informamos con relación al TCR sudamericano que corre en Posada, Néstor Girolami dominó el segundo y último entrenamiento, segundo lugar para Camilo Trapa, tercero Joaquín Cafaro, cuarto Rafael Reis, quinto el Patito Gian Antoni, sexto Thiago Pernia, séptimo Fabricio Pessini, octavo Enzo Schiaffarati, noveno Lionel Pernia, en el décimo lugar quedó Gabriel Moura. Debemos decir que la clasificación será a partir de las 4 de la tarde, sola plena en San Nicolás ahora.
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1: Presenta el ordenamiento de partida de esta carrera clasificatoria para la Fórmula 2 aquí en San Nicolás.
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1: Adelante largará Lautaro Videla, segundo lugar para Franco Ledesma desde la tercera posición. Dará partida Ignacio Monti, cuarto lugar de largada para Salvador Audicio, quinto Juan Pablo Leonardelli, sexto el último ganador, Federico Piper, séptimo Valentino Aló, octavo partirá Tomás Ojeda, noveno Ignacio Sach, desde el décimo lugar largará Delfina Villaverde desde la undécima posición, lo hará Morena Moiserán. 10 minutos de carrera.
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1: Y el auto de seguridad que toma la horquilla corta. Y Lautaro Videla, que lo acompaña en este momento, lo pasa de largo y va a la horquilla larga. El circuito permanente que tiene San Nicolás y dobla a la derecha y lejos de él aparece Franco Ledesma y lentamente va a tomar contacto con la recta principal, el puntero del campeonato que larga la posición de privilegio y va a ir a buscar su lugar en la grilla.
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1: Lentamente cada uno de los protagonistas transita en este momento la recta principal, movió izquierda y derecha. Franco Ledesma va a buscar acelerando. Ignacio Monti, están a 70 metros de la llave que le corresponde a cada uno de los que están a punto de largar la carrera.
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1: Ahora sí, frena Lautaro Videla. Frenó el de Mar del Plata, Franco Ledesma. Frena Ignacio Monti, Salvador Audicio. En el fondo de la grilla, la bandera verde que se agita. El semáforo que va a tener colores rojo, verde. Largaron. Picó bien por el lado externo. Franco Ledesma, y es el nuevo líder. Primero Franco Ledesma, segundo lugar. Para Lautaro Videla, la tercera posición por adentro. Va Ignacio Monti, tercero Ignacio Monti, cuarto lugar para Salvador Audicio. Son los primeros metros de carrera. Audicio lo presiona Ignacio Monti, hizo diferencia en la punta de la carrera. Franco Ledesma por adentro, Salvador Audicio en la curva a la derecha, es el nuevo tercero de la carrera. Primero Franco Ledesma, que le hizo tres autos de diferencia a Lautaro Videla, que le hizo cuatro al nuevo tercero, que Salvador Audicio, cuarto lugar para Ignacio Monti.
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1: Muestra el camino, Franco Ledesma tiene dos autos de diferencia sobre Lautaro Videla, que definitivamente se escapó de Salvador Audicio, que le hizo una diferencia a Ignacio Monti, mientras pelean Valentino Aloy, Juan Pablo Leonardelli, vienen para cumplir la primera vuelta de carrera. Recordemos que no es por vuelta, sino por tiempo esta competencia. 10 minutos es lo que corrió. Una de frenar en la horquilla para Franco Ledesma, mantiene la diferencia sobre Lautaro Videla. Estos definitivamente se escapan del tercero. Salvador Audicio cumple la primera vuelta de carrera. Gana Franco Ledesma, tiene medio segundo de ventaja sobre Lautaro Videla, que tiene casi 2 segundos, sobre Salvador Audicio, que tiene medio segundo sobre Ignacio Monti. El quinto es Valentino, el sexto Juan Pablo Leonardelli, séptimo Tomás Ojeda, octavo Federico Piper, noveno Ignacio Sánchez, décimo lugar para Morena Mois, undécima Delfina Villaverde. Corta ahora Lautaro Videla sobre Franco Ledesma, pero no tiene posibilidad de maniobra aún.
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1: Ahora sí, tiene posibilidad de maniobra Lautaro Videla, porque van a doblar a la izquierda, porque le va a intentar cambiar la maniobra, porque va a tomar contacto con la recta que está frente a la zona de boxe. Le pone el auto por afuera en una misma línea. Por adentro Franco Ledesma, por afuera Lautaro Videla, que ya es el nuevo líder de la carrera. Retomó la vanguardia quien largaba adelante. Lautaro Videla, segundo lugar para Franco Ledesma. Ahí estuvo la lucha. Llegó a la cola y enseguida dio cuenta de Franco Ledesma. Lautaro Videla, vienen para marcar la segunda vuelta de carrera. Estamos a 7 minutos de la bandera cuadro.
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1: 2 vueltas de carrera para la Fórmula 2, que gana Lautaro Videla, segundo lugar para Franco Ledesma, 63 centésimas ellos escapados del nuevo tercero, que es Valentino, a lo que tiene medio segundo sobre Salvador Audicio. El quinto es Tomás Ojeda, sexto lugar para Juan Pablo Leonardelli, séptimo Federico Piper, octavo Ignacio Sach, novena Morena Moe, décimo lugar para Delfina Villaverde.
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1: Vuelvo a la zona de boxe con el turismo carretera, Jorge Bonano.
5: Lo voy a molestar a Nicolás Sincio Mato, tanto es el parate que tenemos entre tanda y clasificación que el tipo se fue a cambiar primero. Felicitaciones, va a ser papá, Nico. Bueno, que sea lo primero.
6: Buenas tardes para todos, sí, contento, linda noticia y lindo momento estamos pasando con mi novia Agustina, así que, bueno, esperando una nueva vida de este mundo por ese lado y por el otro acá, en San Nicolás, vamos a ver qué pasó en la clasificación.
5: ¿Cómo funcionaron?
6: La verdad que no te puedo decir ni bien ni mal, la primera tanda decidimos no salirla, llovía mucho y dijimos, bueno, pensábamos esto, el pronóstico para la tarde no iba a ser lluvia, entonces me parecía muy necesario salir. En la segunda tuvimos que salir, obviamente salimos con la goma lisa, muchos salimos con la de lluvia, después sobre el final en nuestro grupo pusieron la lisa. Y nada, no pudimos ver bien, nuestro grupo estaba muy complicado, que era el grupo B. Después grupo A ya tuvieron una condición más lógica de pista. Así que, no sé, volvimos al auto original como vinimos y vamos a salir clasificados, vamos a ver qué pasa.
5: Y ahora clasificar con paciencia, girar y ver si puede sacar el tiempo en la última vuelta.
6: Sí, creo que va a ser un poco atípica lo de siempre, porque uno cuando viene con el fin de semana normal, quizá aprovecha mejor el brillo de la goma nueva, y hoy me parece que no va a ser eso, no va a dar por ahí para enfriar una vuelta y hacer un último intento, creo que se puede bajar, por una cuestión de feeling del piloto con el auto y la condición de pista de hoy, así que veremos cómo se da, veremos que caiga con un buen balance el auto, eso va a ser muy importante, y después poder dar... una, dos, las vueltas necesarias que sean para que no dejen con un buen tiempo para mañana.
5: Gracias.
6: Bueno, gracias a ustedes, a todo el equipo, a todos los sponsors, amigos que vinieron a esta carrera particular. Y bueno, a toda la gente que hace el aguante, esperemos redondear un buen sábado.
5: Nicolás Simpión Bato.
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1: Cuando restan 4 minutos. 10 segundos de carrera, gana el Autaro y Delice Capa. De Franco le desma la lucha por el tercer lugar entre Valentino Aló y Tomás Ojeda. Y va Valentino Aló por el lado externo y por el interno. Tomás Ojeda, la recta principal para el Autaro y de la que viene para cumplir 4 giros de carrera. 3:50 y se termina. Gana el Autaro y en el segundo lugar. Para Franco Ledesma, lejos, a 2:98, lejos. De Franco Ledesma la lucha por el tercer lugar que retiene Valentino Aló, que quiere Tomás Ojeda, se prende también Salvador Audicio, son 3 para pelear por el segundo lugar.
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1: Vuelvo a la zona de boxes con Mauro Mendoza.
7: Se van preparando los TC Pista para clasificar en un ratito. El auto de Ale Martínez ya está en la calle. Ale, que está mirando alguna cámara en el interior del equipo Canin, por la calle interna, auto terminado para Nicolás Jaime y el Chimuelo paradito al lado de su Ford Mustang, que se va colocando capucha, hands, casco, absolutamente todo. Autos de otros grupos clasificatorios del TC Pista. En el auto de Eddie Mion también están colocando neumáticos, pegadito está el de Juan Sebastián Gallo. Terminaron de controlar la alineación y ahora empiezan a colocar los 4 neumáticos en este vehículo.
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1: Sigue la lucha en la carrera clasificatoria de la Fórmula 2 por el tercer lugar. Lautaro Videla se despegó de Franco Ledesma y Franco Ledesma lo propio de Valentino Aló. Y Valentino Aló sigue teniendo la presión de Tomás Ojeda, lejos de ellos. Pelean por el quinto lugar Federico Piper e Ignacio Sacha, la recta principal. Para Lautaro Videla entramos en las últimas 2 vueltas de carrera y Videla tiene 3:37 sobre Franco Ledesma, que tiene más de 5 segundos sobre Valentino Aló, que recibe la presión de Tomás Ojeda, se prende con ellos también Federico Piper, pero Piper lo ajusta ahora Juan Pablo Leonardelli, mano a mano por el tercer lugar y va por el lado externo El auto correspondiente a Juan Pablo Leonardelli da cuenta de Federico Piper y es el nuevo quinto de la carrera.
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1: Cuando ingresa a la zona de boxes, Salvador Audicio, cuando el puntero Lautaro Videla está desentendido de la lucha porque definitivamente se escapó de Franco Ledesma porque sigue aguantando. El tercer lugar, Valentino Aló, ante los embates de Tomás Ojeda, se quiere prender en esa lucha. Federico Piper, pero por ahora no lo logra, van a entrar en la última vuelta de carrera porque toma contacto con la recta principal el Comodoro líder Lautaro y de la restan 50 segundos, es última vuelta de carrera para Lautaro Videla, última vuelta de carrera para Franco Ledesma, 3 segundos 95, la diferencia entre el primero y el segundo, lejos de ellos aparece el tercero, Valentino Aló, última vuelta de carrera, tiene 43 centésimas sobre Tomás Ojeda. Tomás Ojeda le acortó Juan Pablo Leonardelli, se quiere prender en la lucha. El sexto es Federico Piper, séptimo Ignacio Sacha, octava posición para Morena Moy, noveno Delfina Villaverde, décimo lugar para Salvador Audicio. La pelea está por el cuarto lugar. Si ahora se desentendió de todos el tercero, Valentino Aló, y va Juan Pablo Leonardelli sobre Tomás Ojeda. ¡Ahí está la lucha!
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1: La pelea por el cuarto lugar en una misma línea, va Tomás Ojeda y Juan Pablo Leonardelli. Leonardelli prevaleció y es el nuevo cuarto, se quiere prender Federico Piper en el final cuando viene rumbo al triunfo. Lautaro Videla, no hay tiempo para más cambios descendentes, la última curva, la pequeña viborita, la bandera, cuadro que se eleva. Va a ganar Lautaro Videla, ganado, va a ser segundo, Franco Ledesma, esperamos la definición por el cuarto lugar, porque el tercero será Valentino Aló, la recta principal para el cuarto en una misma línea. Por adentro, Tomás Ojeda recuperó el cuarto lugar. Quinto, Juan Pablo Leonardelli, triunfo de Lautaro Videla.

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2: Ganó Lautaro Videla en un tiempo de 10 minutos 44 segundos 23 centésimas. Y con esto tiene la oportunidad mañana de largar adelante la final. Segundo, Franco Ledesma, 4.67. Tercero, el campeón Valentino Aloa, más de 12 segundos. Cuarto, Tomás Ojeda, que le ganó esa posición por 19 milésimas al quinto, Juan Pablo Leonardelli. Sexto, finalizó Federico Piper. Séptimo, Ignacio Sach. Octava, Morena Mois. Novena, Delfina Villaverde. Dos vueltas atrás quedó en el décimo lugar Salvador Audicio. Dio solamente dos vueltas Ignacio Monti. Triunfo para el puntero del campeonato, Lautaro Videla, que mañana larga adelante.
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2: Me voy a la zona de premiación con Mauro Mendoza.
4: Llegó Lautaro Videla, un par de aceleradas antes de apagar el motor. Solamente Videla, el ganador en esta carrera clasificatoria, viene para este lugar, se para en la butaca, pega un saltito por el halo, con casco colocado, tirará allí en uno de los pontones, lo hace en el pontón izquierdo, guantes, absolutamente todo. Tal vez venga para la parte de atrás, donde están sus papás, para saludarlos. Por ahora en la zona de premiación, el ganador de esta carrera clasificatoria, intentando desajustar el Hans del casco. Se acercó la mamá para saludarlo y probablemente venga para este sector. Si no, vamos a esperar un minuto para charlar con Lautaro Videla, con el ganador de esta carrera. Yo voy a pasar por este costadito de la zona de premiación. Gracias, chicos. A ver si se puede ir o no con Lauti Videla. Ah, bueno, te voy a pedir un minuto, Luis, porque va a ir para el otro lugar del corralito.
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2: Mientras tanto, debemos decir que arrancó la clasificación del TS Pista con el tercer tercio. Pobre tercer tercio, que está compuesto por tres pilotos: Nicolás Jaime, Alejandro Martínez y Santiago Arrigoni.
4: Y Arrigoni todavía no pudo salir del sector de boxes. Una pérdida de combustible en el carburador, está detenido trabajando en este sector.
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2: Abre vuelta rápida, Nicolás Jaime. Abre vuelta rápida, Alejandro Martínez. ¿Pudo salir Santiago Arrigoni, Bonano?
4: Sí, salió de este sector después de solucionar el inconveniente con el carburador.
2: Dale, chapita.
4: Felicitaciones, Videla.
6: Bueno, la verdad que sí, muchísimas gracias. Fuimos a ganar la carrera del día sábado. Salió un un excelente sábado, hicimos lunes en el entrenamiento, hicimos la pole, ganamos ahora la carrera, la verdad que sumamos muchísimos puntos importantísimos para lo que es el campeonato y bueno, pensando en eso.
7: ¿Primera vuelta complicada o los primeros metros?
6: Sí, la primera vuelta la verdad bastante complicada porque largué de la pole y bueno, había, se ve que por la lluvia había bastante mugre, no había grip y bueno, pude saltar rápidamente a la punta de la carrera y quedarme con la victoria.
7: Chau, Lauti, gracias.
6: Gracias a vos.
7: Lautaro Videla, el ganador de la clasificatoria de la Fórmula 2.
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2: Tenemos como referencia del TC Pista lo hecho en el segundo entrenamiento por Juan Ignacio Maceira, minuto 27 segundos 46 centésimas. Ahora con la pista definitivamente seca, viene para cerrar la vuelta. El Chimuelo Jaime viene para cerrar la vuelta. Alejandro Martínez abre, intento de vuelta rápida. Santiago Arrigoni cerró la vuelta, minuto 28.43 para el Chimuelo. Nicolás Jaime se tiene que mejorar. La recta principal para Alejandro Martínez, que cierra la vuelta en este momento. Queda con minuto 31 segundos a 3 segundos. De Nicolás Jaime.
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7: Me dio la sensación que el auto de Martínez pasó fallando por la recta principal.
2: Bueno, y que no abrió vuelta rápida, tan rápido como correspondía el auto de Santiago Arrigoni.
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2: Y luego de cerrar la primera vuelta, el Chimuelo. Nicolás Jaime no le aflojó y viene rápido de nuevo. Y viene doblando con lo justo. Y viene dejando atrás el último curvón para tomar la pequeña recta, llegar a la curva a la derecha y cerrar su segunda vuelta clasificatoria. Hasta aquí tiene minuto 28 segundos 43 centésimas cuando cierra su segunda vuelta clasificatoria. Nicolás Jaime cerró la vuelta. ¡No mejora!
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2: Y viene Alejandro Martínez, que está a más de 2 segundos del Chimuelo Nicolás Jaime. Vamos a ver si puede acortar esa diferencia. No lo logra, no lo logra, no puede bajar. ¡El minuto 31!
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2: Definitivamente tiene problemas Santiago Arrigoni, porque otra vez, lentamente, ahora ya sin motor, va a tomar contacto con la recta principal y lo va a dejar seguramente a un costado de la pista.
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2: Un agente que deja su mensaje de audio en el 11 34 98 0 550.
8: Hola Cali, muy buenas tardes. Te hablo del autódromo San Nicolás, acá la banda La Pajilla, esperando la clasificación del TC. Espero que anden muy bien los chivos. ¿Te gusta que te llamen el autódromo, Cali? Un saludo a todos, aguante el chivo.
2: Claro que me gusta que me llamen del autódromo. Un abrazo grande. La recta principal para el Chimuelo, para Nicolás Jaime. Abre su último intento clasificatorio. Porque resta 1:10 para que caiga la bandera cuadros. La recta principal para Alejandro Martínez, el marplatense, que por ahora está lejos. A 2:76 ha cortado diferencias. A 1:55 con el Chimuelo.
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2: Un agente que deja su mensaje de audio en el 11-34-98-0-550.
9: Hola, Cali. Acá estamos con la banda de Arroyo Seco, la banda de Loski, el loco motoneta del Gaby. Y acá lo tenemos al loco del mate de la yerba orgánica, a la Nuti Rayadores. Un saludo. ¿Te gusta que te llamen del autódromo?
2: ¡Claro que me gusta que me llaman del autódromo! ¡Un abrazo!
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2: No hay tiempo para más, va a recibir la bandera cuadro cuando pase. Por la recta principal, Nicolás Jaime, su último intento clasificatorio hasta aquí domina. Con un registro de minuto 28 segundos 43 centésimas. La recta principal, la bandera, cuadro que cae, cerró la vuelta, bajó 3 centésimas nada más. Minuto, 28 segundos, 40 centésimas y se terminó la clasificación para la última curva. Para Alejandro Martínez, que por ahora aparece a 1:59 de Nicolás Jaime, la bandera, cuadro sobre el auto de Alejandro Martínez, no pudo mejorar.
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2: El que va a llegar a remolque a la zona de boxes es Santiago Rione, que no pudo cerrar siquiera una vuelta clasificatoria. ¿Cómo se prepara el primer tercio? Los que están en la Copa de Plata, Bonano.
7: Señor, y cerca de la salida de boxes, Tomás Posner con el auto hasta recién encendido y ya arriba del mismo. Aparece el auto de Santilli Paso. Son los dos que están por la calle principal, por la calle interna, el resto de los protagonistas.
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2: Lo llevan directamente a la zona de boxes. Arremolque al auto de Santiago Arrigoni. Cuando entre Nicolás Jaime y Alejandro Martínez, enseguidita va a aparecer la bandera verde para que empiecen a clasificar los 12 que buscan el campeonato.
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2: Se encaró para la zona de la técnica el chimuelo Nicolás Jaime y en este momento encara para la zona de boxes el marplatense Alejandro Martínez. Lento, se hace todo lento. Viene el chimuelo, les digo más, me parece que se quedó sin motor, porque viene demasiado lento. No, no, viene con motor, pero muy lento. Nicolás Jaime, para encarar la técnica, lo llegas a ver, Chapita.
7: Sí, sí, ahí está, pasando por el ingreso, y Martínez creo que se pasó, también tenía que venir para este lugar. Voy con el chimuelo Jaime, ahora sí apaga el motor, controlan los neumáticos. Ale Martínez, que parecía iba a ir para la técnica y se pasó, ahora da marcha atrás y va a tener que venir para el parque cerrado. Le doy el tiempo suficiente al chimuelo para que se desabroche los cinturones. Ya está abajo, ya está Ale Martínez también en este lugar. Se quitan los guantes, Nicolás Jaime está caminando para la zona técnica. Bueno, chimuelo, contanos sobre estos minutos en pista, sobre esta clasificación. Buenas tardes.
10: Hola, ¿cómo te va? La verdad que bien. Dimos muy pocas vueltas en los entrenamientos, propio bueno, de la lluvia. Y nada, pensar un poquito, que nada, habremos dado 5 vueltas rápidas y nos tiramos, y fue muchos cambios en el freno, y nos tiramos a intentar hacer, digamos, lo mejor posible. Así es, digamos, porque estábamos contando bastante más adentro de siempre.
7: Gracias, Nico. El chimuelo Jaime, que va a ir primero a la zona de premiación y después se va a meter en la zona de la técnica.
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2: ¡Bonano en los boxes!
7: La mayoría de los protagonistas por la calle externa. Bautista Damiani bien cerquita de la salida de boxes para el grupo clasificatorio, el grupo A, aquellos que están dentro de la Copa de Plata. Y detrás de ellos, Juanchi Maceira, pegado a Maceira, lo hace Biaggi, pegadito a Biaggi Antón, viene el auto de Cifré, detrás de ellos el de Proven, la calle externa es la más concurrida por la calle externa. Solo Posner, solo Santilli Paso esperando por la verde.
2: Sol a pleno en este momento en San Nicolás, eleva la temperatura, 20 grados.
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2: ¡La hora señalada, Bonano!
7: Con la hora señalada aparece la verde, pista habilitada para el CC Pista para que salga a clasificar el puntero del campeonato, Bautista Damiani, el primero en tomar contacto con la misma.
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2: Presenta... Los habilitados para clasificar en este primer tercio de TC Pista.
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2: El de Tecnocompro, Bautista Damiani, Benjamín Antón, Santiago Biaggi, Tomás Posner, Manuel Borsé, Nicanor Santilli Pasos, el de Olium, Felipe Bernasconi, Gabriel Gandulia, Benjamín Ochoa, Faustino Cifré, Eugenio Proven, quien dominó el entrenamiento previo a la clasificación, Juan Ignacio Maceira.
7: Con la salida de Borges, que fue el último, todos los habilitados están clasificando.
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2: Y el primero que va a abrir vuelta rápida es el puntero de la Copa de Plata, Bautista Damiani, detrás de él. Lo hará Juan Ignacio Maceira, ambos vienen transitando la pequeña recta que los deja en la última curva, dobla a la derecha Bautista Damiani y la recta principal abre vuelta rápida, Bautista Damiani abre vuelta rápida, Juan Ignacio Maceira, Tomás Posner se está clasificando, abre vuelta rápida Benjamín Antón, Santiago Biaggi, Nicanor Santilli Pasos en este momento. Toma contacto con la recta principal, hace lo propio. Faustino Cifré, Benjamín Ochoa, abre vuelta rápida. Gabriel Gandulia, detrás de Gabriel Gandulia, lo hace Felipe Bernasconi. Ahora ya está clasificando Eugenio Proven. Abre vuelta rápida y con él se completan los 12, el entrerriano Manuel Borsé.
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2: Viene muy rápido Juan Ignacio Maceira, viene muy rápido, no muy rápido, rapidísimo Bautista Damiani, lo propio para el auto correspondiente a Tomás Posner, viene muy rápido también Eugenio Proven, todavía le queda media circuito por delante recorrer.
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2: Va a cerrar la vuelta Bautista Damiani, tiene el 1. Cierra la vuelta Juan Ignacio Maceira, se mete tercero. Aguanta el segundo lugar Nicolás Jaime, cierra la vuelta Tomás Posner, no lo aguanta más el segundo. Aguanta el uno Bautista Damiani, el quinto es en Santiago Biaggi. Cerró la vuelta Nicanor Santilli Pasos, 10 sexto. Cierra la vuelta en este momento Benjamín Ochoa y es tercero. Arriba de todos está Bautista Damiani, segundo lugar para Tomás Posner a 12 centésimas, cierra la vuelta Eugenio Proves, tiene el 1.
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2: Con la primera vuelta cumplida para todos los de la Copa de Plata, Eugenio Proves domina con un tiempo de minuto 27 segundos 71 centésimas. Segundo lugar, a 2 centésimas para Bautista Damián, y tercero, Tomás Posner, a 14 cuartos, 52 centésimas. Benjamín Ochoa, quinto, el chimuelo Nicolás Jaime, sexto. Juan Ignacio Maceira, séptimo, Gabriel Gandulli, octavo, Santiago Biasi. Noveno, Nicanor Santilli, paso, décimo lugar para Felipe Bernasconi. Un décimo, Benjamín Antón, décimo segundo, Faustino Cifré. Décimo tercero, Alejandro Martínez, décimo cuarto, Manuel Borges, sin tiempo. Santiago Arrigoni empezó dominando. Eugenio Proven, cuando viene para abrir la segunda vuelta rápida, lo hace Bautista Damián y lo hace Benjamín Antón.
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2: Cerró la vuelta Faustino Cifré, el de Rufino. Se metió quinto, a 58 centésimas del líder, Eugenio Prover.
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2: Viene rápido en esta segunda vuelta Bautista Damiani, que está segundo, que tiene que limar 2 centésimas si quiere sacarlo de hacia arriba. Eugenio Prover abre vuelta rápida. Juan Ignacio Maceira viene para mejorar, Nicanor Santilli pasó, pero todavía le resta medio circuito, lo propio para Benjamín Antón, que hasta aquí aparece décimo tercero.
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2: Y ya no sirve la vuelta de Bautista Damiani, cuando queda menos de 2 minutos para el cierre. 1 minuto 50 y cae la bandera, cuadros, la vuelta que sirve es la de Nicanor Santilli Paso, que por ahora aparece décimo en el clasificador y tiene oportunidad de mejorar. Ahora Eugenio Proven domina, Bautista Damiani segundo, Nicolás Tomás Poner tercero, Benjamín Ochoa cuarto, quinto lugar para Faustino Cifré. Quiere esperar el cierre de la vuelta de Nicanor Santilli Paso, cerró la vuelta, mejoró, se metió quinto, a 55 centésimas de Eugenio Prover.
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2: Paso y a la tierra para el que tiene el uno, para Eugenio Prover.
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2: Restan apenas 35 segundos para que caiga la bandera, cuadro, busco los parciales y Tomás Poner viene con la posibilidad de mejorar, poquito, pero mejorar. No creo que le alcance para sacar de hacia arriba a Eugenio Proven, que todavía está en la tierra. 19 segundos y cae la bandera, cuadros, y sigue acelerando Tomás Poner. Por ahora no le alcanza todavía. Resta un solo parcial para definir.
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2: Venía tan rápido que hace un paso en la última curva. Eugenio Prover comienza a caer, perdón, Tomás Posner también. Comienza a caer la bandera, cuadro, se termina la posibilidad de clasificar para los de la Copa de Plata. Eugenio Proven, por ahora, tiene el uno.
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2: Y lo intentó Tomás Posner y entró pasado a la de retome, a la última curva, y se fue a destrompo y aguantó en la tierra Eugenio Proven, que había hecho un trompo anteriormente. Presentaba, esto no terminó igual, todavía tienen que clasificar cuatro vehículos. Hasta aquí El clasificador es el siguiente. 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
2: Domina Eugenio Proven con un tiempo de minuto. 27 segundos, 71 centésimas, segundo lugar. Para el de Tecnocompro Bautista, Damiene, 2 centésimas, tercero, Tomás Posner, 14. Cuarto, Gabriel Gandulia, 39. Quinto lugar para Benjamín Ochoa, 52. Sexto, 59 centésimas, Nicanor Santilli, paso. Séptimo lugar, a 60 para Faustino Cifré. Octavo, el Chimuelo, Nicolás Jaime, noveno. Juan Ignacio Maceira, décimo lugar para Santiago Biaggi. Un décimo, Felipe Bernasconi, décimo segundo, Manuel Borges, décimo tercero, Benjamín Antón, décimo cuarto, Alejandro Martínez, sin tiempo, Santiago Arrigoni domina, a 8 minutos del final de la clasificación para el PC Pista, Eugenio Proven, seguimos a pleno sol en San Nicolás.
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2: Bueno, y Eugenio Proven no llegó a la zona de premiación porque recién en este momento están rescatando el auto de donde hizo el trompo. El otro que hizo el trompo sobre el final de la tanda fue Tomás Posner, pero Posner volvió por sus propios medios al pavimento y va a ingresar a la zona de parque cerrado.
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2: ¡Dale, Chapita!
7: Voy con Bautista Damiani, segundo, cerca, muy cerca realmente de Proven, 2 centésimas nada más entre uno y otro. Excelente el trabajo, Bauti, buenas tardes.
13: Hola, buenas tardes a todos, sí, contento. En principio agradecer a todos los chicos, a todo el equipo, gran laburo, a mi motorista, Chino Martínez, a todos los sponsors por el gran trabajo, y bueno, bien, contento.
7: Vaya a saber uno dónde están esas 2 centésimas, ¿no?
13: Sí, bueno, siempre es muy finito, en la vuelta, nada, siempre pueden llegar a estar, pero bueno, estoy contento, hice un buen trabajo.
7: ¿Te queda la sensación que pudo haber sido mejor o todo lo que había salió la mejor vuelta posible?
13: No, no tenía más. Pero bueno, siempre 2 centésimas, pues nada, siempre se puede ocurrir.
7: Gracias, Bauti.
13: Gracias.
7: Bautista Damiani, que deja esta zona, la zona de premiación, para meterse en la técnica.
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2: Una gente que deja su mensaje de audio en el 1134-980-550.
14: Hola, Luisito querido, tanto tiempo acá. Claudio Panza, hijo, desde el sanatorio, lamentablemente llamándote porque el viejo tuvo un infarto, pero siempre prendido a vuelta previa. Te mando un abrazo. ¿Te gusta que te llamen del sanatorio?
2: Chao, Claudito. Un beso grande. Sí, dale.
7: Voy con Santilli, paso ya dentro de la técnica. Gracias, Nica, por salir. Un minutito. Bueno, se complicó la clasifica. ¿No salió como pretendían?
15: No complicamos. Ya nos complicamos al inicio del día. Este auto no estaba frenando como queríamos, teníamos una tendencia muy complicada y nada, mejoró pero muy poco. Y después nada, redondeando una vuelta a 2 décimas, que dentro de lo que veníamos complicado era algo lógico. En el cierre nos taparon uno de los de Catalán Mavi, no sé si Maceira o Ochoa. Estaba abriendo vuelta y sin ver el espejo, nada, me tapó la vuelta y me complicó el cierre.
7: Gracias, Nica. Gracias. Nicanor Santilli, paso.
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2: Una gente que deja su mensaje de audio en el 11-34-98-0550.
16: Buen día, Cali, ¿cómo estás? Te habla el Pupi Gaitán de Moreno. Ojalá que salga linda carrera, aguante el Ford. Saludo a toda la audiencia, a ustedes, que siempre están con nosotros y siempre nos informan de todo. Le voy a mandar un saludo a Rodrigo de las Islas Canarias, que me perdonen, que no le pasé los candidatos para la carrera de hoy de San Isidro. Así que, bueno, te mando un saludo grande. ¿Y te gusta que te llamen de Moreno?
2: ¡Claro que me gusta que me llamen de Moreno! ¡Un abrazo!
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2: ¡La hora señalada, Bonano!
7: Pero por ahora no aparece la verde, ¿eh? Gustavo Tadei es el primero que está cerquita de la calle de salida. Ahora sí, bandera verde, el de Salto toma contacto con la pista, ya sale a clasificar detrás de él, lo hace Edimión, sale Gallo, sale Sandín, los cuatro habilitados están girando.
2: Si te dije porque veía que estaba ingresando a la zona de parque cerrado a remolque el auto de Eugenio Proven, dale.
7: Voy con Posner, que ya está acá, el tercero a 14 centésimas y el trompo acá en la última curva cuando tal vez se podía limar un pelito más. Buenas tardes.
17: ¿Cómo andan? Buenas tardes para todos. Bien, contento con la clasifica, la verdad que el auto muy bien, agradecido al equipo, cayó muy bien ya del entrenamiento, así que por ese lado muy bien. Después veníamos bien. Sinceramente en la vuelta 1, que fue el tiempo, se me quedó muy de trompa en la 1, creo que es donde más perdí en la diferencia con los chicos. Y después nada, la segunda vuelta venía mucho más exigido, los frenajes un poco más pasados, pero me dijeron que era igual o mejor, así que nada, arriesgué un poquito de más acá en la última curva y me pasó la cola.
7: Gracias, Tommy. Gracias. Tomás Posner, y cuando quiera voy con Provence, Luis.
2: Dale.
7: Te baja del auto con mucho barro en la trompa. Por ahora domina esta clasificación de Cepisa, le da alguna indicación a los chicos del equipo. ¿Alguna indicación? Bueno, Euge, por provisoria por ahora, ya el último grupo está en pista y se termina con un trompo.
18: Sí. Venía poniendo todo, pero bueno, fue buen trabajo igual.
7: Una diferencia cortita de 2 centésimas con Damiani, que tu escolta por ahora.
18: Sí, no sé bien la diferencia, no mandaba bien la radio. Intenté hacer una vuelta más para asegurarme bien el tiempo, pero bueno,
7: la seguimos en un ratito, gracias, a esperar ahora.
18: Dale, gracias.
7: La palabra de Eugenio Proves, que por ahora domina la clasifica del TC Pista.
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1: Viene rápido Juan Segallo, viene rápido Gustavo Tadei. Más rápido Juan Segallo que Gustavo Tadei. Vamos a ver si puede hacerle temblar la pera a Eugenio Proven. Por ahora pinta para que no, porque está tres décimas por arriba de quien hasta aquí domina. Vamos a ver, en el cierre de la vuelta, bloqueo de Juan Segallo, entra pasado a la última curva igualmente, va a cerrar la vuelta y se va a meter entre los de adelante. No, no se metió entre los de adelante, perdió mucho tiempo. Décimo tercero en el cierre de la primera vuelta, cierra la primera vuelta, Gustavo Tadei aparece décimo. Cerró la primera vuelta de Dimioni, está décimo sexto.
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1: Al cerrar la primera vuelta vemos que Juan Antonio Sandino, el de Perito Moreno, aparece décimo séptimo. Eugenio Prover tiene el 1 a menos de 4 minutos, que caiga la bandera. Cuadro segundo lugar para Bautista Damián, el tercero Tomás Posner, cuarto Gabriel Gandulia, quinto Benjamín Ochoa, sexto Nicanor Santilli, paso séptimo Faustino Cifre, octavo Nicolás Jaime, noveno Juan Ignacio Maceira, décimo lugar para Gustavo Tadei.
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1: Bueno, y ahora habrá que esperar el cierre de una nueva vuelta de Gustavo Tadei. Y busco a Juan Segallo. Le sacaron la vuelta a Juan Segallo. Veremos si abre en esta pasada, la recta principal para Gustavo Tadei. Abre vuelta rápida, abre vuelta rápida Juan Antonio Sandín, el último en abrir vuelta rápida será el de Varadero. Juan Segallo, restan 2 minutos 45 segundos y se termina el tiempo.
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1: Un oyente que deja su mensaje de audio en el 11-34-98-0-550.
2: Hola, Cali. Seguimos en San Nicolás, en la tribuna general, con la banda de Loki comiendo un asadito y escuchando vuelta previa. ¿Te gusta que te llamen de la general? ¡Claro que te gusta!
1: Por supuesto que disfruten el fin de semana. ¡Un abrazo grande!
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1: Últimos 2 minutos de clasificación. Levantó ya Gustavo Tadei y Juan Segallo. Viene tirando la vuelta. El primer parcial fue bueno, el segundo no tanto, el tercero también fue bueno, como para ir mejorando el 18º lugar que tiene hasta aquí, porque le sacaron la única vuelta que había cerrado.
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1: Otra vez bloqueó y siguió un pelín de largo Juan Segallo, que cierra la vuelta. Esto pasaba en la última curva y aparece décimo a 77 centésimas de Eugenio Proven, que a un minuto de la bandera, cuadro, ya puede festejar.
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1: Buscamos a Juan Segallo en su nueva vuelta y no, ya levantó. Y restan 40 segundos, por lo tanto, no es preocupación para Eugenio Proven. Y Gustavo Tadei, hijo, viene tirando la vuelta con un primer parcial bueno, con un segundo no tanto, pero esperemos que cierre el tercero para determinar, porque de todas formas los dos primeros.

0: parciales sí le puede plantear lucha a Eugenio Prover.
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0: Se fue arriba, señoras y señores, que festeje Prover, que ya tiene uno.

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2: Cae la bandera, cuadro se termina. La clasificación para la 12ª del año de TC Pista Pleno Sol. Aquí en San Nicolás Eugenio Proven por el más rápido. 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
2: Por un tiempo de minuto 27 segundos 71 centésimas. Fue el más rápido Eugenio Proven. Segundo lugar para el de Tecnocompro Bautista Damián y 2 centésimas. Tercero Tomás Posner a 14. Cuarto, 39 centésimas, Gabriel Gandulia. Quinto, 52, quedó Benjamín Ochoa. Sexto lugar para Nicanor Santilli Pasos. Séptimo, Faustino Cifre. Octavo, Nicolás Jaime. Noveno, Juan Ignacio Maceira. Décimo lugar para Juan Sebastián Gallo. Undécimo, Gustavo Tadei. Décimo segundo, Santiago Biasi. Décimo tercero, el de Oleón Felipe Bernasconi. Décimo cuarto, Manuel Borges. Décimo quinto, Benjamín Antón. Décimo sexto, el uruguayo Edimión. Décimo séptimo, el de Perito Moreno, Juan Antonio Sandín. Décimo octavo, Alejandro Martínez. Décimo noveno, Santiago Arrigoni. El uno fue para Eugenio Prover.

0: Hoy a la zona de Parque Cerrado, dale, chapita.
1: Hoy con Provence, ahora con más tranquilidad, el dueño de esta clasificación para... Dale, dale, dale. Euge, bueno, ahora sí, felicitaciones. El uno ya no te lo quita nadie.
2: Sí, la verdad que muy contento, Chipita. Decía recién en la cámara, contento por todo el trabajo que hicieron los chicos en la previa. Llegamos con el motor roto en San Luis. Los hermanos chicos hicieron un gran trabajo contra el reloj para llegar con el motor acá. Los chicos se igual con el auto. Y bueno, funcionamos bien, nos quedamos con nuestra primera pole en la categoría. La verdad que re contento por eso.
1: Tenías el uno, no te conformaste, fuiste por más y allá voló el Challenger.
2: Sí, quise ir por más, me excedí, pero bueno, contento igual.
1: Bueno, gran panorama para mañana, en esta parte final del año.
2: Sí, tengo una gran herramienta, sobre todo en el ritmo, lo venimos demostrando en carreras anteriores, para que el auto funcione muy bien.
1: Disfruta de esta pole, este uno. Gracias, Euge.
2: Dale, gracias a vos.
1: Eugenio Provence.
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1: Con la entrada del auto de Dimium, que había quedado a un costado para el TC Pista, se habilitó la pista para el turismo de carretera, que ya está clasificando.
0: Señoras y señores, se terminaron las palabras. 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
0: Buscarán la vuelta más rápida del sábado a partir de este momento. Tobías Martínez, el de Bulones, Coiro, Andrés Jaco, Jeremías y Adelchi. Diego Azar, Martín Vázquez, Kevin Candela, Marco Quijada, Juan Tomás Catalamañe. El de Nutribón, Marco Dianda, Matías Canapino, Norberto Fontana, Santiago Álvarez y Gastón Ferrante.

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1: La recta principal abre vuelta rápida. Cuanto más Catalamaña a partir de este momento. Ya está clasificando Matías Canapino, abre vuelta rápida. Marco Quejada, abre vuelta rápida. Santiago Álvarez, a partir de este momento, está clasificando Gastón Ferrante.
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1: Recta principal para Kevin Candela, abre vuelta rápida. Abre vuelta rápida, Andrés Jacos hace lo propio en este momento. Martín Vázquez abre vuelta rápida. Norberto Fontana, Tobías Martínez, Diego Azar.
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1: Un agente que deja su mensaje de audio en el 1134-980-550.
2: Hola Luis, muy buenas tardes. Vamos viajando hacia el puerto, hacia Renova, Timbúe, con el compañero, con el loco Danilo Valerio. Aguanta el zorrito, Mariano Warnes, saludo. ¿Te gusta que te llamen de Maggiolo?
1: Claro que me gusta que me llamen de Maggiolo. Vienen para cerrar la primera vuelta clasificatoria. El primero que lo hace es Matías Canapino y Marcos Quejada, más rápido que Matías Canapino y es más rápido que Catalamaña y más rápido que todos ahora. Es Marco Dianda, segundo lugar. Para Marco Quijada, tercero. Matías Canapino, cuarto. Jeremías y Alchi cerró la vuelta. Gastón Ferrandi se mete en tercero. Cierra la vuelta. Andrés Jacos es el tercero. Aguanta el uno. Marco Dianda, segundo lugar. Para Marco Quijada, tercero. Andrés Jacos. Cuarto ahora es Tobías Martínez, quinto lugar para Gastón Ferrante.
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1: Cerró la vuelta Diego Azar y empezó dominando la clasificación. Abrió vuelta rápida. Cuanto más Catalamaña y domina. En el arranque de la clasificación, Diego Azar, segundo lugar para Marco Dianda, tercero. Marco Quijada, cuarto. Andrés Jacos, quinto. Tobías Martínez, sexto. Gastón Ferrante, séptimo. Kevin Candela, octavo. Matías Canapino, noveno. Fontanita, décimo lugar para Jeremías Cialchi. Un décimo Santiago Álvarez, décimo segundo. Martín Vázquez, décimo tercero. Cuanto más Catalamaña que viene para meterse entre los tres de adelante en el cierre de la vuelta.
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1: No le alcanzó para tanto a Catalamaña, pero se metió sexto. Un oyente. 11-34-98-0-550.
3: Hola Luisito, soy Antonio Miramar. Espero que mañana le vaya bien a Matías Rossi. ¿Te gusta que te llamen de Miramar?
1: Claro que me gusta que me llamen de Miramar. Un beso grande, 2:40 y se termina. Abrió vuelta rápida, Marco Dianda. Abre vuelta rápida. El marciano Marco Quejada. Abre vuelta rápida Tobías Martínez.
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1: Es bueno. El primer parcial de Gastón Ferrante es muy bueno. El primer parcial de Marco Dianda y el segundo parcial del piloto de Guatimosín también no es tan bueno. El segundo parcial de Gastón Ferrante, Diego Azar domina. Tiene 39 centésimas sobre Marco Dianda, 66 sobre el tercero, Marco Quejada.
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1: Y ahora el que viene rápido es Tobías Martínez, que hasta aquí aparece quinto en el clasificador y viene rápido. Kevin Candela, que por ahora el de Bragado. Aparece octavo, Diego Azar tiene el uno. a un minuto y medio que caiga la bandera cuadro, viene para cerrar la vuelta. Marco Dianda cerró la vuelta, Dianda, 30 centésimas. Se mantiene la diferencia a favor de Diego Azar.
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1: Esperamos el cierre de la vuelta. Tobías Martínez, que está quinto, cierra la vuelta el sanjuanino. ¡No mejora!
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1: Menos de un minuto para que caiga la bandera. Cuadro Diego Azar tiene el uno, segundo lugar. Para Marco Dianda, tercero. Marco Quijada, cuarto. Andrés Jaco, quinto. Tobías Martínez, sexto. Juan Tomás Catalamañi, séptimo. Gastón Ferrante, octavo. Kevin Candela, noveno. Matías Canapino, décimo lugar para Fontanita. Undécimo Jeremías Elchi, décimo segundo. Santiago Álvarez, décimo tercero. Martín Vázquez, restan 15 segundos nada más la recta principal para el auto correspondiente a Kevin Candela. Se termina la posibilidad de clasificar porque a partir de este momento se va a mostrar la bandera cuadro, la recta principal para Matías Canapino. Diego Azar tiene el uno por ahora en el arranque de la clasificación de Turismo Carretera. Mejoró su vuelta, extendió las diferencias con relación a su más inmediato perseguidor, Marco Dianda. Hay 41 centésimas entre primero y segundo.
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1: Manda a la zona de boxes, Diego Azar recibe la bandera, cuadros, Kevin Candela, Candela, que aparece en el octavo lugar al cerrar la vuelta. Nada cambia. Presenta. ¿Cómo arrancó la clasificación del TC?
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1: Por ahora domina Diego Azar con un tiempo de minuto 26 segundos 45 centésimas, segundo lugar. Para Marco Dianda, 41 centésimas, tercero, a 68 centésimas, Marco Quijada, cuarto, Andrés Jaco, quinto lugar para Tobías Martínez, sexto, Juan Tomás Catalamañi, séptimo, Gastón Ferrante, octavo, Kevin Candela, noveno, Matías Canapino, décimo lugar para Jeremías Cialchi, undécimo, Fontanita, décimo segundo, Santiago Álvarez, décimo tercero, Martín Vázquez arrancó dominando la clasificación. ¡Diego Azar!

0: Paraguay en la zona de Parque Cerrado.
1: Llegó Vianda, que va para la técnica. Aquí se van a juntar y van a quedar mal acomodados porque están los autos del TC Pista todavía. Maniobran con el auto de Vianda, van maniobrando con el auto de Diego Azar. Me voy a meter en el auto de el piloto de Delviso. Me voy a meter por acá mientras lo empujan. Baja, Diego. Baja tranquilo. Se agarra de la jaula, baja Azar, que por ahora domina esta clasifica. Bueno, en cada vuelta que cerraste, fuiste marcando la punta de esa clasificación y mejorando.
2: Sí, buena clasificación. Me apena no haber mejorado un pelito más porque el auto funcionó muy bien. Me equivoqué en el cierre la última vuelta. Si no, capaz podía llegar a hacer un 6-4, capaz una decimita más. Pero bueno, para eso estábamos. Creo que va a alcanzar para estar entre los 20. Ojalá que alcance para pelear ahí adelante entre los 5.
1: Pero en este grupo sobresaliente, tenías 29 centésimas. Les tiraste a 30 y le hiciste 41 al final a Vianda.
2: Sí, pero era el grupo que todos nos tocó pista húmeda, entonces estamos todos muy verdes con la pista y con el auto. Yo cambié el setup de Otto y Maru, que giraron con piso seco y me encontré con un auto fenomenal, pero que no pude aprovechar al 100, así que entiendo de que podamos pelear ahí adelante, no sé si va a alcanzar para Paul.
1: Diego, gracias.
2: Gracias, hasta luego.
1: Diego Azar.
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0: Vuelvo a la zona de Parque Cerrado, Chapita.
1: Voy con Marco Vianda. Todavía no llegó su auto. Él sí a la técnica. Su auto está ahí mezclado con los del TC Pista. Está charlando con los chicos del equipo, muy cerquita de la técnica. Mira, para que te des una idea cómo viene el trabajo en la técnica, recién están controlando los autos de Bernasconi, de Posner. Quedan un par de TC Pista más, unos cuantos TC Pista más, y después empiezan el control con el TC. Vianda, bueno, lo que ha dejado estos minutos en pista, esta clasifica, buenas tardes.
5: ¿Cómo va? Buenas tardes. Buena tarde, ya que es la primera vez que estamos con el auto acá en San Nicolás. Los dos entrenamientos no los pudimos hacer, entonces sabíamos que iba a ser una clasificación media rara. Segundo puesto en nuestro cuarto, me parece que no es súper bueno porque la diferencia es muy grande con Azar, pero es dentro de todo lógico. Hay un par de autitos atrás, así que tan último no vamos a quedar.
1: Te pregunto por los frenos porque te vimos bloquear y mucho en alguna parte.
5: Sí, a ver, con una vuelta sola, con una clasificación así directo, no tenés tiempo de evolucionar durante la tanda porque tenés que ir ya de entrada a fondo. Entonces exigí demasiado, pero bueno, creía que era la manera, quizá no, obviamente hay muchas cosas para mejorar, pero bueno, es la primera que salimos, así que hay que tratar de mantenernos ahí arriba.
1: Gracias, hasta luego.
5: Gracias.
1: Marco Vianda.
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0: Se habilitó la pista para el cuarto, Bonano.
1: Está habilitada Nicolás Moscardini, el primero en tomar contacto con la misma. El último en irse fue Nicolás Impiombato.
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0: Ah, pero se hizo una tarde bárbaro porque se abrieron las nubes, porque ahora estamos a pleno sol. Cuarto de Turismo Carretera, que está compuesto por los siguientes pilotos. 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
0: Intentarán sacar de hacia arriba, si es que pueden, a Diego Azar a partir de este momento. Nicolás Impiombato, Nicolás Moscardini, Caíto Rizzati, Augusto Carinelli, Lucas Valle, Jorge Barrio, Diego De Carlo, Gaspar Chanzá, Rodrigo Lugón, Matías Jalafa, el Pipe Marcos Castro, Joaquín Ochoa y Sebastián Abela.
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6: Hola Luisito. Bueno, acá estamos yendo para San Nicolás. Tus fieles seguidores. Vamos, vamos, que no llueve, que va a estar un día re lindo. Estamos acá con el viejo.
7: Hola Luis, ¿cómo está el autódromo de San Nicolás? Que ya estamos llegando.
0: Bueno, está buenísimo, vengan a disfrutar, un abrazo.
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0: Chapito, ¿tenés más protagonistas en la zona de Parque Cerrado?
1: No, no, Luis, son los que charlaron con nosotros, son los que han venido para este lugar del grupo anterior.
0: Bueno, listo, mientras tanto esperamos que cierren la primera vuelta. Ninguno de ellos, por lo menos en esta primera vuelta, le va a hacer temblar la pera a Diego Azar. Después habrá que ver. Cierra la vuelta Nicolás Moscardini, el platense aparece sexto. Cerró la vuelta el Pepe Castro y aparece décimo segundo en el clasificador, y nada cambia arriba cuando cierra la vuelta. Caíto Rizati, el de Laburás, se mete tercero a 50 centésimas de Diego Azar.
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0: En la primera vuelta que están cerrando, no sirve el giro de Rodrigo Lugón. Cierra la vuelta Jorge Barrio, aparece décimo séptimo en el clasificador. Cerró la vuelta Nicolás Impiomato, no sirve. Aparece vigésimo cuarto.
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0: Bueno, y ahora habrá que esperar la segunda vuelta, porque viene para mejorar y mucho Rodrigo Lugón. Igualmente, no le hacen temblar la pera a Diego Azar, que tiene el uno. Vamos a ver en cuánto se le pueden acercar. Hasta aquí el más rápido del grupo es Nicolás Caíto Rizati, y aparece tercero. El segundo del grupo es Nicolás Moscardini, y aparece séptimo en el clasificador. Arriba de todo, Diego Azar.
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0: Cerró la vuelta Rodrigo Lugón, mejoró, se metió séptimo, pero lejos. A 92 centésimas de Diego Azar quedan menos de 3 minutos para la bandera cuadro.
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8: Hola Luisito, buenos días. Espero que tengas una excelente transmisión acá escuchándote desde Rosario, firme como siempre con vuelta previa, Jorge de Rosario. ¿Te gusta que te llamen de Rosario, Luisito? Abrazo grande.
0: Claro que me gusta que me llamen de Rosario. 1-811-34-98-0-550.
9: Hola Cali, ¿cómo andás? Acá estamos los de la barra de la Bulache, que lo venimos a apoyar a Caíto Rizati. ¿Te gusta que te llamemos del autódromo?
0: Claro que sí, por ahora vienen bien, porque Caíto está tercero en este clasificador que domina Diego Azar, el que le queda 1:50 de tiempo.
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0: Y por ahora nada cambia. Diego Azar domina, segundo lugar para Marco Dianda, tercero Caíto Rizati, cuarto Marco Quejada, quinto Andrés Jaco, sexto lugar para Tobías Martínez, séptimo Rodrigo Lugón, octavo Nicolás Moscardini, noveno Juan Tomás Catalamañi, décimo Lucas Valle, undécimo Gastón Ferrante, décimo segundo Kevin Candela, décimo tercero Matías Canapino, décimo cuarto Joaquín Ochoa, décimo quinto Gaspar Chanzar, décimo sexto Marcos Castro, décimo séptimo Jeremías Cialchi, décimo octavo Jorge Barrio, décimo noveno Norberto Fontana en el lugar 20, Augusto Carinelli, cerró la vuelta Lucas Valle, mejoró, se metió un décimo paso de Nicolás Foscarredini.
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0: La recta principal para Lucas Valle, que está un décimo. Resta menos de 30 segundos para que caiga la bandera. Cuadro mejoró Lucas Valle. Se metió sexto a 90 centésimas de Diego Azar.
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0: Resta principal para el ex gordo Matías Jalás, me dio la impresión que fallaba. Ese motor no pudo mejorar el mendocino. Aparece vigésimo segundo, se terminó el tiempo de clasificar para el cuarto del TC. Se viene el primer cuarto. Diego Azar domina, hay que esperar el cierre de la vuelta de algunos pilotos de bandera. Cuadro que cae sobre el auto de Jorge Barrio, que mejora tres lugares, que se mete décimo quinto en Lepinamar.
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10: Hola Luis, habla Rodrigo de las Islas Canarias. Bueno, escuchándote ya en mi casa, relajado, como todos los días, disfrutando de todo lo que pueda pasar en el turismo carretera. Gracias por traerme el automovilismo tan lejos, aquí donde estoy. Y bueno, un abrazo enorme para vos y para todo tu equipo. Decime, Luis, ¿te gusta que te llamen de las Islas Canarias?
0: Claro que me gusta que me llamen de las Islas Canarias, el más rápido. De este cuarto, porque ahí Torrizati aparece tercero. El segundo más rápido de este cuarto, Rodrigo Lugoni, está séptimo en la general. El tercero más rápido de este cuarto, Nicolás Moscardini, está octavo, y el que está arriba de todos es Diego Azar.
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0: ¡Tota, se vienen los de la Copa!
1: Y casi en el principio de los boxes, donde está Otto Friedberg, ya arriba de su auto, lo mismo sucede con Manu Urcera. Ellos tendrán que recorrer junto a Juan Pablo Giannini toda la calle de boxes, el auto de Giannini que ya está fuera de su box, lo mismo. Y en la mitad de los boxes, el de Jonathan Castellano, que está en marcha.
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11: Hola Cali, buenas tardes, estamos acá en el taller del Charlie de Mechita, un abrazo, ¿te gusta que te llame de Mechita?
0: Claro que me gusta, un abrazo grande, dale Chapita.
1: Viene Rizzati, se va a poner detrás de Lugón, que había ingresado recién, es el mejor del grupo, ya se vino Ochoa, se viene Jorge Barrio del grupo anterior, ya está Nico Moscardini en este lugar. Saque el volante, lo pone por detrás de la columna de dirección, se agarra de la jaula y el de la ULAS está abajo en una clasifica que te mete entre los de adelante cuando quedan dos grupos. Buen trabajo, Caito.
12: Buen trabajo. Obviamente que es la primera vuelta en seco que tenemos, porque bueno, la otra condición fue de lluvia, así que el auto no quedó de todo bien, pero bueno, contento de ser el más rápido.
1: Lo aprovechaste, lo exprimiste todo y aprovechaste cada vuelta, o lo intentaste por lo menos.
12: Ah, fueron dos vueltas y la, ¿qué te iba a decir? La primera no fue del todo buena en el curvón 1, en lo rápido más que nada, faltó confianza, después bajé la segunda vuelta, pero empeoré la tracción adentro, así que la lástima podría haber sido un poquito mejor, no como hacer, pero sí para estar ahí.
1: Gracias, Caito.
12: Dale, un abrazo.
1: Caito Rizzati, el mejor del grupo que terminó de clasificar hace un ratito.
0: un agente que deja su mensaje de audio en el 11-34-98-0-550.
13: Hola, Cali, buenas tardes, Acá escuchándote, haciéndole el aguante a Juan Cegallo de Varadero. Acá estamos en Soria, España, amigo, escuchándote por internet.
0: Chao, cómo me gusta que me llamen desde España, un agente. 11-34-98-0-550.
14: Hola, Luisito, ¿cómo andás? Te habla José de Chivilcoy. Acá estamos en el autódromo con Sergio, Ezequiel, con Daniel, con Carlito y con el otro amigo, que no me acuerdo el nombre ahora, y haciendo el aguante al chivo como siempre. ¿Te gusta que te llamen del autódromo, Luisito?
0: Claro que me gusta que me llamen del autódromo. Vos, no, nadie mueve. No apareció la verde.
1: No, todavía no apareció la verde. Ya se ve el vacío Canapino pegado, y cerca de Canapino está Ledesma, Landa pegado a ellos. También Hernán Palazzo y Matías Rosicasi en el final de la calle de boxes. El auto de Nacho Faín y el de Facundo Chapur. Aparece la trompa y ya lo dejan afuera en 45 grados al auto de Mauricio Lampiri. Por ahora la verde no aparece, lejos, y en el principio de los boxes Giannini, Otto Friedler y Manu Ursera son los que más que calle de boxe tendrán que recorrer cuando se habilite la pista.
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15: Hola, Luis, buenas tardes. Estamos acá en el último curvón con mi amiga la Nana. ¿Te gusta que te mande desde el autódromo?
0: ¡Claro que sí! ¡Hay verde!
1: Bandera verde, pista habilitada. Por ahora permanecen en boxe Mariano Werner, que ahí pone primera y se va Werner. Permanece en boxe Matías Rossi. Empieza a mover Otto Friedler. Friedler va a la pista. Se va también Facundo Chapur. Solo Rossi queda en el sector de boxe. Lo empujan. Va Rossi a clasificar. Y con Matías Rossi todos los habilitados se están clasificando.
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0: Presenta a los habilitados para clasificar en este primer cuarto de TC.
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0: Son los de la Copa de Oro, Mariano Werner, Otto Friedler, Facundo Chapur, Agustín Carapina, Jonathan Castellano, Hernán Palazzo, Marcos Landa, Cristian Ledesma, Ignacio Fay, Mauricio Lamiri, José Manuel Ursera, Juan Pablo Giannini y Matías Rossi.
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0: Abre vuelta rápida, Ignacio Fadín. Abre vuelta rápida, Agustín Carapino. Abre vuelta rápida. Marco Landa ya está clasificando. Jonathan Castellano. ¡Vaya Mauricio Lamiri cuando toma contacto con la recta principal!
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0: Abre vuelta rápida, Mariano Warner. Abre vuelta rápida, Matías Rossi. Abre vuelta rápida, José Manuel Ursera.
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0: Levantó Ignacio Fein, por lo tanto el primero que va a cerrar vuelta es el campeón Agustín Canapino. No le alcanza por ahora, el que se viene muy rápido es Jonathan Castellano. Veremos si en el último parcial logra rebasar el tiempo de Diego Azar, la recta principal para Agustín Canapino. Va a cerrar la vuelta Agustín Canapino, cierra la vuelta Canapino, se pasó Jonathan Castellano en el final, segundo Agustín Canapino, cerró la vuelta Jonathan Castellano, venía en un vueltón y en el final se entró pasado en la última curva, cerró la vuelta José Manuel Ursera, está tercero. cierra la vuelta Cristian Ledesma, segundo, aguanta Diego Azar, 21 centésimas sobre Cristian Ledesma, 33 sobre Agustín Canapino. Cerró la vuelta Juan Pablo Giannini, es el nuevo sexto.
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0: Cerró la vuelta Otto Friedler, tiene el uno. Deja segunda su compañero de equipo de Ibazar por 11 centésimas. Cerró la vuelta Matías Rossi, se metió tercero. Cuarto Facundo Chapur, quinto Mariano Bueno, el sexto Cristian Ledesma, séptimo Agustín Canapino, octavo José Manuel Urcera, noveno Marco Dianda. Décimo lugar para Juan Pablo Giannini, undécimo Caíto Rizzati, décimo segundo Marco Quijada, décimo tercero Marco Landa, décimo cuarto Andrés Jaco, décimo quinto Tobias Martínez, décimo sexto, Rodrigo Lugón, décimo séptimo, Mauricio Ramírez, décimo octavo, Nicolás Moscardini, décimo noveno, Gaspar Chancel en el lugar 20, aparece Juan Tomás Catalamañe, Otto Friedler. ¿Cuándo va a cerrar la vuelta Ignacio Fall? ¡Tiene el uno! ¡El de Villa Minetti! ¡Lo hizo 29 centésimas a Otto Friedler!
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0: Nuevo líder de la clasificación, Ignacio Fay en segundo lugar. Para Otto Friedler, tercero, Diego Azar, cuarto, Matías Rossi, quinto, Facundo Chapur. Sexto, Mariano Werner, séptimo, Cristian Ledesma, octavo, Agustín Canapino, noveno, José Manuel Urcera, décimo lugar. Para Marco Dianda, 29 centésimas. A manos de Ignacio Fain sobre Otto Friedler.
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0: Restan todavía 2 minutos. 10 segundos si viene la vuelta de Jonathan Castellano. Venía en un vueltón Castellano. Y lamentablemente no lo pudo cerrar y aparece 28º en el clasificador. Ahora veremos, porque un saltito va a pegar, pero no como venía en la primera vuelta. 1:45 para que caiga la bandera cuadro, la recta principal para Jonathan Castellano. Cerró la vuelta. Mejoró, se metió 13º.
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0: ¡Paso de Mariano Werner!
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0: Queda 1:04 y guardó en la zona de parque cerrado. Ignacio Faena, la tierra. Mauricio Lamiri guardó. Marcos Landa, 50 segundos, y se termina la posibilidad de clasificar el primer cuarto de TC.
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0: ¿Saben quién abrió vuelta rápida ahora? Hernán Palazzo, el de Pinamar. Hasta aquí aparece 23º, pero ¿sabe qué? El primer parcial fue muy bueno y el segundo también, el tercero no tanto. Vamos a ver si puede redondear el giro.
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0: No va a poder redondear el giro porque hizo un semitrompo Hernán Palazzo cuando venía en 2 excelentes primeros parciales. Ignacio Faín tiene en 1 la recta principal para el auto correspondiente a Mauricio Lamiri, que aparece 19º, que mejora un pelín, se mete 14º, aguanta calor, Ignacio Faez.
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0: Presenta, ¿cómo está hasta aquí? El clasificador de TC cuando sigue cayendo. ¡La bandera cuadro!
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0: Domina Ignacio Faín con un tiempo de minuto 26 segundos 4 centésimas, segundo lugar. Para Otto Freeler a 21 centésimas, tercero. Diego Azara 40, cuarto. Matías Rossi, quinto. Facundo Chapur, sexto. Mariano Werner, séptimo. Cristian Ledesma, octavo. Agustín Canapino, noveno. José Manuel Urcera, décimo lugar para Marco Dianda. Undécimo, Juan Pablo Giannini, décimo segundo. Caíto Rizzati, décimo tercero. Jonathan Castellano, décimo cuarto. Mauricio Lamiri, décimo quinto. Marcos Quijada, décimo sexto. Marcos Landa, décimo séptimo. Andrés Jacos, décimo octavo. Tobías Martínez, décimo noveno. Rodrigo Lugón en el lugar 20. Nicolás Moscardín, en el puesto 21. Gaspar Chanzar, en el lugar 22. Juan Tomás Catalamaña, en el puesto 23, Hernán Palazzo, vigésimo cuarto. Lucas Valle, vigésimo quinto. Gastón Ferrante, vigésimo sexto. Kevin Candela, vigésimo séptimo. Matías Canapino, vigésimo octavo. Jorge Barrio, vigésimo noveno. Joaquín Ochoa, y en el lugar 30 aparece el Pepe Marcos Castro. Esto no terminó por ahora. Domina Ignacio Faín todavía. Tiene que clasificar el segundo cuarto.
16: Voy a ir con Castellano. Castellano ha quedado casi afuera del parque cerrado, porque vienen todos los de la copa. ¡Ay, Jonathan! ¡No salió! ¡Era un vueltón si cerrabas esa última parte!
17: Sí, la verdad que me quedo con una bronca bárbara. Se me zapateó en el último parcial, perdí todo. Y después no pude repetir. Me empezó a quedar todo el cole y no pude hacer la vuelta.
16: Jonathan, gracias.
0: Castellano.
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0: Dale,
16: voy con Ignacio Faín, por ahora el uno, falta un grupo. Excelente, Nacho, felicitaciones, buenas tardes.
18: Gracias, Yerko, gracias. Contento. Pero me falta el último grupo, pero ya lo he hecho un montón, así que vamos a tratar de aguantar, y si no, es súper contento también.
16: El uno a la hora de entrenar y la incertidumbre de lo que podía pasar, ¿no?
18: Sí, el uno entrenando, y como te dije, estábamos bien, pero bueno, la situación era otra en la pista, y bueno, tomamos riesgo y por suerte salió bien.
16: Y con una diferencia que no es cortita, 21 centésimas no es una diferencia corta.
18: Me dijeron que en la segunda vuelta mejoró Freeler, así que... súper contento de poder quedarnos con lo mejor.
16: La seguimos más tarde, gracias. A esperar un rato más.
18: A esperar, a sufrir un poquito.
16: Ignacio Faín.
19: A ver si puedo ir con Agustín Canapino, que ya se bajó del auto. Habla con Rafael Croseri y con la gente de su equipo. Cuando veo que afuera del parque cerrado ha quedado el auto de Otto Freeler. Mira las planillas, los datos. El campeón, Agus, ¿qué se puede decir de esta clasifica?
20: Bien, buena la clasifica. Quedamos ahí en una buena posición. Vamos a ver mañana qué pasa.
19: Sí, ¿qué le está faltando al lado? Yo tengo acostumbrado a Canapino y a buscar la pole. Dice que fácil. Hoy nos acostumbramos por vos, ¿eh?
20: Cambia mucho todo. Estoy con kilos, estamos cerca de ser el mejor Camaro. Solo nos ganó otro Camaro por poquito, así que estamos en primera al máximo lo que puede dar el auto.
19: ¿Están para hacer un buen domingo?
20: Esperemos que sí, vamos a quitar.
19: Gracias. Hasta luego. Agustín Canapino.
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0: Luego del fin de semana negro en San Nicolás, reapareció Matías Rossi por ahora. Clasificado cuarto, sí, dale.
19: Voy con Otto Freeler, que también se bajó del auto. Qué poquito faltó, Otto. Qué buena clasificación hicieron igual.
21: Gracias, Tota. Bien, contento. Agradecido con todo mi equipo. Una buena clasificación. Lo mejor es con kilos y por ahora, ¿no? Y bueno, realmente una buena clasificación por delante de Mariano, que es el principal rival en este momento.
19: Es una clasificación que ya los deja bien posicionados para ir a descontar los puntos en el campeonato que tiene Mariano.
21: Seguramente. Mañana el domingo es largo, pero hoy creo que hicimos un buen trabajo.
19: Gracias. Otto Freeler.
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0: Ahora sí, empezamos a vivir los 8 minutos finales de clasificación para el turismo carretera porque se habilitó la pista para el segundo cuarto de a uno. ¿Quién habla?
2: Voy con Werner. Mariano, bueno, menos mal que ya habían metido la vuelta,
5: ¿eh? Sí, sí, se me escapó acá en la curva de enfrente de box y bueno. Buena clasificación, agradecer al equipo, a todo el Palermo Corte, cada uno el integrante. Fue bueno, no teníamos mucha experiencia ninguno todavía hoy y bueno, hay que analizar y ver un poquito todo. ¿Pasó por ahí porque este es el mejor piso de todo el día o porque quedó algún detalle suelto en el auto?
22: Nah, siempre quedan detalles porque bueno, no hubo entrenamiento lógico para trabajar y bueno, siempre queda perfección hoy y no creo que ni el que haya hecho el uno, ¿no? Pero bueno, es para todos igual.
2: La seguimos más tarde, gracias Mariano. Gracias. Mariano Werner.
0: ¡Dale, Bonano!
2: Voy con Matías Rossi, que habla con uno de sus mecánicos. Mati, reapareció Rossi, qué buena clasificación hicieron.
23: Sí, buenas tardes. Sí, creo que fue importante leer un poquito la interpretación de lo que pensábamos necesitar, porque fue un día de donde no probamos. Y bueno, en ese armado del auto, de lo conductivo también en esta vuelta que teníamos, salió bien, así que conforme hoy, bueno, veremos qué podemos hacer mañana.
2: Era una jugada difícil porque no tenían referencia a la pista, más allá que hoy estaba en buenas condiciones, pero no era lo ideal.
23: No teníamos, por eso estoy contento. La verdad que nos viene faltando bastante en las últimas carreras en función de ganar. Y bueno, hoy nos arrimamos un poquito, así que también es meritorio para nosotros, queremos estar mejor, quedamos lejos respecto de Faín en el mismo momento, así que nada, a seguir trabajando y buscar el potencial que nos consolide para poder ganar, que hasta el momento no lo podemos obtener.
2: Matías, gracias.
23: Que sea una linda clasificación, una buena carrera mañana y gracias a todo el equipo Toyota.
2: Matías Rossi.
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0: Son los únicos que le pueden sacar el uno a Ignacio Faín. Julián Santero, Germán Todino, Juan Martín Truco, Valentín Aguirre, Marcelo Grillo, Santiago Mangoni, Josito Di Palma, Nicolás Troce, Nicolás Bonelli, Juan José Berlín, Emiliano Espataro, Facundo Arduzzo, Juan Bautista de Benedicti y Elio Craparo.
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0: Cerró la primera vuelta Juan Bautista de Benedicto y se aparece un décimo. Cierra la primera vuelta Juan Martín Truco, está décimo tercero. Cerró la primera vuelta Facundo Reduzo y aparece décimo noveno. Cerró la primera vuelta Elio Craparo y está en el puesto número 24.
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0: Cierra la vuelta Julián Santero, tercero, 23 en décima de Ignacio Faín.
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0: Y nada cambia, aguante Ignacio Faín el uno. Segundo lugar para Otto Frel, el tercero Julián Santero que está en pista. 23 centésima del líder. Cuarto, Diego Azar, quinto, Matías Rossi, sexto, Facundo Chapur, séptimo, Mariano Werner, octavo, Cristian Ledesma, noveno, Agustín Carapino, décimo lugar para José Manuel Urrecera. Quedan 3:20 para que caiga la bandera cuadro.
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0: Habrá que esperar la próxima vuelta de Julián Santero y habrá que esperar el cierre de esta vuelta de Josito de Palma.
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0: 2:10 para que caiga la bandera, cuadros en la última curva. O por ese Josito de Palma, la recta principal para él. Va a cerrar la boleta, cierra la boleta, Josito de Palma. Queda decimoquinto.
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0: Cerra la boleta Juan José Berlín, aparece 24º en el clasificador. 1:50 termina la clasificación para la 12ª del año a pleno sol. Aquí en San Nicolás para el turismo carretera, donde domina Ignacio Faiz.
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0: La recta principal abre boleta rápida, Juan Martín Truco, que por ahora parece 14º en el clasificador. La última oportunidad para Truquito, que abrió vuelta rápida.
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0: Abre vuelta rápida Facundo Arduzo, el primer parcial de Arduzo. Es bueno, abre vuelta rápida Marcelo Agrelo, el primer parcial de Agrelito. También es bueno, por ahora nada cambia. Ignacio Faín tiene el 1 y restan 45 segundos para que caiga la bandera cuadro.
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0: Abrió vuelta rápida Nicolás Bonelli, que por ahora aparece 24º en el clasificador. Viene para mejorar, pero no para hacerle temblar la pera. Ignacio Faén, 10 segundos y se termina.
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0: Bloqueo en la última curva de Juan Bautista de Benedict. Le hizo perder mucho tiempo de Benedict. Aparece 12º, empieza a caer la bandera, cuadros. Ignacio Faín tiene el 1 y se lo va a quedar para él. Segundo lugar para Otto Friller, tercero Julián Santero.
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0: Y Julián Santero viene tirando la última vuelta. Y en la mitad del circuito está el 3/10 por arriba de Ignacio Faín. Ya está. ¡Que festeje Faín, que tiene el 1!

0: juntas Ciccarelli.
1: Y lo festejó Faín. El primer abrazo con Chapur. Felicitaciones, ya no te la quita nadie. La pole es tuya, podés disfrutarlo.
2: Contento, impensado, la verdad. Una sensación inexplicable.
1: Bueno, ya sabían en los entrenamientos que estaban rápido.
2: Sí, estábamos bien, Iván. Pudimos ratificar.
1: ¿Se sufrió mucho? Lo saludan. ¿La sufriste mucho teniendo que esperar de abajo?
2: Sí, pero ya lo hecho era muy bueno, así que súper contento.
1: Nuevamente, felicitaciones.
2: Gracias, amigo. Muchas gracias.
1: Ignacio Faín, la pole para el turismo de carretera.
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4: El más veloz fue Ignacio Faín, con un tiempo de minuto 26 segundos 4 centésimas. Segundo lugar para Otto Friller, 21 centésimas. Tercero, Julián Santero, 23. Cuarto, Diego Azara, 40. Quinto lugar para Matías Rossi, 45. Sexto clasificó Facundo Chapura, 52. Séptimo, Mariano Werner, a 60 centésimas. Octavo, Cristian Ledesma, 62. Noveno, Agustín Canapino, a 74. Décimo lugar para José Manuel Urcera, a 80 centésimas de Ignacio Faín.
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4: En el undécimo lugar quedó clasificado Marco Dianda, décimo segundo. Juan Bautista de Benedictis, décimo tercero. Juan Pablo Giannini, décimo cuarto. El de Morel Bulíe, Juan Martín Truco, décimo quinto. Josito Di Palma, décimo sexto. Caíto Rizzati, décimo séptimo. Jonathan Castellano, décimo octavo. Mauricio Lambiri, décimo noveno. Emiliano Pataro en el lugar 20. Pero Marcos Quejada.
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4: Marcos Landa ocupó el puesto número 21. En el lugar 22, Valentín Aguirre. Puesto 23, Facundo Arduzo. Lugar 24 para Nicolás Bonelli. En el puesto 25 quedó Juan José Berlín. 26º clasificó André Jacob. 27º Tobías Martínez. 28º Rodrigo Lugón. 29º Elio Craparo. En el lugar 30 clasificó Marcelo Agrelo.
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4: Santiago Mangoni quedó clasificado en el puesto 31. En el lugar 32, Nicolás Moscardi.

0: y lugar 48. Para Santiago Álvarez, puesto 49. Para Matías Jalaf en el lugar 50. Queda de cero Diego de Carlos, puesto 51. Para Martín Vázquez, lugar 52. Para Nicolás Impiomato, el puesto 53. Sebastián Abela, para la decimosegunda del año de Turismo Carretera en San Nicolás, donde estamos a pleno sol. Ignacio Faín se quedó con el uno.
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0: ¡Dale, Chapita!
2: Bueno, en la zona del Damero, donde está Otto, donde está Julián Santero, donde está Faín, voy con Santero, en el último grupo clasificatorio, y prendiéndose con los de adelante, así que termina bien el sábado, Julio. Buenas tardes.
3: Buenas tardes, sí, contento. Una linda vuelta, una buena clasificación. Obviamente uno quiere hacer la pole siempre, pero puesto 13 es muy bueno. Pensando también en los rivales del campeonato, Friedler está firme, pero Werner un par de puestos atrás, y bueno, tenemos una buena posición de largada para la serie.
2: Después mirarán la cámara o la vuelta, o van a repasar esta clasifica. En esa vuelta que te deja acá, tercero, ¿se podría haber limado un poco?
3: Me parece que sí, más que nada de manejo, porque dimos pocas vueltas en los entrenamientos con piso seco. Ahora fue salir a buscar esa referencia sin haber prácticamente girado en todo el día con esta condición de piso. Y ahí es donde uno dice, bueno, acá me podría haber tirado 2 metritos más, acá 2 metros más. Y bueno, cuando haces el total de la vuelta son un par de décimas.
2: Bien parados para mañana.
3: Sí, estamos bien, estoy contento, así que con buenas expectativas.
2: Gracias, Julio, hasta luego.
3: Gracias.
2: Julián Santero.
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0: En el otro sector de boxe, Jorge Bonano.
2: Voy a molestar a Cristian Ledesma, ya llegó a su voz, Cristian. Qué buena clasificación metieron, Cristian. En una pista que no sabían cómo iba a estar, funcionaron bien.
5: Octavo.
3: Sí, metimos una buena clasificación, en mi caso. Ante todo, agradecer y felicitar a los chicos, a todo el grupo de ingenieros, el grupo de trabajo de Trademón y mi mecánico que recuperaron el auto, le sacaron barro a tanceta. Siempre pudieron y lo dejaron en buenas condiciones para clasificar.
2: Y funcionó bien, que es lo importante.
3: Funcionó bien, fue una buena clasificación. Para como venía, como habíamos arrancado el sábado, creo que es muy bueno. Obviamente pretendemos y queremos estar más adelante, pero es muy bueno estar dentro de del grupo de adelante, dentro de los 10, buenísimo.
2: Bueno, y ahora pensar en mañana, una buena posición de partida para la serie.
3: Vamos a ver, ahora analizar un poco cómo se va a dar mañana, cómo se caen los autos. En la segunda vuelta entiendo que se caen bastante, tenemos que entender rápido eso para tener un auto rápido para mañana. Y bueno, a ver cómo sea.
2: Cristian, gracias,
3: buenas tardes.
2: Cristian Ledesma.
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0: 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Está corriendo Nicolás Barrone, restan 6 horas 2 minutos de carrera y Nicolás Barrone domina su clase hasta el momento completo. 136 vueltas hizo, 6 paradas en la zona de boxe, largo tercero en la categoría, llegó a estar quinto y ahora está ganando su divisional y en la general aparece 22º.
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0: ¡Dale, Chapita!
2: Voy con Juan Martín Truco. Shogun, ayúdame a tomar. Que le pegué un manotazo, me quedé sin retorno. Ahora sí. Juan, bueno, lo que ha dejado esta clasifica que le estás repasando ahí en el celular.
8: ¿Cómo andas, Chapita? Bueno, buenas tardes para vos, para toda la audiencia. Sí, estaba mirando a ver cómo había quedado el clasificador. Quedamos 14. Así que, nada, trataremos de trabajar para mañana, a ver si podemos tener buen ritmo, que va a ser clave acá en San Nicolás.
2: y concretamente en

0: esta clasifica, qué faltó o por qué no se pudo dar un pelito mejor.
1: Mira, la verdad que ahora que pudimos girar con el piso seco, digamos, por ahí el auto no nos quedó de todo equilibrado. Detallecitos igual, no para bajar 8 décimas, pero por ahí para estar un pelito mejor, con poquito tiempo, 2 o 3 décimas, mejoraba un montón de puestos. Pero bueno, igual fue para todos igual, porque prácticamente el entrenamiento fue con el piso húmedo. El nuestro fue un pelito mejor, que estaba húmedo, pero ya había una huella. Y bueno, nada, después ahora analizaremos bien lo que fueron todas las vueltas, veremos a ver dónde nos empezamos a caer, ya sé por dónde empezamos a caer, pero bueno, veremos si atacamos el problema para mañana tener buen ritmo y poder sumar, que es lo importante.
0: Gracias, Juan.
1: Gracias a vos, Chapita. Abrazo grande para todos.
0: Juan Martín Truco.
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3: En el otro sector de boxeo, Jorge Bonano.
4: Mira las cámaras, Santiago Mangoni, que hoy había tenido un buen entrenamiento. Lo voy a molestar 30 segundos, Santi. La pregunta es, Santi, ¿qué pasó? Hoy estaban bien a la hora de entrenar.
5: Está muy bien, no tuvimos buen grip en la clasifica, así que analizando a ver si es lo que puede haber pasado.
4: ¿Salió mucho el auto?
5: Sí, la verdad que el entrenamiento estaba lógico, iba bien, firme, y bueno, lo único que ganamos fue las gomas y se llamó Manuel, pero no quedó bien, así que a trabajar para mañana.
4: Santi, gracias. Santiago Mangoni.
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3: Un oyente que deja su mensaje de audio en el 1134-980-550.
6: Buenas tardes, Luisito. Soy Fabio de Concordia, Entre Ríos. Y a ver si se le da vuelta la tapa a Matías Rossi. Vamos, Misil. ¿Te gusta que te llamen de Concordia, Entre Ríos? Gracias.
3: Claro, y al Guito se le dio vuelta. Claro que me gusta que me llamen de Concordia, Entre Ríos. Un oyente. 11-34-98-0-550.
7: Hola, Cali. ¿Te gusta que te mande mensaje de la curva número 1 de San Nicolás?
8: Manda el saludo a los pibes de Aldo Bonzi, que estamos acá presentes en el autódromo.
3: ¡Chao! ¡Disfruten mucho!
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0: Sí. Señor. Voy con De Benedicti. Bueno, 12 en el clasificador, Pamperito, el segundo mejor del último grupo y lo que ha dejado esta clasifica. Buenas tardes.
9: Sí, buenas tardes. Creo que fue una buena clasifica, teniendo en cuenta que no teníamos prácticamente referencia de los entrenamientos por piso mojado. Así que bueno, era en crónica de cómo podía quedar el auto. Fuimos una puesta a punto medio parecida a lo que usamos generalmente todas las carreras. Y bueno, salió bastante lógico. La vuelta salió una vuelta bastante buena también. Así que bueno, estamos logrando segunda fila mañana en la serie y creo que tenemos un buen auto.
0: Lo charlábamos recién, fue al final una clasificación similar a otras, donde la mejor vuelta de cada piloto es el primer intento, ¿no?
9: Sí, con el brillo de la goma hay que aprovechar esa vuelta. Después, a diferencia de otro circuito, no es que se cae rotundamente el auto, pero para unas 2 décimas pierde. Así que, bueno, no teniendo ningún error en la vuelta, la primera vuelta era la primera. Así que, bueno, en el caso nuestro salió una buena vuelta. Así que, nada, agradecido a todo el Rumega, a los hermanos Bonelli, y, bueno, esperemos mañana hacer una buena carrera.
0: Gracias, Pamperito.
9: Gracias, pero.
0: Juan Bautista de Benedictis.
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10: Hola, Luisito, ¿qué haces? Te llamo del autónomo, soy Dameguino. Andamos con la banda del pastor. ¿Te gusta que te llame con la banda del pastor?
3: Claro, y más si están en el autódromo. Un abrazo, un agente. 11-34-98-0-550.
11: Hola, Luis, acá Fede, Tomás y Jesús. Desde la ruta 3, yendo para Buenos Aires, escuchándote firme. Aguante el chivo.
12: El Ford y el
11: Ajá. El chivo. Un saludo. ¿Te gusta que te llamo desde la ruta 3?
3: ¡Claro que sí! ¡Que tengan buen viaje! ¡Un abrazo!
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3: ¿Qué compraste de esta mañana gris y con lluvia? A esta tarde con 19 grados de temperatura, con nubes blancas apenas pintadas en el cielo y a pleno sol.
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3: Vuelvo a la zona de boxes con Jorge Bonano.
4: Voy a tener que meter. ¿Sabe la cantidad de gente que se metió en los boxes ya para ir a buscar un autógrafo, una foto? Rodeado de gente. Marco Dianda. Que no solo foto y firma, sino que algún souvenir también se lleva. Qué lindo momento este, Marco.
14: ¿Cómo va? Buenas tardes. Sí, bien, buena clasificación. Para disfrutarme un poquito del público, mucha gente, así que nada, ojalá tener una buena serie y final mañana domingo.
4: Una clasificación que era casi una incertidumbre, no saber cómo estaba la pista, había que meter cambios arriesgando.
14: Sí, tal cual, a ver. Sabíamos que dentro de los 15 era muy, muy bueno y terminamos en ese. Así que contentos, ojalá mañana dar un saltito.
4: ¿Qué le faltó?
14: Piloto, la realidad. Acostumbrarme un poquitito al auto, pero estábamos bien.
4: Lo mejor. Gracias. Marco Dianda.
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15: Hola Luis querido, saludos para la Peña del Barba y los Mascatuercas, que están allá en San Nicolás. Estoy acá en Ucacha, ¿te gusta que te hablen de Ucacha?
3: Más vale que me gusta que me llamen de Ucacha. Un abrazo, un oyente. 11-34-98-0-550.
16: Hola Luisito, ¿cómo te va? Soy ese de Chascomús, acá te estoy escuchando como todos los fines de semana. Mándale un beso a mi hijo Federico, que es fanático de Mariano Werner, y ahí estamos, prendido a la radio, escuchándote siempre. Un beso para toda la gente y vamos Mariano, carajo.
3: ¡Chao, Fede! ¡Un beso grande!
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3: Vuelvo a la zona de boxes con Mauro Mendoza.
4: A ver si tengo fortuna, me vine para el equipo Mercedes, se ha quedado Frizzler en otro sector, en la zona de premiación, tenía que pasar por la técnica, pero aquí ya hay reunión, están mirando algunas cámaras. Lo veo a José Manuel Urcera, que ha quedado en el décimo lugar, y a Azar, que está en el cuarto lugar. Así que, ni bien levanten la vista, a ver si se puede. Ahí viene Azar, se levanta Diego, que se había destacado en el arranque de esta clasificación, y cuando hablábamos con Azar decía, ojalá esta vuelta me alcance para estar entre los 20. Y te sobraron un montón de posiciones.
14: Sí, recontra contento porque no me lo esperaba. Sabía que Otto me lo iba a mejorar porque tenemos el mismo auto y él pudo girar en seco. Entonces dije, me quedé corto en dos curvas, las cuales para mí eran importantes. Gracias a Dios no fue tan corto, evidentemente con el diario del lunes. Así que nada, re contento. Mi mejor clasificación de TC, que no es poca cosa. Veníamos de una mala racha con muchas roturas clasificando en las series y en las finales, y esto la realidad que es un gran mimo porque es el potencial real del auto, es el potencial que nos merecemos estar, que se merece mi grupo de trabajo, y no lo pudimos plasmar porque hace 6, 7 carreras que estamos abandonando, entonces para mí era una pena gigante dar los resultados que estábamos teniendo, y esto realmente ayudó un montón.
4: Bueno, ahora hay que darle pelea cuando todo se confirme a Ignacio Faín.
14: Sí, sin duda que Nacho está un canal arriba, yo no estoy para correrlo, evidentemente por los tiempos, pero bueno, son carreras de autos, hay que esperarla, hay que trabajarla, me toca hablar con él, así que nada, intentar obviamente que ganarla.
4: ¿Dónde está mejor, si es que te comparaste, si es que estaban mirando eso en la compu, por eso, aunque con otro dato?
14: Sí, curva número 1 y parcial 2, o sea, lo que es parcial 1 y 2, es más rápido él, así que vamos a pulir el trabajo ahí, yo no estuve rápido, honestamente, contra varios en el parcial número 1 y 2. Así que, nada, a trabajar en ese sector que es el que más falencia tenemos.
17: Eso es rápido y lento.
14: Es más rápido que lento, digamos, ¿no? Pero porque es recta, curvón, que es rápido, de carga aerodinámica, y después tenemos recta. Entonces, en esos dos parciales no estoy fuerte. Así que vamos a trabajar para mejorar. Gracias, Diego. Hasta luego. Diego Azar.
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3: En la primera pasada, cuando abrió la primera vuelta Mauricio Lamire, la verdad, escuché algo feucho el motor. Después no tanto, ya vamos a estar con este tema. Uno siente... 11-34-98-0-550.
18: Hola, Cali, acá estamos en el colectivo de Carlos Fava, el Carlito, Mario Gobeto y Beto Baluzzi. ¿Te gusta que te llamemos del autódromo y arriba del colectivo?
3: Claro que me gusta que me llamen del autódromo. Pásenla linda, un abrazo grande a un oyente. 11-34-98-0-550.
19: Hola, Cali, acá estamos del autódromo con el Willy y el Marquito. ¿Te gusta que te llamen del autódromo, Cali? Un oyente.
3: Por supuesto, disfruten del fin de semana.
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3: En el otro sector de boxe, Jorge Bonano.
20: Voy a molestar a Facundo Chapur. Mira algunos datos, anota. Qué buena clasificación metieron, Facu.
21: Sí, papá. Agárrate para mí.
20: Y lo agarramos comiendo... Una barrita de cereal, y encima son duras para pasar esas, Metele agua, metele, que yo te tiro, metele algo de agua. Lo agarramos justo con una barrita de cereal. No es lo más práctico para que pase rápido por la garganta.
21: Es lo más práctico para comer ahora.
20: Sí, Facu, bueno, buena clasifica.
21: Sí. Primero, felicitar a Nacho. Tremenda vuelta, que hizo impresionante. De otro planeta. Venía bien y manejando, la verdad que muy bien, no sé, por ahí no se le venían dando un poco las cosas, así que la merece él. A Nico Fabri, a Maxi, a todo el equipo de Tevan por haberse presente, una gran clasificación para mí también. Lo mío creo que un poco más humano, me faltó un poquito de confianza en la curva 1, que creo que por ahí fue donde más perdí.
20: ¿Para tirarse un poquito más?
21: Y hablar un poquito más rápido. Un poquito más adentro y un poquito más rápido. Y después, el redondeo de la vuelta fue bastante óptimo, bastante lógico. Aquí nada, la verdad que muy contento, muy conforme, puesto 6, primera fila de la tercera fila.
20: Iba a ser una clasificación difícil, teniendo en cuenta que los entrenamientos por ahí no eran parámetro de lo que podía hacer la pista.
21: Sí, obviamente me faltó un poquito de vuelta, la segunda tanda y una cuarta vuelta rápida. Y había sido lento en la curva 1 y creo que, nada, no lo pude terminar de corregir, no pude... doblar más rápido y bueno, la pasó factura, pero no tanto.
20: Ahora pensar en la serie, primera fila con un, no está en la Copa Santero, pero es un rival directo del campeonato, pues está por esos tres últimos minutos y con el triunfo.
21: Está prendido, Julián no tiene los guardabarros pintados de dorado, pero prácticamente están en la lucha, así que nada, estamos ahí, dentro de los giros somos el tercero porque está Thriller, Santero y nosotros, así que estamos bien, hay que
20: seguir
21: trabajando y sumar mañana.
2: Gracias. 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
10: Hola, Luisito querido. Acá estamos pegados a la radio tomando unos mates, pero también estamos pelando unos pollos con Hugo Sanabria, un vecino, y esperando a otro muchacho que tiene que abrir esta noche a hacer un poco de pollos a la parrilla, ¿viste? Parrilleros estos, muy lindos pollos. Y escuchándote, Huguito, de acá de Escalada Zárate, te saluda Santos Figueroa. Luisito, ¿te gusta que te llamen de acá de Escalada a la puerta del Mercosur?
3: ¡Claro que sí, Santo! ¡Un abrazo grande, un oyente! 11-34-98-0-550.
22: Hola, Luis, ¿cómo estás? Mandamos acá de Chajarí, Entre Ríos, yendo al autódromo de parte de Nico,
1: Federico, Pilincho, el Alfredo y Diego, ¿te gusta que te llamen de Chajarí Entre Ríos?
3: Claro, los esperamos acá, vengan, que mañana va a estar muy bueno.

0: Les recordamos que hoy los acompañamos hasta la hora 18. 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
2: Dale. Pasé por la casilla de Mauricio Lambiri, por supuesto en el bloque de Jerónimo Tetti no estaba, duchita y a tirarse un rato en la cama. Para el uruguayo, después de esta clasifica complicada con la falla, y en el motor estaba trabajando Mauricio Candela, estaba revisando capuchones de bujías, bujías, una por una, y revisando algunos otros elementos del motor, porque tal cual describiste, la falla en el arranque fue muy grande, después disminuyó, pero de principio a final en la clasificación siempre falló el motor, nunca se terminó de limpiar, así que ahí está el trabajo en este momento.
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3: Hola Luis, buenas tardes. Acá te mandamos un saludo grande, Camilo, de 6 años, y Martín. Ya mi viejo me hizo escuchar Vuelta Previa desde hace más de 15 años. Y acá estamos, viviendo en Merlo San Luis, siempre firme al Turismo Carretera y a Vuelta Previa. ¿Te gusta que te llamen de Merlo San Luis?
0: ¡Claro que me gusta! ¡Un abrazo!
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0: En los boxes de San Nicolás, Jorge Bonano.
2: El equipo de El Gurí Omar Martínez, ya llegaron los dos autos, el de Carinelli y el de Facundo Arduzzo. Arduzzo que se mezcla entre la gente también, ¿eh? Muchísimos del público que ha ingresado ya al sector de boxes para conseguir un autógrafo, una firma, una fotito.
0: Arduzzo aparece 23º en el clasificador a 1.21 de Ignacio Faín.
2: Puesto 23, Facu.
4: Sí, buenas tardes. Ahí. Así es, nos complicó no haber podido entrenar hoy con lluvia, primera carrera con un y eso nos ha complicado un poco. Este 23 es una del mejor Ford que Mariano Werner, así que bueno, nos quedamos con las ganas mirando para atrás de no haber podido entrenar en una condición de pista seca.
2: ¿Qué es lo que hizo el auto que todavía no te permite ser rápido, no te dejó ser rápido?
4: Mucha idea de cola hemos tenido, principalmente a la hora de traccionar, eso nos ha complicado bastante.
2: Un circuito que en la parte interna necesita mucho de eso.
4: Sí, es muy importante traccionar bien acá, pero no lo hemos hecho, así que en eso tenemos que revisar ahora un poco toda la transmisión, que esté todo bien. Nos encontramos una pista con bajo grip porque de la mañana llovió, pero bueno, hay que adaptarse a la condición que toca, y lo que más nos complicó es que con ingeniero nuevo no pudimos entrenar hoy en una condición de pista igual a la que después nos toca clasificar. Gracias. Gracias a todos los sponsors, a todo el Gurí Martínez Competición, y espero que mañana disfruten de un lindo domingo de TC.
2: Facundo Arduzzo.
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0: Ya salió confirmado el clasificador del TC Pista, por lo tanto, tendremos para dar a conocer cada una de las series que se corren en el día de mañana.
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0: Vuelvo a la zona de boxes con Mauro Mendoza.
2: Ni bien se bajaba del auto, hablábamos con Gaito Rizzati medio a las corridas ahí, iba para la técnica, ahora ya se terminó.
0: Décimo sexto,
2: dice Luis, nada mal en una clasifica de TC que es tan complicada, tan difícil.
5: Sí, ¿qué tal? Buenas tardes. Bien, no, olvídate, es bueno, muy bueno. No pudimos probar porque el grupo B salimos los dos en herramienta con goma de agua y tiramos a 10 segundos de tiempo ahora de clasifica, y lo que necesitamos nosotros como equipo es girar para conocer el auto. creo que la prueba fue muy buena, no se vio reflejado en San Luis por otro problema en el motor que teníamos, pero sabía que el auto estaba funcionando mejor, y bueno, acá ya pegamos ese saltito, así que ya estando ahí dentro de los 18-20 es muy bueno, estamos 16, mañana algo nuevo también, a seguir sumando experiencia, tratar de que no se caiga tanto el ritmo, acá la goma es fundamental la primera vuelta, después empiezan a caer un poco en tracción, así que a seguir sumando experiencia.
2: Hablando de ritmo, ¿la caída de tu auto es la lógica o un poco más de lo normal?
5: No, lo lógico, di la segunda vuelta, mejoré el parcial 1 y 2, que eso creo que me hubiese permitido estar un poquito más adelante, pero bueno, todo creo que nos vamos a reprochar algo en esta clasificación, porque malo que salimos del grupo B, que giramos a 10 segundos con goma de agua, y la clasifica es una vuelta, entonces siempre alguna décima se te va, pero el auto de base está bueno, anda bien, así que ojalá que tengamos un buen domingo.
2: Y ahora queda correr, que está bueno en este circuito de San Nicolás por el dibujo.
5: Es lindo, la verdad que el dibujo está bueno, hay varios frenajes violento, después la curva 1 te permite, si tenés buen auto, salir por adentro y apuntarlo para la 2. Hay lugares sobrepaso, así que ojalá que tengamos una buena final, que tengamos ritmo, que eso es importante para poder avanzar.
2: Ya sea acá y hasta mañana.
5: Dale, abrazo, agradecerle a todo el equipo, a Javier Cebatari, a la cabeza de todo el equipo TCM, a Chelo Lamana, a todos los mecánicos, la verdad, venimos laburando bastante, a Daniel Berro en los motores. Para que bueno, que tengamos un buen resultado como el último a principio de año.
2: Caíto Rizzati.
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0: El 1 para Eugenio Proven con un tiempo de minuto 27 segundos 71 centésimas. Segundo lugar para el de Tecnocompro Bautista Damiani a 2 centésimas. Tercero Tomás Posner a 14. Cuarto lugar para Gabriel Gandulia, que quedó a 39 centésimas. Quinto a 52 centésimas, Benjamín Ochoa. Sexto, Nicanor Santilli Paso. Séptimo, Faustino Cifré. Octavo, Nicolás Jaime. Noveno, Juan Ignacio Maceira. Décimo lugar para Juan Sebastián Gallo. Undécimo, Gustavo Tadei. Décimo segundo, Santiago Biasi. Décimo tercero, Felipe Bernasconi. Décimo cuarto, Manuel Borgé. Décimo quinto, Benjamín Antón. Décimo sexto, Edi Mion. Décimo séptimo, Juan Antonio Sandín, décimo octavo Alejandro Martínez, décimo noveno Santiago Arrigoni, el 1 fue para Eugenio Prove.
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0: Mañana 15 de la mañana se larga la primera serie del TC Pista con los siguientes protagonistas. 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
0: En la primera fila largarán Eugenio Proven y Tomás Posner. En la segunda, Benjamín Ochoa y Faustino Cifré. En la tercera, Juan Ignacio Maceira y Gustavo Tadei. En la cuarta, Felipe Bernasconi y Benjamín Antón. En la quinta y última fila de la primera serie partirán Juan Antonio Sandín y Santiago Arrigoni.
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0: 10:30 del domingo se larga la segunda serie del TC Pista con el siguiente ordenamiento. 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
0: En la primera fila largarán Bautista Damián y Gabriel Gandulia. En la segunda, Nicanor Santilli Pasos y Nicolás Jaime. En la tercera, Juan Sebastián Galli y Santiago Biasi. En la cuarta, Manuel Borsé y Eddie Mioni. En la quinta, solo lo hará Alejandro Martínez.
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0: Vuelvo a la zona de boxes pleno, solo una tarde fantástica se puso aquí en San Nicolás, dale Bonano.
8: No voy a molestar a Tobías Martínez, otro que está metido entre la gente. Tobías, te molesto un poquito, contame primero, compartir con la gente, está haciendo gente aquí.
9: Está explotado, un montón de cosas a sortear, así que está bueno.
8: Bueno, contame de tu clasificación.
9: Bien, puesto 26, por ahí no tan rápido. Quizás como que nos faltó dar un saltito, pero bueno, lógico. Nosotros fuimos los primeros en salir en el segundo entrenamiento, por ende esa era la primera sensación con el piso.
8: Eso iba a decir, se encontraba con una pista ahora distinta a todo lo que pudieron hacer en lo previo.
9: Sí, totalmente diferente. Y aparte por ahí muy lavada, en referencia quizá a la última parte de la clasificación de los demás. Pero bueno, en general nosotros tenemos que dar un saltito, así que hay que trabajar para eso. Buenas gracias.
8: Tobias Martínez.
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10: Hola Luisito, ¿cómo andás amigo? Acá te estamos llamando del autódromo, la banda del Ford de Rosario, Las Parejas y Alcorta, amigo, mandar un saludo y te estamos escuchando y aguante el autódromo querido, nos estamos viendo. Excelente transmisión, Cali, nos estamos viendo, un abrazo amigo.
0: ¡Chao! ¡Un abrazo grande! ¡Disfrute!
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0: En los boxes, Mauro Mendoza.
11: Por aquí anda Germán Todino. Muchísima gente, muchísimo público aquí. Se quiere una foto con el de Rivera. Mándale saludo a Silvio de Bragado, que todos los días se prende a vuelta previa. Silvio, que está acá. Todino, bueno, no era la clasificación que uno imaginaba de Todino, y creo que ustedes tampoco, ¿no?
12: No, andábamos bien hoy. Andábamos muy bien en la mañana. No sé. Sí, una cosa inmanejable.
11: No sé qué pasó.
12: No, algo en el centro acero se rompió, algo está roto. No podía doblar, frenar, acelerar, no podía hacer nada. Algo raro, porque aparte hoy en el agua lo mejor que tenía era la tracción, el auto, y ahora es una cosa impresionante.
11: O sea, terminaste el entrenamiento con un auto lógico, tiempo más, menos, diferencia más, menos, pero lógico.
12: Sí, andaba bien, estábamos confiados, creo que habíamos hecho unos toques chiquitos para poder estar bien. Y ya te digo, como que hoy en el agua lo mejor que tenía el auto era la tracción, y ahora no lo puedo hacer traccionar ni los boxes, así que algo debe haber pasado, no sé qué. Pero bueno, ahí irán a mirar a los chicos a ver que si lo canto todo, ¿sabes?
11: Sí, Germán, y pregunto, ¿hiciste dos curvas y ya te diste cuenta que algo pasaba?
12: Sí, yo cuando salí de los boxes algo ya patinaba, no.
11: La mierda.
12: Sí, ya era raro. No, salí y cuando abrí la vuelta digo, acá hay algo. Acá hay algo mal, ¿no? Pero bueno.
11: Entonces están a fondo en la parte trasera.
12: Sí, así que bueno, están tomando los chicos y bueno. La lástima amarga poco. Pensábamos estar adelante, andábamos muy bien hoy, pero bueno, a ver qué pasó y estar mejor para mañana.
11: Gracias Germán, seguí disfrutando con la gente, ¿eh? Gracias. Germán Todino.
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13: Hola Cali, te hablo de acá del circuito de San Nicolás. Acá estamos pasando un buen momento con los muchachos. Te habla la banda del Chaparro y la Cachorra. Así que, ¿te gusta que te hablen de Carmen del Sauce?
0: ¡Claro que sí! ¡Disfruten de lo que resta del fin de semana!
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0: Seguimos recorriendo la zona de boxes post clasificación del TC aquí en San Nicolás. ¡Dale, Bonano!
8: Al lado de tu auto, Helio Crapar, y un par de metros más allá del mismo equipo de Emanuel Moriarty y Juan Cruz Aventil, está Jeremías Cialchi. Lo veo primero hoy con Craparo. Helio, bueno, una clasificación de qué tipo para vos. Buenas tardes.
14: Buenas tardes para todos. Rara, creo que en el entrenamiento estábamos bien. El auto se había mostrado bien y ahora salimos y lo noté el auto con muy poca carga delantera, más que nada perdimos carga con este juego de goma. No estaba conducente para frenar, para ingresar rápido a las curvas, así que bueno, nada, se nos complicó. Nada que ver a la sensación de hoy en el entrenamiento, pero bueno, hay que trabajar, no queda otro.
8: ¿Habrá tenido que ver la pista, que era distinta a la hora de entrenar?
14: Sí, pero por lo que veo sería todo lo contrario, porque hoy teníamos una pista con menos grip, con menos todo, y lo que más sentía el auto era el grip que tenía. Y ahora pusimos una goma nueva y con la pista totalmente seca y perdimos mucho grip a comparación del entrenamiento, así que va todo a la contra de como hubiéramos pensado.
8: Helio, gracias.
14: Dale, gracias al equipo por el gran trabajo. A todos mis mecánicos, Julián Adamo, Bruno Santoro, a todos los sponsors que nos bancan, y bueno, ya nos cambiará este momento complicado que estamos viviendo, así que hay que seguir metiéndole.
8: Helio Craparo. Y lo voy a...
0: ¿Quién festejaba el cumpleaños?
8: No, y acá lo decía Cialchi. Espera que le pregunto a Cialchi. ¿Sabés que Cali? Yo estaba hablando con Craparo y se escuchó. ¿De quién era el cumpleaños? Dice Cali.
15: No es mío.
8: No es tuyo.
15: ¿De quién era el cumpleaños? Mío, le
8: digo. Ah, bueno. ¿Por qué pusiste la mano a ver si tenía algún regalo, por la duda?
15: Ya levanté, pero no hay nada.
8: Nadie quiere. ¿Cómo fue la clasifica?
15: Sí, fue complicada. Fue complicada porque no pudimos girar mucho hoy con piso seco. Y bueno, tuvimos que hacer todo en dos vueltas, y igual no alcanzó. El auto no patinábamos mucho y no podía calmarlo modulando, y la verdad que no salió la clasificación esperada.
8: Habrá que esperar mañana a ver si se puede ganar estos lugares que se perdieron hoy en la serie.
15: Sí, tal cual. No hay que hacer ninguna locura porque estamos atrás y sabemos lo difícil que es pasar, así que bueno, hay que ir de a poquito, de menos a más, y tratando de avanzar para alargar lo más adelante posible en la final.
8: Quiere, gracias.
15: Gracias a vos.
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0: Seguimos recorriendo la zona de boxes aquí en San Nicolás, Mauro Mendoza.
8: Por aquí está Rodrigo Lugón, que firma los tarjetones. Yo me llevo uno, Lugón.
16: Más vale para todos.
8: Bueno, está bien. Bueno, Rodrigo, hablábamos, creo que ni bien te bajabas del auto en la zona de la técnica, faltaba mucho todavía. Y la verdad es que quedaron bien, porque con poquito se mejoró mucho, un montón.
16: Sí, la verdad que esperamos muchas décimas en algunos sectores y creíamos que podíamos estar un poquito mejor. Pero bueno, el auto está bien, así que eso es lo importante, y mañana vamos a ir por el avance.
8: ¿Qué se puede ajustar o qué se puede mejorar o cambiar del auto? Todo el mundo habla del ritmo acá.
16: El piloto tenemos que cambiar.
8: No, mentira.
16: Yo creo que hay mucho para mejorar de tema freno. Para nosotros.
8: ¿Lo sufrieron hoy o se puede mejorar lo bueno que tenían?
16: No, venimos hace bastante fecha reneando con el freno y no le podemos encontrar en la tecla, pero bueno, vamos a ir trabajando.
8: Gracias, Rodríguez.
16: A disfrutar del público que
8: se ha venido para la zona de bus en buena cantidad ahora.
16: Siempre, muy agradecido a los dos públicos.
8: Chao, genio.
16: Gracias.
8: Rodrigo Lugón.
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0: Todavía no salió confirmado el clasificador de turismo carretera, pero no va a variar mañana. La primera serie del TC tendrá largando en la primera fila Ignacio Fain y Diego Azar. La segunda serie del TC en la primera fila a Otto Friller y Matías Rossi en la tercera serie, primera fila, para Julián Santero y Facundo Chapur.
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0: ¡Dale, Bonano!
18: Con Kevin Candela. Según vos, ya comenzaron con los trabajos sobre el BMW. Kevin, ¿te molesta un minutito? Ya comenzaron con los trabajos, como para no perder tiempo.
19: La verdad que fue medio desastroso lo de la clasifica, así que teníamos un problema ahí con los frenos, así que vamos a cambiar para mañana.
18: Eso te iba a decir, lo primero que hicieron fue sacar disco para analizar o por lo menos revisar.
19: No, tuve mucho zapateo, pero algo descomunal, algo que rompió el diferencial y demás, así que se hizo difícil clasificar así. Encima teníamos tres frenadas media bruja acá en este circuito y bueno, me sorprendió demasiado. Obviamente a la mañana no había pasado nada porque yo estaba con lluvia, la frenada fue más larga y demás y no tuvimos la posibilidad de andar con el piso seco como el grupo A. Así que la única vuelta que di, zapateé un montón, me tapó también un poco Martín Vázquez. Y bueno, en el segundo intento volví a zapatear una bestialidad y quedó con una vibración. Bueno, ahora diferencial le faltan ahí uno o dos dientes, así que ahora vamos a cambiar a ver si lo podemos solucionar para mañana.
18: Sí, gracias.
19: Bueno, muchas gracias.
18: Kevin Candela.
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20: Buenas tardes, Cali y equipo. Acá andamos en la barra de Colonia del Sacramento, Uruguay, recorriendo el autódromo. ¿Te gusta que te llamen de Colonia del Sacramento, Uruguay?
0: Claro, y más si están en el autódromo. Un abrazo grande, un oyente. 11-34-98-0-550.
21: Hola, Calido, hermano. Te habla Juan, acá de Ayacucho. Te mando un fuerte saludo acá de los pibes de Ayacucho y Rauch que estuvieron haciendo un poco de quilombo el otro día en Balcarce. Cali, ¿te gusta que te llamen de Ayacucho?
0: Más vale que me gusta que me llamen de Ayacucho. ¡Un abrazo!
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0: Vuelvo a la zona de boxes con Mauro Mendoza.
22: Y me lo voy a tener que disputar el Maguito Berlín con la gente, porque acá están pasando, y una foto y otra y otra y otra, que aprovecho ahora, Mago. Dale a la foto, ¿ves? Ya me durmieron de nuevo. Me voy a tener que acelerar un poco, Maguito, si no...
23: No, de River y Cibroleste.
22: ¡Oh! ¿Mago qué? Uno...
0: ¡Ay, ay, ay! Ya cambiamos batería y volvemos.
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0: Les recordamos que hoy los acompañamos hasta la hora 18 mañana. 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
22: Voy con el Maguito, ¿no?
23: Gracias.
22: Te hace renegar muchas veces el TC, pero mirá qué linda recompensa en el final del sábado, ¿no?
23: ¿Qué tal? Como la batería del micrófono.
22: A mí también me hace renegar a veces.
23: Sí. Mirá, te diría que no es un mal sábado para nosotros. Venimos de San Luis, de poner un auto en pista y no poder girar por la condición climática. Rotura de motor en la serie. Sin sacar conclusión del auto, nos encontramos en San Nicolás con un entrenamiento complicado y recién te diría que fue en la primera vuelta del auto en dos carreras. O sea que un puesto 25 por ahí no dice mucho. Pero sí, por ahí, mejorando tres décimas, te metes ya entre los 15 firmes y considero que el auto no tuvo un buen balance y que son mejorables, ¿no? Entonces, bueno, apunto a mañana a evolucionar.
22: ¿Con qué poquito uno pega un salto? Mira, vengo de charlar con Lugón, está 20 y pico. Dice, una décima y media y podría estar...
23: Y ese es el grupo, entre el 10 y el 15, al 25 y 30, son dos décimas o tres que, en realidad, cuando te bajás en la teoría, siempre las encontrás para bajar. Pero bueno, a todos les pasa lo mismo, ¿no? Y la realidad es que esta clasificación para nosotros fue un poco un desafío y tratar de, de ver dónde estaba la base del auto y ahora empezar a trabajar.
22: Bueno, y mañana tienen para seguir evolucionando. Ya en carrera, otra historia.
23: Sin duda, sin duda. Fue un cambio ahí que nos quedó pendiente la clasificación, que dudamos si hacerlo o no, no, porque no conocíamos el auto y la verdad que decidimos no hacerlo y era para hacerlo, pero bueno, o sea, con el diario del lunes siempre es más fácil y mañana iremos con algunos cambios en la serie.
22: Listo, ya me lo respondiste, porque a lo mejor era para la vuelta rápida y no valía para la carrera.
23: No, sí, acá hay que priorizar la tracción y es lo que más nos faltó este fin de semana o en esta clasificación, así que apuntando a mejorar un poquito eso, creo que mañana la carrera nos puede encontrar algo más adelante.
22: Maguito, gracias, sigue disfrutando del público.
23: Gracias al público, porque se bancó, bueno, una pista complicada hoy, pero muchísima gente acá en San Nicolás, siempre nos reciben muy bien, ayer en el centro en la conferencia también, así que agradecido al público, en definitiva nos debemos un montón a ellos, y ahora disfrutando un poquito con la gente, tomando un mate con amigos y analizando un poquito el auto para ya mañana ir al plato fuerte. Los papás, gracias. Abrazo para todos.
22: El mago Juan José Barlín.
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0: Hay novedades que tienen que ver con el TCR sudamericano en Posadas, Misiones. Clasificación bajo la lluvia, el segundo corte se suspendió a minutos del final por un fuerte aguacero. Néstor Girolami se quedó con el 1, segundo lugar para Rafael Reis a 26 centésimas, tercero Gabriel Romano 46 centésimas. Mañana a las 10:15 se corre la primera carrera, la segunda a la 1:15 de la tarde.
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0: Vuelvo a la zona de boxes aquí en San Nicolás con Jorge Bonano.
3: También entre la gente, por aquí está Nicolás Trocet, lejos en el clasificador. Lo voy a tratar de sacar y meterlo un cachito dentro del box. Niki, te molesto un minuto, metido entre la gente, qué difícil, con el cantidad de público que se ha llegado hasta aquí. Va una fotito más. Lo primero que hay que saber, qué fue lo que pasó, porque hoy estaban para estar, no sé si está haciendo la pole, pero peleando la clasifica.
4: Estamos revisando todo, la verdad, muy loco. No sabemos todavía. Nos caímos mucho respecto al entrenamiento, sin tocar nada prácticamente, cambiamos la goma, así que bueno, vamos ahora a revisar todo y para mí ha preocupado porque no, claramente no era lo que parecía el funcionamiento, así que bueno, era una cuestión de revisar tranquilo.
3: ¿Sospechan de que puede haber algo roto, que puede hacer la goma?
4: Sí, la realidad es que no queda otra que pensar en esas dos variantes, así que, porque raro porque vamos muy lejos, mal. Y el auto no lo mostraba, así que bueno, ahora vamos a revisar todo y ver si encontramos algo. No quedará otra que mañana ir para adelante sabiendo lo difícil que es.
3: Hola, lo mejor.
4: Gracias y nos vemos mañana.
3: Nicolás Trocet.
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5: Hola Luis, acá Nicolás, como siempre escuchando el programa. Ahora, de camino al laburo, pedaleando en la bici y escuchando el programa. Saludos y aguante el chivo.
0: ¡Chao! ¡Un abrazo grande!
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0: En los boxes de San Nicolás, Mauro Mendoza.
22: Cerca del auto de Sacos, en el código competición, donde veo que llega Ezequiel Justosi, donde hay mucha actividad, han colocado la viborita. Velo, y hablábamos de la falla que había tenido entrenando, después se limpió, pero no pudimos hablar después de la clasifica. Así que, Andy, buenas tardes. Sábado de mucho laburo, uno puede hacer el resumen, ¿no?
25: Sí, la verdad que sí. Pareció que no, con la lluvia y que no salimos, pero bueno, a nosotros nos tocó trabajar fuerte, salimos y una pequeña falla nos complicó ahí el entrenamiento corto que tuvimos, y bueno, ahora Ezequiel revisando todo más tranquilo para tener un domingo tranquilo.
6: ¿La clasifica fue bien en ese sentido?
25: Sí, la verdad que fue un puesto 25 que nos deja conformes. Venimos de carreras muy malas y la verdad que es un puesto 25 que obviamente uno quiere más, pero con lo difícil que está después de 3-4 carreras muy muy malas que tuvimos, fue bueno.
6: Bueno, ahora Ezequiel, ¿para chequear algo en particular o de rutina?
25: No, un poquito de temperatura, así que está trabajando en eso y bueno, viendo todo para mañana.
6: Jaco, ¿qué tan cerca estás de correr con Mercedes el año que viene en el TC?
25: No, todavía...
6: Ya tenés lugar en el Coiro Competición, imagino.
25: Ni que hablar.
6: Bueno.
25: Ni que hablar que estamos acostumbrados a otra cosa, pero este año fue de transición, es de transición. Estamos trabajando en volver a ser el equipo fuerte que fuimos, en volver a tener peleas por carreras, por campeonato, por cosas importantes dentro del TC. Y bueno, creemos que puede ser una buena posibilidad hacerlo con otra marca.
6: Y me dijeron, hasta tienen el auto elegido ya.
25: Tenemos la posibilidad de usar la estructura que son de Toyota, así que en ese sentido estamos bien. Igualmente la idea es hacer un auto nuevo para poder empezar el 2027 con todo.
6: ¿Y acá Rosario puede estar definido?
25: ¿Sí o no? Ojalá que sí, estamos trabajando. Pero bueno, depende de muchas cosas, ¿no? Por nuestro lado, una etapa difícil con el Toyota, que bueno, queremos terminarla y cambiarla.
6: Listo, ya está cerrado el tema, entonces. No se habla más, Jaco.
25: Ojalá sean dos, así que vamos a trabajar para eso.
6: Ojalá que se dé. Gracias, Andy.
25: Abrazo grande.
6: Andy Jaco.
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0: Acá ya voy a la mañana. Se suspendió una parte de la clasificación en Posadas. Y ahora vamos a hablar de Road Atlanta en Estados Unidos, el IMSA. Restan 5 horas 13 minutos de carrera y apareció una bandera roja, ¿sabe por qué? Por la fuerte lluvia, unos minutos detenida la carrera, luego volvió la verde y así está Nicolás Barrone, en este momento tercero en su clase, 24º en la general, en su clase está a 2 segundos 3 décimas del líder, dio 151 vueltas, paró 7 veces en boxes y está a 9 vueltas del que viene ganando la general.
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0: Vuelvo a la zona de boxes con Jorge Bonano.
9: Ahora, más tranquilo, hablábamos casi arriba del auto cuando terminaba la clasificación con Jonathan Castellano, que comparte con la gente, van selfie de un lado y del otro. Qué suerte tienen con vos, Pinchito, con la selfie, porque tirás el brazo. ¡Ah, grande!
10: Sí,
9: sale bien ahí.
10: Para eso estamos bien, para eso de la selfie estamos bien.
9: Sí, Pinchito, bueno, ¿pasó la bronca?
10: No todavía, porque una chance de ganar son pocas y hubiésemos clasificado entre los 6, de esta manera hay que buscar remontar y sumar dentro de los 10. Así que bueno, ahora trataremos de hacer lo posible para avanzar bastante serio.
9: ¿Saben que el auto rinde, que el auto está bien?
10: Sí, teníamos para una vuelta, esa es la verdad, porque la segunda vuelta fue en función a lo que hubiese sido el cierre de la vuelta anterior, unos medio segundo más lenta, así que tenemos que trabajar en mejorar el ritmo. Mucha ida de cola, así que yo creo que con laburo vamos a dejar un auto equilibrado.
9: Habrá que revertirlo mañana, desde la serie no va a salir lugares, a buscar lugares.
10: Sí, por supuesto, tenemos que salir a sumar, hay que arriesgar para llegar dentro de los 10. Esos 7 lugares, sabemos lo que cuesta en el TC avanzarlo, por más buen auto que tengamos.
9: Gracias.
10: Gracias, un abrazo.
9: Jonathan Castellano.
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11: Cito, Fabián de la Dulce, vamos Marianito, vamos Werner. Cagaron, mandaron a la primera serie, no importa. Vamos que están todos pendientes de vos. Tranqui Marianito, vamos Ford. ¿Te gusta que te llamen de la Dulce, Luis?
0: Claro que me gusta que me llamen de la Dulce. Un abrazo grande, un oyente, 11 54-98-0550.
8: Hola Luis, buenas tardes. Desde aquí, desde la ciudad de Carlos Tejedor, desde la aldea, tu tocayo Luis Rodríguez te saluda. Un saludo para todos.
0: Chao, un abrazo grande.
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0: Seguimos recorriendo la zona de boxes, aquí en San Nicolás con Mauro Mendoza.
13: He vuelto, Luis, a la primera parte, donde están los autos de Otto Friedler, Diego Azar y José Manuel Urcera. Ahora sí, en la zona de boxes está el auto de Otto Friedler. Llegó hace un par de minutos, no hace mucho, y ya están trabajando, desarmando algunos elementos de la parte delantera, también de la tracción, más avanzado con los autos de Diego Azar, trabajando en el interior, y todo el tren trasero abajo, en el auto de José Manuel Urcera. Chequeando, voy a pasar por aquí, porque sigue reunido, nos queda la palabra todavía de Urcera, a ver si se puede ir un minutito, están mirando la cámara, está hablando con Caunedo, en este momento José Manuel Urcera, y no se ha movido de acá, ¿eh? Desde que hoy pudimos charlar con Iguazar, que no se ha movido José Manuel Urcera. Si levanta la vista un minutito y le hacemos seña, porque ni nos ha registrado, no nos ha visto, podremos charlar con el rionegrino. A ver, dame un par de segunditos, a ver si tengo suerte. Contestud, ya falta poquito, y podemos charlar un ratito.
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15: Hola Luis, muy buena transmisión como siempre. Un saludo a la Peña El Chamán de la zona de Herrera, que están ahí en el autódromo los muchachos, y a su presidente de la Peña, el señor Alessio. Desde Concepción te llamamos.
0: ¿Cómo me gusta que me llamen de Concepción del Uruguay? ¡Un abrazo!
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0: Vuelvo a la zona de boxes con Jorge Bonano.
16: No voy a molestar a Nicolás Bonelli, que también, ¿eh? Es una costumbre, está en todo el mundo con la gente, que es muchísima. Llega una fanática de Chevrolet, le pide una foto. Era de la contra esta.
26: No, también vienen de Chevrolet, de Doge, de...
16: Vienen de todo, ¿no?
26: De todo, y la verdad es linda palabra, así que agradecido a todo el público que por eso grande el turismo carretera, por el público.
16: Nico, ¿qué pasó? Porque estábamos acostumbrados a un Bonelli clasificando adelante, un Bonelli que había funcionado bien relativamente en los entrenamientos.
26: Sí, la verdad que sí, había funcionado bien, no habíamos probado la goma en el entrenamiento y evidentemente cambió el funcionamiento, el auto se puso mucho de trompa. También un error mío en la primera vuelta que me pase largo y me pierdo de la vuelta que tenemos, 3-4 décimas de beneficio permitido, estar 12, 13, pero bueno, veníamos mal acostumbrados, estar 24 ahora no nos gusta, pero sabemos, como lo digo siempre, lo difícil que es turismo carretera. Creo que un poco nos salió la vuelta redonda, me compliqué y después me costó cerrar la vuelta, fue un poco los frenos, por una idea de trompa, como que no nos cayeron bien los neumáticos, pero tampoco hoy fue una buena entrenamiento ahí sí con seco como para saber dónde estábamos. Sí, estaba contento como funcionaba el auto.
16: Faltó ese entrenamiento como para afinar.
26: Sí, vinimos con unos cambios, la verdad que me gustó como habían dado en el segundo entrenamiento y lo dejamos, y bueno, ahora estamos un poco volviendo para atrás a lo que veníamos usando. Una lástima porque creo que estábamos para mucho más.
16: Habrá que recuperarse mañana, no es un lugar que sobra en los lugares de sobrepaso, pero hay.
26: No, hay lugares de sobrepaso, pero bueno, sabemos que es difícil. Está complicada igual la pista, va a haber muchos errores seguramente, pero bueno, no es fácil sobrepasar la serie, pero bueno, vamos en búsqueda de eso desde el inicio de la misma.
16: Que tengan un buen domingo.
26: Dale, Toto, muchas gracias, un saludo para todo el grupo de sponsors, para todos, y vamos para remontar mañana.
16: Nicolás Bonelli.
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0: ¡Dale, Chapita!
1: Lo abandoné a Ursera, ¿eh? Porque están en plena reunión, así que lo he dejado. Me he venido para la parte de atrás. Y en la calle principal hay mucha gente. En la calle de atrás también hay mucha gente. Pasando cerca del auto de...

0: Claro, buscaste hasta que te dio vuelta el loco.
1: No, todavía estamos buscando a ver si podemos ir un poco más hacia adelante, pero nada, contento con el laburo, estamos con el equipo trabajando mucho, intentando evolucionar y nada, tiramos para el mismo lado, eso es importante y estamos buscando evolucionar acá a fin de año, venimos a hacer pruebas durante el fin de semana. Y este fin de semana la verdad que no es un fin de semana, no fue un fin de semana cómodo, arrancamos el primer entrenamiento con lluvia, entonces tampoco las cosas que venimos a probar y que necesitamos equiparar si andan o no, en estas condiciones no son lo mejor. Quedé segundo en primer entrenamiento, con la referencia de Josito que había andado bien en salud y lluvia, entonces eso me parece que era positivo, y después en seco quedamos muy lejos, así que bueno, analizando y laburando.
0: Bueno, es simplemente una cuestión de puesta a punto y de cambio, no es que haya algo roto, algo dañado.
1: No, puesto a punto y encontrar un auto que vaya mejor. Y en el medio de eso, ir probando cosas nuevas, que a veces vamos para atrás y a veces vamos un paso para adelante. Y nosotros no solo necesitamos dar un paso, estamos un escalón más abajo, me parece, de estar ahí entre esos 10. En San Luis nos encontramos por ahí con el techo del auto positivo. Bueno, ahora tenemos que inventar cosas para que el auto empiece a ir un poco más rápido.
0: Y sea mejor domingo, que sea un mejor día mañana.
1: Totalmente, ojalá vamos por eso, por avanzar. Y por divertirme, así que agradecer a todo el equipo SAP y a cada una de las empresas que me acompañan.
0: Chau, Nico, gracias.
1: Gracias, un saludo para todos.
0: Nicolás Moscardini compartiendo en este momento con el equipo y también con los fanáticos aquí en Boxes.
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3: Les recordamos que mañana arrancamos a las 8 de la mañana, 10:05. Se va a correr la primera serie del TC Pista, a las 10:30 la segunda. A las 11:05 arranca la primera serie de Turismo Carretera, 11:20 la segunda. 12:15 la tercera serie, a las 12:10. Se larga la final de la Fórmula 2, serán 12 vueltas de carrera. A la 1:05 la final del TC Pista, serán 20 vueltas de carrera. Y a las 2 de la tarde, la decimosegunda del año del TC se pondrá en marcha. 25 vueltas por delante.
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4: Desde esta hermosa tarde que llueve y sale el sol, acá en San Isidro, escuchando Vuelta Previa, un saludo para todos.
3: Chao, un abrazo grande. Se corre en un rato el Jockey Club. ¡Un abrazo!
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3: ¡Uy, mire la hora que se nos hizo! Bueno, yo ya estaba por cerrar. ¿Qué quiere que le diga? Pero ¿sabe lo que pasó? ¿Sabe lo que pasó? Se confirmó, a ver, la grilla de la final de la Fórmula 2, ahí está. Hay una rectificación en la grilla por cambio de motor de la Fórmula 2. Ignacio Monti y Salvador Audicio que van al final de la grilla para la carrera del día de mañana. Es información recién confirmada, decía. ¡Mire la hora que se nos hizo! ¡En el final, Bonano!
5: Por donde está el auto de Emiliano Pataro. Casi en el principio de los boxes, auto levantado, amortiguador diferencial afuera.
3: ¡En el final, Mauro Mendoza!
5: En la primera parte, donde se preparan para alinear el auto de Julián Santero y hay preparativos para encender el motor de Juan Pablo Giannini. Pegadito, se sigue trabajando un montón en la parte trasera del autobusera.
3: Señoras y señores, nos vamos despidiendo por hoy. Nuestro reencuentro será mañana. A partir de las 8 de la mañana, tengan todos ustedes muy buenas tardes.
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0: Hola, hola, hola, muy pero muy buenas tardes. ¿Cómo va? Bienvenidas, bienvenidos. Sábado 3 de octubre, qué sábado, ¿no? Digo, ¿cómo arrancó el sábado a la mañana? No podemos decir que es un gran sábado climáticamente hablando, más allá que el clima fue teniendo sus vaivenes a través del día, ¿no? La mucha gente que todavía se sigue trasladando a Luján, porque estamos en plena peregrinación, ¿no? Con todo lo que implica, pero la fe mueve montañas, dicen, ¿no? Así que mucha gente que arrancó en la mañana con sus pilotitos, ¿no? Bajo el agua, al menos puede llegar un poco más tranquila a ese encuentro, ¿no? Tan especial, tan anhelado, que es caminar y llegar justamente allí a la Basílica de Luján, un lugar, bueno, que además en breve será protagonista, será ojos del mundo, porque allí va a estar justamente el Papa que llega a la Argentina en breve. Así que, bueno, todo Luján se prepara, obviamente, para lo de hoy y se prepara, obviamente, para recibir al Papa que llega a la Argentina. Bueno, vamos a tener un programa realmente muy, pero muy especial hoy. Primero porque, además de todo lo que es nuestro equipo a pleno, todos nuestros microsegmentos habituales, vamos a tener también un tema que hace a la música, porque ustedes saben que ayer ha fallecido Ricardo Soule, que es de pronto, ¿no? Una rica historia del rock argentino, y de él vamos a hablar y vamos a tener además un recuerdo mixeando un poco la historia de Box Day, algo de la música de Box Day y algo del actual Ricardo Soule que nos ha dejado en este plano. Así que bueno, mucho para contar. Tengo novedades, por supuesto, también para hablar del vigésimo seminario de RCC Comunicativa en Madrid. No estamos tan lejos, o sea que tenemos ya novedades, Por ejemplo, contarles dónde va a ser, dónde se va a desarrollar. Bueno, tengo mucho para compartir. Mi querido Javier Fabrione, mi mago operador, ¿me sube la radio bien, pero bien arriba?
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0: Y empezamos a mover esta tarde-noche en Radio Colonia. Vamos a tener un programa, la verdad les cuento como recién en el inicio, ¿no? Le dábamos como el tentempié, ¿no? ¿Vieron? Como cuando uno va a comer, no sé, y te dan como la picadita como para que vos digas, a ver, bueno, nosotros también, yo en la apertura suelo dar como un poco el, así como el resumen, ¿no? El tentempié de los temas. De los muchos que tenemos para hoy, porque enseguida, por ejemplo, me voy a Tenerife, lo que tenemos con Yolanda hoy, prepárense, prepárense porque tiene que ver con dejas que te vean desear, tema, pero que va a traer mucho, pero mucho calor, que va a subir la temperatura en estos diálogos potentes que nos encendemos con Yolanda Carrillo desde Tenerife. Después, por supuesto, ustedes saben que mañana Brasil, bueno, será los ojos del mundo, ¿no? Porque llegan las elecciones, ¿no? Será Lula, será Bolsonaro. Pero más allá de todo esto, quiero compartir después un reporte de Radio Francia Internacional, porque el tema del comercio juega en todo esto, ¿no? Y la pregunta es, ¿qué pasa con China? Que, bueno, quién, cómo será el comercio? De esto vamos a hablar seguramente en un ratito, por supuesto con todo el equipo pleno. La saludo a ella, a la linda voz del fin de semana, la querida Barbie Pandolfi, con un año más encima. Hola Barbie, ¿cómo te va?
3: Buenas tardes, Guillermo. Buenas tardes al equipo, a todos los que nos escuchan siempre. Sí, por suerte, un año más, algunos dicen un año menos. Bueno, yo prefiero decir un año más y contenta, feliz, lo transité muy bien, muy alegre. Así que, bueno, que no me puedo quejar, la verdad.
0: Me parece bárbaro. Acá Javi Fabrione, como Javi,
3: Sí.
0: Javi pregunta, ¿cuántos? Dice, ¿cuántos, Barbie?
3: Mira, estoy despidiendo la década de los 30, así que cumplí 39.
0: Ah, mira,
3: Ya el
0: mira.
3: año que viene, bueno, empezaremos otra década, si Dios quiere, Y bueno, vendrá algún festejo un poco más importante, ¿no? Mirá. Empezar los 40 amerita, bueno, un festejo más grande. Pero sí, ya despidiendo los 30.
0: Javi Fabrione me mira, me hace un gesto, como diciendo que dame, ¿no? Es verdad, sí, dame, das menos que...
3: ¿Viste? Y porque me he visto joven, yo me mantengo vital, es así. Bueno, el deporte también ayuda.
0: Obvio, claro.
3: Creo. Así que, bueno, está muy bien.
0: ¿Qué te parece?
3: Nadie
0: ¿qué?
3: Me da la edad que tengo, viste que te lo decía fuera del aire.
0: Total,
3: no,
0: total.
3: No me dan la edad que tengo, buenísimo, es buenísimo eso. Si les está pasando eso, es una buena señal, es genial.
0: Bueno, a mí me pasa muchísimo, yo a ver, tengo yo tengo 34 y viste, y no me los dan, me dan claro. Mucho menos, me dan 20 y pico, bueno, yo entiendo. No, es como habitual,
3: obvio.
0: ¿No? Bueno, escuchame.
3: Porque te cuidas la piel con baby estética también.
0: Aparte.
3: Bueno, vos tenés tus cuidados, haces deporte, te alimentas sano.
0: Claro, que es verdad, es verdad. Bueno, Barbie, escúchame, que hoy viste cómo arrancó el día hoy, ¿no? Lo que era la mañana.
3: Tremendo.
0: ¿No? Y después...
3: Sí, mucha lluvia. Bueno, hoy se lleva a cabo la peregrinación de Luján, así que, bueno, a todos los peregrinos... les tocó lluvia, pero después el día fue transitando y fueron mermando las lluvias. Es el clima, a lo que dice el Servicio Meteorológico Nacional es que las lluvias ya cesaron. Para la noche no vamos a tener lluvia, así que el que va a llegar medio de tarde noche ya va a estar un poco mejor seguramente, así que bueno, esperemos que se mantenga así el clima, ¿no?
0: Vos sabés que en un ratito tengo algo que sí. La verdad quiero compartir con todos y tiene que ver con un anuncio de lluvias y un desvío térmico hasta fin de año en el país. Esto tiene que ver con un nuevo informe del Servicio Meteorológico, uh-huh. Todo esto obviamente por el tema del fenómeno del Super Niño, ¿no? Es un tema que no podemos dejar de lado porque es una realidad de este tiempo, digo, ¿no? Y que, bueno, nos viene de alguna manera acompañando, ¿no? Acompañando, a ver, no es novedad todo lo que se viene hablando, pero me parece que está bueno poder compartirlo. Así que, bueno, Barbie, estamos ya con el clima de este sábado particular. Tenemos mucho para hablar, mucho para disfrutar. Déjame que la salude a ella, a la directora de Rafam y Rafam Internacional, la querida Silvia Maranzano. Hola, Silvita, ¿cómo te va? ¿Cómo estás?
4: Hola Guille, ¿cómo estás? Gracias. Feliz sábado para todos. Qué lindo encontrarnos una vez más aquí en El Duende con la columna de Por Nuestros Adultos Mayores. Y vos sabés que septiembre es un mes que tiene de todo, sí, hay un montón de efemérides. Sabemos que el 20 fue el Día Nacional del Jubilado, el 21 de septiembre fue el Día del Estudiante, el Día de la Primavera, el Día del Alzheimer. El 29 va a ser el Día Mundial del Corazón y bueno, pasan tantas cosas y hoy vamos a hablar un poco de todo esto, pero en particular le vamos a hacer foco al Día Mundial del Corazón y te vamos a contar la campaña que estamos llevando adelante desde la Fundación Rafam Argentina y Rafam Internacional para el mundo. Recuerden que pueden comunicarse con nosotros al 11-5-742-0524. Cuando vos me digas, empezamos a hablar del Día Mundial del Corazón, Guille.
0: Espectacular, Silvia. Bueno, el corazón, ¿eh? Corazón, ¿eh? Que tanto nos moviliza, ¿no? En nuestra vida, órgano, ¿no? Tan importante, ¿no? De nosotros, ¿no? Uno dice, le ponemos corazón, fuerza a lo que hacemos, decimos, yo te hablo con el corazón, abro mi corazón, para el amor, bueno, y la vida, ¿no? Con todo lo que esto implica. Así que me parece un tema súper, súper interesante. Bueno, también siempre es muy interesante lo que nos trae ella, la querida dueña del Universo Te Envuelve. Hola, Lide Filippi, ¿cómo te va? ¿Cómo estás?
5: Hola Guille, hola equipo, hola amigos de la radio. Bueno, acá estamos en un nuevo programa en El Duende, un sábado a la noche más, y hoy un día muy especial, Guille, es el día del odontólogo, así un saludito muy grande para Víctor, mi amor, así que feliz día. Y por supuesto les traigo acá todo el mensaje que nos va a traer este octubre, que nos espera un mes muy movilizador, especialmente en nuestras relaciones, nuestros deseos y nuestra manera de comunicarnos. Venus, el planeta que simbólicamente representa el amor, Guille, los vínculos, el disfrute y aquello que valoramos, va a comenzar un movimiento retrógrado. ¿Qué significa esto? No va a ir hacia atrás para el planetita, sino que visto desde la Tierra, parece retroceder. En astrología, estos periodos nos invitan a revisar, por eso durante octubre pueden reaparecer personas, conversaciones, recuerdos o emociones del pasado. No necesariamente para volver a vivir la misma historia, sino para comprenderla desde una mirada más consciente. También será un mes en el que podremos sentir emociones intensas, diferencias de opinión, la necesidad de controlar algunas situaciones. Bueno, la invitación va a ser detenernos antes de reaccionar y preguntarnos qué se encuentra verdaderamente detrás de nuestro enojo, nuestros celos o nuestros temores. A estar atentos, va a estar muy fuerte esto. Pero octubre también nos ofrecerá momentos muy favorables para crecer, ordenar proyectos y avanzar con mayor madurez. Será un mes para cuidar nuestras palabras, observar nuestros vínculos y reconocer qué deseamos verdaderamente. Bueno, en el micro segmento de hoy vamos a recorrer estas fechas importantes de octubre y a descubrir cómo podremos acompañar conscientemente estos movimientos. Así que los invito a escuchar esta hermosa noche de sábado con nosotros en la radio y recibiendo todo lo que el cielo nos propone. ¿Qué tal, Guille? ¿Te gustó?
0: Me gustó mucho, Lee. ¿Qué te parece? Y aparte me diste pie, hablo bajito, no sabía que era el día del odontólogo, así que ahora con esto le mando un gran abrazo a mi querido odontólogo, el doctor Alfredo Galvarini, que siempre nos escucha, que siempre está en el auto. Así que, Alfredito, para vos y por supuesto para todos los odontólogos, odontólogas, obviamente, en su día, un gran, pero gran abrazo. El deporte, wow, qué momento el deporte, ¿no? Tiene desde todos los ángulos. Ustedes saben que hoy a la noche, cuando estemos terminando el programa a las 9, va a estar jugando la selección argentina un bochornoso partido, sí, lo podemos denominar así, ¿no? Frente a Burkina Faso, ¿no? La historia, la verdad que es sorprendente, ¿no? Porque uno dice, esto es parte de la realidad de la Argentina y de la diferencia de cómo se da el tratamiento del fútbol, y por eso uno dice, ¿por qué le pasa a la Argentina lo que le pasa, ¿no? Desde el punto de vista futbolístico, y le pasa porque hay muchas situaciones que tienen que ver con esto. Por ejemplo, el rival que viene hoy. Si yo hago en este momento una encuesta y salgo a la calle y le pregunto a la gente, háblame de Burkina Faso, yo creo que nadie tiene la menor idea, a lo cual la pregunta que se hace uno es, a ver, la selección argentina que está cumpliendo un calendario, ¿no?, desde el punto de vista de lo que es la fecha FIFA, como lo cumplen otras selecciones en el mundo, bueno, me parece que el subcampeón del mundo, correcto, ameritaba tener otro tipo de rival. La pregunta es, ¿y se puede conseguir otro rival? Claro que se puede conseguir otro rival, pero esto es totalmente una negligencia de las autoridades del fútbol argentino, de la AFA, de los organizadores, de las empresas, de los, no sé, de todos los que están involucrados, digo, porque sinceramente, digo, es una, además, bueno, el próximo martes será el partido final de despedida de Messi ante otro rival ignoto, ¿no? Y uno dice, ¿de qué sirve, ¿no?, este tipo de partidos? Primero, a ver, cuento un poquito la historia antes de saludar a Nico Arano ya para meternos en el deporte, ¿no? La aeronave Airbus 330-203, vuelo HFI-321, despegó de Casablanca a las 4 de la Argentina. ¿Y sabe a qué hora llegó? O mejor dicho, no, sí, ya llegaron, ¿no? Llegaron hoy a las 15:20, hace de esto 4 horitas que llegaron, ¿no? A 6 horas del partido, ¿no? Bueno. Con este rival, imagínense, los muchachos de que aparte viene con un mix, ¿no? Como hay jugadores que tuvieron que poner a último momento, ¿no? Como que armamos un equipo para el picado. ¿Vieron cuando arman un picadito y che, hola, vení vos, jugá vos, che, te prendés? Bueno, esto es realmente, la verdad, muy poco serio. Primero, poco serio porque, repito, el que está enfrente es el subcampeón del mundo, es Argentina. Y poco serio además por la gente, ¿no? La gente ha pagado por esto. La gente ha pagado, la gente ha hecho cola, la gente... a ver, el argentino siente especialmente en este último tiempo una gran devoción por la selección argentina, y la verdad que se moviliza, hay padres que quieren ir con sus chicos, hay mucha familia. Ustedes saben que el público, atención, el público de la selección argentina no es el público de los domingos que va a la cancha para ver a sus equipos. Es un público totalmente distinto, totalmente diferente, y toma obviamente a la selección argentina además también como una salida, ¿no? Como una situación de paseo. Y además porque los chicos quieren ver de cerca a Lautaro, quieren ver de cerca a Licha López, al Cuti Romero, a Dibu Martínez, digo que son un poco los que todavía pertenecen a la selección, más allá de los nuevos chicos que son el recambio, lógico recambio de la selección, después de la ida de varios, que seguirán a Messi en este nuevo tiempo de la selección argentina. Ahora, es una vergüenza lo que ha pasado, es una vergüenza desde todo punto de vista, lo que contaban, digo, porque además la pregunta es, vamos a lo estrictamente futbolístico, ¿no? Digo cuéntenme de qué sirve ir a ver un partido donde vos sabés que el rival está cansado, por un lado, ¿no? Técnicamente estamos hablando de un rival limitadísimo, que viene a cumplir, ¿qué? Y del otro lado los jueves de la selección que le tienen que poner un poquito de onda, porque el otro día jugó con Bolivia. Bueno, Bolivia es Bolivia, ¿no? También no es una selección de primerísimo nivel el latinoamericano, pero bueno, Bolivia siempre está en la discusión futbolística. Sabemos perfectamente que una cosa es Bolivia jugando en la altura y otra cosa es Bolivia jugando en el llano, pero no importa, pero es Bolivia, ¿no? Digo, pero por lo menos armen un rejuntado o un seleccionado, por ejemplo, de jugadores provinciales en Argentina o un mix de jugadores del fútbol profesional argentino. Por lo menos se va a generar ante la vista un partido un poquito más atractivo, ¿no? Porque la verdad, yo digo, ¿con qué ganas, con qué motivación pueden salir los jugadores argentinos que, a ver, hace 2 meses estaban disputando en New Jersey la final del mundo con España? Repito, hace 2 meses Dibu Martínez, Cuti Romero, Licha López, Palacio, Julián Álvarez, estaban disputando la final del mundo en New Jersey frente a Alemania, ¿ok? Y hoy están jugando en un ratito con Burkina Faso. Es realmente una tomada de pelo, sinceramente una tomada de pelo. Pero esto es parte de lo que implica, me extiendo un poco, querido Nico, ya estoy contigo, porque es parte de la realidad del fútbol argentino. ¿Por qué los campeonatos de fútbol argentino están desarrollados de esta manera? ¿Por qué? No tienen calendario, no se sabe qué horario va uno, qué horario va otro, cambiamos la fecha de uno, cambiamos la fecha de otro, la gente está mirando un poco a ver qué va a pasar, qué no va a pasar, el tema de los árbitros. Le voy a contar un ejemplo, ¿no? Nosotros estamos organizando, por ejemplo, el vigésimo seminario de RCC Comunicativa en Madrid, el 26 de noviembre. Y amigos de España me decían, bueno, Guillermo, ¿qué día llegas tú a España? Porque seguramente sería interesante, si llegas te queremos invitar a ver un partido del Madrid en el Bernabéu. Y bueno, por razones de agenda, de horarios, de vuelo, probablemente llegue muy sobre la hora para poder ir a ver un partido del Madrid. Ahora, ¿qué hice yo en todo esto? Me metí en la página de Real Madrid. Me metí en la página de Real Madrid para ver el calendario. Bueno, les cuento, el Real Madrid tiene desarrollado de aquí a fin de año exactamente todos los partidos. Partidos de local, por campeonato campeonato local, por Liga Local de España, y partidos de la Champions. O sea, día y horario inamovibles, ¿no? Bueno, yo los invito a que hagamos lo mismo aquí. Cuando no sabemos si de pronto la próxima semana River juega, bueno, sí, pero cambiamos, y el otro equipo, y lo... Este es el fútbol argentino, ¿no? El fútbol, repito, de la selección subcampeona del mundo, ¿no? Lo de hoy es realmente penoso, sinceramente penoso. Pero, a ver, es una falta de respeto para los jugadores, que son los protagonistas, obviamente, y una falta de respeto, sin lugar a dudas, también para la gente, ¿no? La gente que paga. Porque esto no es que de pronto, la gente que paga, que quiere ver otro tipo de espectáculos, ¿no? Los bochornos no sirven para nada. Bueno, ahora sí, querido Nico, mirá qué preámbulo te di, ¿cómo te va? ¿Cómo estás?
6: Hola, Guille, ¿cómo estás? Gran placer saludarte a vos, a todo el equipo del Duende, a la audiencia aquí de AM550 Radio Colonia. Como todos los sábados, mucha información en el mundo del deporte, y me sumo completamente a todas las palabras que has dicho en relación a la actualidad de la selección argentina, al nivel de los partidos amistosos, que es un tema, Guille, que últimamente la selección ha tenido un recorrido de amistosos que no han sido buenos, más allá de lo que son los rendimientos particulares y concretos en las Copas Américas, el último Mundial donde Argentina obtuvo el segundo puesto. Pero la verdad que para el hincha ir a ver este tipo de amistosos, sinceramente, no motiva, más allá que las entradas se vendan, el plantel contagie. Por supuesto que el último partido, el 6 de octubre, será frente a Benín en el estadio más monumental, con el condimento especial de la última presentación de Lionel Messi con la selección argentina. En un ratito te voy a contar la posible formación del técnico que estará presentando Lionel Scaloni. Ayer tuvimos lo que es una nueva jornada de la fecha del torneo local aquí en Argentina, con la victoria de Instituto 4-1 frente a Independiente, el empate entre Independiente de Rivadavia 1-1 frente a Gimnasia Esgrima La Plata, la victoria de Boca 3-0 frente a Unión de Santa Fe, fecha número 11 del torneo local aquí en Argentina. Tenemos tenis y una propuesta muy completa siempre aquí en El Duende hasta las 9 de la noche.
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0: Le vamos a poner toda la buena energía, toda la buena vibra a este sábado, arrancando octubre. Estamos en, ¿te diste cuenta, Barbie? Décimo mes del año. Impresionante, ¿no?
3: Tremendo cómo ha pasado el año, sí, honestamente pasó rápido, esa es la sensación, ¿no? Han pasado varias cosas, pero bueno, y sí, ya casi que te diría, tenemos que dar la receta del pan dulce, en cualquier momento
0: pero claro,
3: se nos vienen las fiestas.
0: Tal cual.
3: Encima.
0: Pero tal cual. Bueno, hablando de velocidades, en un ratito voy a estar charlando con Tobías del Villar, que Toby es el hombre de la Fórmula 1, es nuestro colapinto, Toby, para contarnos todo lo que va a pasar mañana. Mañana un nuevo gran premio, qué va a pasar con Colapinto, que venimos todavía con todo lo que ocurrió allá en el último gran premio, que tuvo ese toquecito con su compañero de equipo, después Jack Norris que se enojó, después Colapinto que le responde, bueno, estas cosas que pasan también, ¿no? En la Fórmula 1, ¿no? Que parecería como que está todo bárbaro, que está todo muy bien, que son todos amigos, pero no, está todos quieren la zanahoria de ganar, ¿no? Pero bueno, enseguida vamos a estar con él. Y en un ratito voy a presentar un homenaje, ¿sí? A Ricardo Soule, que nos ha dejado ayer. Estamos hablando de un ícono del rock argentino, que tiene toda una historia, ¿no? Desde Box Day hasta hoy, y que la verdad vale la pena poder darle, ¿no? Un yo creo que muchas radios lo están haciendo, especialmente por los jóvenes de hoy, que a veces tal vez no conocen, y es bueno que entiendan, ¿no? De dónde viene todo, ¿no? De dónde parte todo. Bueno, Barbie, ¿qué dicen los amigos de Huawei? 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
0: Bueno, retomando un poquito el tema futbolístico, yo quería referirme a algo. Bueno, ya hablamos un poco en el inicio, ¿no?, de esta desorganización, de toda esta locura que vive el fútbol argentino en este tiempo, con todo el tema. Bueno, ya finalmente llegaron los muchachos de Burkina, ¿no?, para jugar esta noche, a partir de las 9, cuando termine nuestro programa, en este partido. La verdad que parece no partido, porque la verdad que la realidad, ¿no?, en serio, es muy poco. No está bien lo que se va a presentar hoy, más allá que los jugadores salen a jugar. A mí el tema de los amistosos, pero vieron cuando hay amistosos que ya no son amistosos, ¿no?, que parecía que en los jugadores se pasan la pelota uno a otro, y la verdad que pierde toda la sal del fútbol, ¿no?, la palabra amistoso, digo, y más estos muchachos que llegaron hoy con casi un día arriba de un avión, ¿no?, una cosa inédita e increíble. Pero por otro lado, y acá voy a apelar a la opinión de Barbie, ¿no?, porque en la semana leo que el Consejo Superior de la Universidad de Buenos Aires resolvió otorgar el honoris causa, su máximo título honorífico, al capitán de la selección argentina, Lionel Messi, considerado el mejor jugador de fútbol a nivel mundial de las últimas décadas. Esto va a ser el próximo martes 6, previo al partido de despedida en el Estadio Monumental, ¿no? Cuando yo leí esto dije, upa, a mí me hizo ruido, ¿no? Me hizo ruido, a ver, sacando de lado Messi, su estatura deportiva, todo lo que le ha dado a la selección argentina como jugador, todo lo que evidentemente dejará en su rica historia como futbolista y en su post-historia, ¿no?, como futbolista. Ahora, a mí la verdad, digo, cuando leí esto, digo, a mí me hizo ruido. Pero no sé, yo capaz que soy yo, ¿no? Alguien dirá, pero ¿qué, estás en contra? No, por favor, nada que ver en contra de mí. No, estoy hablando de cosas que a veces me parece como que, no sé, lo sentí yo, ¿no? ¿Cómo te suena, Barbie, esto? Porque capaz que ni te habías enterado.
3: No, bueno, no me había enterado, me estoy enterando aquí por vos, pero sí, también es un poco de ruido, no entiendo el porqué, ¿no? Si una casa de los estudios da ese título a un director técnico, me resulta extraño. En vez de por ahí, no sé, otorgárselo a otras personas que tengan más que ver tal vez con algo académico. Pero bueno, estoy, la verdad, opinando sin saber. No leí, o por lo menos no me enteré cuáles son las causas de por qué se le da ese título a un director técnico.
0: No es a Messi.
3: Ah, Messi. Ah, perdón, pensé que a Lionel Scaloni. Entendí, Scaloni.
0: No, es a Messi.
3: No, a Messi. Bueno, es lo mismo, digo, es lo mismo. Me llama un poco la atención. No sabría por qué
0: se lo traigan a un jugador de fútbol.
3: Más allá de tu, obviamente es indudable la historia y la trayectoria futbolística de Messi.
0: Por eso lo traje junto con
3: Maradona, pero me causa, me resulta extraño. Por lo pronto esa es la palabra.
0: Sí, yo por eso lo traje, dije, no quería dejar pasarlo, porque bueno, en estas horas estamos tan atentos a todo el tema de la selección argentina, y básicamente, bueno, el amistoso de esta noche, que es realmente una puesta en escena paupérrima, y también lo que va a pasar el próximo martes. En este, yo siempre digo que la selección argentina y Messi mismo hubieran merecido un rival un poquito más de fuste, un poco más serio, y que la gente pudiera disfrutar un partido en serio, ¿no? Un partido donde parecería como que los jugadores se visten, pero es como que jugamos de mentirita, por así decirlo. Pero bueno, más allá de todo esto, a mí también, la verdad, cuando yo no vi esto, dije, la Universidad de Buenos Aires, Messi, digo, ¿cómo marida, ¿no? Cuando hablamos de las comidas, que decimos, bueno, a ver, tal comida marida, tal vino marida. No me suena, ¿no?, este maridaje de la Universidad de Buenos Aires y Lionel Messi, ¿no? Me parece, porque empezamos a ver, uno mira por allí, ¿no? Esto es como el tema de los premios, ¿no? Cuando uno ve, por ejemplo, ciertas premiaciones que de pronto empiezan como a expandirse, ¿no? Y uno dice, bueno, a ver, tal premio, no sé, era por esto y después hacemos el premio del otro y hacemos el... Y ya llega un momento que uno dice, bueno, a ver, tal premio tiene, tantas versiones que termina por no ser tan claro y hasta desvirtúa, ¿no?, la realidad. Y yo digo, uno entiende que el título honoris causa, bueno, juega en otro contexto, con otras personalidades, con otros relieves, me parece que van más allá. A ver, Messi tiene todo el reconocimiento a su estatura futbolística, deportiva, y aparte está plagado de premios, ¿no? Ahora, por ejemplo, está a las puertas, o mejor dicho, está en la plataforma del Balón de Oro, pero claro, ahí sí estamos hablando del Balón de Oro, un tema netamente deportivo, ¿no? Que tiene que ver con el fútbol. Pero bueno, por eso me quedé con esto y lo quería traer, no lo quería dejar pasar por alto, porque la verdad que me pareció, a mí también me hizo ruido. Bueno, Barbie, contame cómo termina este sábado climáticamente hablando.
3: Con una temperatura de 14 grados y cielo totalmente nublado, Villa.
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0: Como les dije, en un ratito estoy en Tenerife, estoy en España con Yolanda Carrillo, calentando motores para el 26 de noviembre. Tengo algunas cosas para contarles del seminario RCC Comunicativa, ya tenemos lugar, ya está confirmado en qué lugar de Madrid va a ser, pero se lo voy a contar un poquito más adelante. Y también, un poquito más adelante, en nuestro programa de hoy, voy a estar charlando con Mariela Aguilera en el segmento Raíz y Resultados, que siempre Mariela nos ha traído este año, nos ha abierto la mente en todo lo que tiene relación con las empresas familiares, ¿no? Los conflictos, las diferencias en las empresas familiares, un segmento, la verdad, que nos ha sorprendido muchísimo en este año, ¿eh? Así que la vamos a tener seguramente en un ratito. Bueno, Barbie. Momento esperado, porque llega la Barbie receta del fin de semana.
3: Buenísimo, el momento que todos esperamos, yo creo que es ese momento en el que por ahí estás escuchando la radio todavía, nos tenés ahí encendidos, decís, no estoy para comer, tampoco estoy para merendar, ¿viste?
0: Exactamente.
3: Y decís, necesito algo espirituoso. Porque es sábado, ¿viste? El sábado uno relaja, sábado a la noche, tarde, noche, amerita un buen trago. Así que esta sección siempre proponemos traerles tragos para hacer en casa, por supuesto, y hoy especialmente le vamos a poner un poco de tinta y pimienta, así se llama este trago de hoy, y es un cóctel de autor. Así que atención, mira. Por supuesto, dije tinta y pimienta, se va, por supuesto, uva. Y un toque de pimienta. Pero es lo único que te voy a adelantar. Después, más adelante, te doy la receta para que puedas hacerte este rico trago en tu casa. Y original, obvio.
0: Me parece espectacular. Bueno, vamos a abrir el trago de el universo que nos envuelve con la querida Lidia Filippi. Lee, vamos, empecemos a caminar, pero, por supuesto, contanos previamente tus redes sociales.
5: 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Bueno, Guille, amigos, octubre será un mes de revisión emocional, conversaciones importantes, transformaciones profundas. Ya ayer, 2 de octubre, pudo aumentar la impulsividad y la necesidad de defender nuestras ideas. Es muy importante en estos días, antes de responder, será conveniente respirar y preguntarnos si queremos resolver una situación o simplemente ganar una discusión. El 3 de octubre, Venus comienza su movimiento retrógrado en Escorpio. Se inicia así un periodo para revisar nuestras relaciones, nuestros deseos, nuestra autoestima y también nuestra forma de administrar el dinero. Hoy mismo también la tensión entre Marte y Plutón puede intensificar las emociones. Podrán aparecer celos, enojos, necesidad de controlar antiguas heridas o algún dolor que tengamos. La propuesta no será negar lo que sentimos, sino evitar reaccionar inmediatamente. El 6 de octubre pueden retomarse conversaciones afectivas o económicas, también pueden aparecer personas, palabras o preguntas del pasado. Escuchar con una mirada diferente puede ayudarnos a comprender lo que antes no pudimos ver, así que estar atentos. El 7, hoy les traigo todo día a día, llega una energía renovadora que nos anima a salir de la rutina y a probar otra manera de actuar. El 10 de octubre tendremos una luna nueva en Libra. Esta luna abre un ciclo relacionado con los vínculos, los acuerdos, la justicia y el equilibrio. Será un buen momento para preguntarnos si nuestras relaciones son verdaderamente recíprocas, si podemos dar, pero también si podemos recibir. A mediado de mes, les estoy contando todo el mes, el cielo ofrece un impulso más constructivo. El 15 recuperamos confianza y entusiasmo, mientras que el 16 será favorable para ordenar proyectos, trabajar con paciencia y transformar una idea en una acción concreta. A partir del 20, queridos amigos, las emociones vuelven a intensificarse. Pueden hacerse visibles los celos, los miedos o miedos a perder. También se pueden presentar dinámicas de manipulación. En lugar de culpar al otro, podríamos preguntarnos, ¿qué inseguridad personal está pidiendo ser atendida? El 23 puede llegar una revelación importante sobre el amor, nuestros deseos o nuestro valor personal. El 24... Mercurio comienza su retrogradación en Escorpio. Será necesario revisar mensajes, documentos y decisiones. Es tiempo de investigar, releer y profundizar antes de sacar conclusiones. El 25, Venus regresa a Libra y vuelve a poner el foco y los acuerdos. Bueno, les iré contando, me faltaron así los últimos 2 días, pero si no se hacen muy extensos, se los contaré el próximo sábado. Octubre no viene a complicarnos la vida, viene a mostrarnos aquello que necesita ser revisado para que podamos avanzar con mayor conciencia. La pregunta del mes es, ¿qué vínculo, deseo o decisión necesito revisar antes de seguir avanzando? Por supuesto, tendremos cómo influye todo esto en nuestra tandita de signos.

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2: Bueno, va tomando forma, va tomando ritmo nuestro programa. Ya presentamos el staff, ya está ahí Yolanda Carrillo esperando para conectarnos con España. Y momento, por supuesto, también de presentar antes la economía y las finanzas a la carta con la querida Yanni Losco. ¿La presentamos, Barbie, te parece?
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4: ¿Qué es lo que vende Tesla? La pregunta clave. Tesla, para ustedes, ¿es una empresa de automóviles o es una empresa de tecnología? Hay una tesis, que es la tesis tecnológica, que plantea que Tesla no compite con Ford, con Renault, no, compite con Apple. Y ustedes me dirán, ¿por qué? Porque recibe actualizaciones on the air, como un teléfono. Uno de sus principales activos son el autopilot y el FSD, que son software, no son hardware. El Supercharge es una de sus ventajas competitivas, esta red que le permite cargar de manera autónoma rápidamente, es hoy uno de los diferenciales que tiene Tesla. Para que entendamos, Tesla maneja un margen bruto promedio superior al 20%, cuando la industria en general maneja márgenes del 10%. Entonces, esta tesis lo que plantea es que los múltiplos correctos para analizar no deberían ser los que manejamos para la industria automotriz, sino los que manejamos para empresas de software, porque es una combinación de software más allá de que estén aplicados en un automóvil.

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1: Estoy en Tenerife, estoy con Yolanda Carrillo como cada sábado en estos encendiéndonos diálogos potentes, y yo diría más potentes que nunca hoy, ¿eh? ¿Cómo te va, Yolanda? ¿Cómo estás?
2: Muy buenas tardes, Guille, y a todos los oyentes del Duende. Pues muy bien, con ganitas de conectar por aquí.
1: Bueno, me parece espectacular. Bueno, a ver, le estamos poniendo cada día más temperatura a nuestros encendiéndonos, ¿no? Porque te has traído un tema en la semana, en tu Enciende tu Vida, que dije, wow, para charlarlo, ¿no? La pregunta, ¿dejas que te vean desear? Wow, qué pregunta, qué disparador, ¿no? Fuerte, ¿eh?
2: Sí, se vino a tope. Ya lo anunciábamos en el programa anterior del Duende, que estaba trabajando en esto. Y si trabajo en esto y lo traigo, Guille, no es por otra cosa que porque continuamente veo ese tabú. Veo ese tabú ya no solamente en mujeres, también en hombres, ¿eh?
1: Por supuesto,
2: pero
1: claro.
2: sobre todo mi trabajo pues sí que es acompañando a mujeres que no se permiten, es decir, que se permiten todo en su vida, saber absolutamente todo y estar en apertura total, pero cuando llega el momento de mirarse a ellas o de exponerse y toca la vulnerabilidad, pues ahí ya se cierra la puerta.
1: ¿Qué ocurre, Yolanda? Digo, porque nosotros estamos acostumbrados a vivir una vida siempre expuesta, especialmente en este tiempo, donde nos mostrábamos en redes sociales, en nuestra vida. Ahora, la intimidad es otra vida, es otra historia, ¿no? Y aparte, en realidad, la intimidad es, diríamos, la gran verdad, ¿no? De nosotros. La intimidad, los deseos, qué me gusta, qué no me gusta, qué siento, qué quiero sentir, cómo se lo expreso al otro.
2: Oh, Guille, me encanta que traigas esto porque sí es real que en la intimidad es donde más a una mujer, bueno, a todo el mundo, ¿no? Le cuesta entrar, sobre todo cuando toca temas vulnerables. Temas que inconscientemente nos hacen cuestionar si realmente digo esto estará bien, si realmente expreso tal cosa de mí o muestro X característica de mí, realmente qué va a pensar, ¿no?, la otra persona. Y esto se hace completamente de forma inconsciente, Guille, porque antes de poder hablar o dar un paso verbal, ya nuestro cerebro está como canalizando esa respuesta, intentando anticiparse, digamos, a la respuesta de un otro. Y es por eso que muchas veces cuesta muchísimo sacar, ¿no?, ya no solamente emociones, sino respuestas reales y auténticas de las personas.
1: Claro, o sea que le estamos quitando a lo más importante, ¿no? Al cuerpo, a las sensaciones, ¿no? Lo más importante que es ser auténticos, ¿no? ¿Por qué? Porque estamos de acá, ¿no? Estamos como que la cabeza baja cosas, entonces estamos presuponiendo de un otro cosas que en realidad tal vez no son, y aparte escondemos nuestra real personalidad, ¿no? Nuestras sensaciones, lo que yo quiero, lo que siento, ¿no? ¿Por qué tanto temor? ¿Por qué tanto miedo? ¿Por qué tanto tabú?
2: Exacto, Guille. Precisamente por eso, por encajar, porque nos da miedo que nos vean tal cual somos. Nos da miedo, sobre todo, abrirnos a recibir, pedir realmente qué deseamos. Y abrir esa caja a otra persona es, pues claro, eso se abre con confianza, se abre en un ambiente seguro. Y muchas veces las mujeres incluso ya pueden incluso estar con su pareja, no se lo permiten o no se terminan de sentir en ese ambiente seguro que les permite abrirse y realmente mostrar su deseo. Es como si el deseo fuese cerca de un pecado, ¿no? Como
1: claro,
2: si decir
1: claro,
2: que
1: claro,
2: si decir
1: claro.
2: Qué deseas, oye, pues
1: Claro,
2: me
1: claro.
2: gusta, imagínate en ese tema íntimo, Guille, me gusta más despacio, quédate ahí, o simplemente estaría besándote por un rato más y ya está, no necesito de más, pues todas estas cosas suelen traer pues esos
1: Sí, y
2: gatillos.
1: aparte, no, y aparte hay un tema de un diálogo, ¿no? Que es un poco lo que retomamos sobre el sábado anterior, ¿no? La comunicación, ¿no? Porque ya de por sí A la gente le cuesta los contactos, les cuesta acercarse a un otro, le cuesta decirle a un otro lo que siente, ¿no? Lo que le pasa. Y esto es un tema también fundamental, ¿no? Si yo le digo tal cosa, entonces, a ver, no va a pensar esto. No, me expreso hasta aquí, pero un poquito. No, mujer, muéstrate totalmente como lo sientes. Hombre, muéstrate como lo sientes realmente, ¿no? Después veremos cómo se da esa ecuación, ¿no? Ese encuentro, ¿no? Ese enganche.
2: Claro, yo hablaba en el programa, Guille, precisamente de que esa mujer, quizás ese hombre le pregunta, ¿pero está bien así? Y es capaz de decir, sí, sí, todo bien. Cuando realmente, esto también lo hablamos en el programa anterior, cuando realmente para ella o no lo deseaba así o no estaba correcto, pero por no defraudar, por no, bueno, que esa persona vaya a pensar, pues si esta mujer... pues se queda con ese deseo interno que pasa factura una vez que esa persona pues se está sola, ¿no? Y vuelve a esa escena. Y fíjate, Guille, porque sería esta mujer es capaz de recordar todo lo que ese hombre le pidió y deseó, pero sin embargo no como ella se sentía y lo que deseaba. Y esto
1: claro,
2: es heavy.
1: Claro, tapando su real deseo, ¿no? Tapando lo que realmente... Ahora, es increíble, Yolanda, con tu trabajo y tu experiencia, tus mentorías. Digo, uno por allí podría hasta presuponer que en la intimidad está todo bien, ¿no? Y uno se sorprende porque tú dices, no, no, no, si ustedes supieran cuántas mujeres en el mundo, ¿no? Cuántos hombres en el mundo padecen este tipo de situaciones, ¿no? De frustraciones, se sorprenderían, ¿no?
2: ¿A quién no le ha pasado, no, Guille, en algún momento de su vida? Porque yo también lo confesaba, el otro día subió una historia estaba anunciando el programa, y es que ese tabú en mí también existió hace muchísimo tiempo.
1: Por supuesto, claro.
2: Hasta que no me trabajé a nivel interno, hasta que no trabajé mi forma de, mi merecimiento, mi forma de, mi apertura, ¿no? A recibir, digamos, y a pedir, porque soy merecedora absolutamente de todo, claro que sí. Entonces está muy relacionado con el amor propio, con el merecimiento, con el qué pensarán de mí. Está relacionado con temas como tan vulnerables que es por eso precisamente por lo que cuesta. Pero al final el mensaje que intento transmitir siempre es que conforme nosotros lo que tomamos en nuestra intimidad y para con nuestra energía sexual es nuestro comportamiento que tenemos ahí fuera en otras áreas de nuestra vida. Y está súper comprobado, Guille, que es así.
1: Sí, sí, todo tiene evidentemente una relación completa, ¿no? Yolanda, sé que hay muchas mujeres que están esperando, obviamente, ¿no? Salir de abrir otra puerta, hombres también que quieren abrir otra puerta, que quieren ser reales, ¿no? Y eso es el tema fundamental, ¿no? El otro día un amigo mío me decía, hablando, ¿no? Me decía, yo tengo un gran amor afuera, por ejemplo, ¿no? Díselo, claro, dile que quieres verla, dile todo lo que, digo, sin ningún tipo de tapujo, ¿no? Es fundamental, ¿no? Exprésate y creo que vamos por ahí, ¿no?
2: Claro, porque si falta esa comunicación y esa expresión, la otra persona no lo sabe. Es decir, es que no es que no lo sepa, es que no le estás permitiendo verte en tu totalidad. Realmente que la conexión sea genuina y auténtica.
1: Exactamente.
2: Porque no puede llegar la otra persona a ti si tú cierras esa puerta.
1: La conexión genuina y auténtica. Me quedo con eso. Impresionante. Me quedo con eso. Quédense con eso, los que están.

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1: Bueno, le vamos a poner mucho corazón, mi querida Silvia Maranzano, para nuestra participación, para nuestro ida y vuelta con Rafam y Rafam Internacional, obviamente por nuestros adultos mayores.
2: Acá estamos en El Duende con la columna de Por Nuestros Adultos Mayores. Y bueno, como les anticipé en el primer bloque, vamos.

0: Por ahí no le estamos dando tanta importancia, que es el sedentarismo. Es decir, la inactividad física trae un montón de consecuencias orgánicas y funcionales, con lo cual podemos evitarla, sí, simplemente con movernos. Fíjense que movernos, practicar actividad física, ejercicio físico, tiene un efecto a nivel cardiovascular fundamental. Si bien en todos los órganos y todos los sistemas se van a ver beneficiados, a nivel cardiovascular, fíjense que es antitrombótico, antiisquémico, antihipertensivo y antiarterioesclerótico. Generalmente un médico para esas cuatro enfermedades te da entre tres o cuatro medicaciones. Y simplemente con decidir, bueno, mañana empiezo a moverme, sin dudas vas a mejorar la calidad de tu corazón, de todos tus órganos y todos tus sistemas. Cuando vos me digas, Guille, vuelvo a entrar y les sigo dando algunos consejos por el Día Mundial del Corazón. Dale.
1: Me parece perfecto, mi querida Silvia. 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
1: Ya tengo más del deporte, ya vengo además con el homenaje a Ricardo Soule, enlazándolo con Box Day. Ya vengo con Tobías, Tobías del Villar, con todo el automovilismo. Ya vengo con el informe de Brasil. Tenemos mucho, mucho para compartir todavía hasta las 9 de la noche. Bueno, con Barbie arrancamos hablando del tiempo, Barbie, ¿no? Sobre esta realidad del tiempo.
2: Exacto.
1: Hoy fue un día a la mañana horrible, fresco. No es un sábado tremendamente maravilloso.

0: poco a esta hora, pero bueno, ha mejorado un poco en cuanto a lo que fue el comienzo del día. Ahora, estaba leyendo que el pronóstico del Servicio Meteorológico Nacional para octubre, para noviembre y para
1: Sí.
0: diciembre anticipa un escenario particular en Argentina, en pleno desarrollo del fenómeno Super Niño, ¿no? Mientras uno escucha Super Niño y parecería como que fuera un personaje, no sé, un cómic, ¿no? De una miniserie, ¿no es cierto? Un dibujito animado que viene con una capa, ¿no es cierto?
1: Claro,
0: Pero
1: sí, tal
0: bueno,
1: cual, totalmente.
0: ¿no? Bueno, entonces, amplias regiones van a tener lluvias por encima de los valores habituales. Buena parte del centro del país va a registrar un desvío térmico con temperaturas medias inferiores a las normales y habrá menos chances de jornadas con temperaturas máximas muy elevadas. Atención con esto, ¿eh? El trimestre que comienza en primavera y terminará iniciado el verano tendrá un comportamiento climático que se apartará en varias regiones de lo que suele esperarse para esta época del año. El pronóstico climático trimestral del Servicio Meteorológico Nacional muestra una amplia zona del país con mayores probabilidades de registrar temperaturas medias por debajo de los valores normales. El dato más elocuente aparece en el centro del país. Y acá el Servicio Meteorológico Nacional prevé que el raro desvío térmico implica que temperaturas inferiores a las normales en gran parte del territorio nacional, Cuyo, Córdoba, el oeste de Santa Fe, La Pampa y el oeste de la provincia de Buenos Aires. A esa zona se suma otra franja en la que el pronóstico ubica las temperaturas entre normales e inferiores a lo normal. Sur del Brasil, centro este de provincia de Buenos Aires y noreste de la Patagonia. Es decir, el escenario de temperaturas por debajo de los registros habituales abarcaría en su totalidad sectores importantes de Mendoza, San Juan, San Luis, Córdoba, Santa Fe, La Pampa y Buenos Aires, además de áreas del sur del litoral. Y también sumemos al noreste patagónico, ¿no? El pronóstico tiene otro dato especialmente relevante. Después de los últimos años de temperaturas elevadas, el Servicio Meteorológico Nacional señala que no se descarta una menor amplitud térmica media y que existen mayores probabilidades de una menor frecuencia de temperaturas máximas muy altas, especialmente en la franja central y el noreste del país. Esto no significa que no vaya a haber días de calor ni que pueda quedar descartada alguna ola de calor. El pronóstico es trimestral y trabaja con valores medios. El propio Servicio Meteorológico Nacional aclara que no se permite anticipar episodios particulares de corta duración como olas de calor o de frío. El otro componente destacado del escenario son las precipitaciones. En este caso, se prevé lluvias superiores a las normales en buena parte del litoral, además de Córdoba, el oeste de Santa Fe, el centro-sur de Cuyo, La Pampa, el oeste de Buenos Aires y el noreste de la Patagonia. En tanto, se esperan precipitaciones normales o superiores a las normales en zonas de Chaco, Formosa, Santiago del Estero, centro-oeste bonaerense y noreste de la Patagonia. El mapa deja así una combinación particular para buena parte del país, más agua y temperaturas medias más bajas. Agrego, ¿no? Según este informe, Marcelo Madelón, meteorólogo y licenciado en medio ambiente, explicó: en las zonas más lluviosas, la temperatura en consecuencia será más baja, especialmente las máximas. Cuando tenemos muchas nubes, poco sol y lluvias, las temperaturas máximas no alcanzan los valores normales. Se agregó que esto va a ocurrir principalmente en el centro del país y en el este, donde va a llover mucho, es decir, en la Patagonia, la región pampeana y parte de Cuyo. Por el contrario, detalló que en el noreste, perdón, noroeste, donde va a llover menos, habrá mayor amplitud térmica y las máximas serán más elevadas. Entonces, en ese sector hará más calor, en definitiva. A partir de ahora, las temperaturas estarán relacionadas estrechamente con las lluvias, ¿no? A mayor cantidad de lluvias, menor temperatura. En otras regiones, el comportamiento será diferente. Se pronostica temperaturas normales o superiores a las normales en el centro oeste de Chaco y Formosa. Y en este caso, este de Salta, Santiago del Estero y sudoeste de la Patagonia. El NOAA aparece como la principal excepción en materia térmica, con temperaturas superiores a las normales en gran parte de la región. El escenario previsto para la primavera no implica que todos los días sean más frescos ni que las lluvias se distribuyan uniformemente durante los meses. El pronóstico trimestral establece probabilidades para el comportamiento promedio del periodo, pero no determina cómo será cada semana ni cada episodio meteorológico. Por último, el Servicio Meteorológico Nacional advierte que pueden producirse eventos de lluvia localmente intensos y recomienda seguir los pronósticos diarios y semanales y el sistema de alertas para anticipar los fenómenos de alto impacto. El dato central para los próximos tres meses presenta un escenario más húmedo en extensas áreas y al mismo tiempo temperaturas medias por debajo de lo normal en buena parte de la zona central del país. Así que bueno, habrá que estar muy atentos, habrá que tener el paraguas en mano, ¿no? Botas de lluvia en mano, así que de golpe hace calor, de golpe no hace calor, así que todo esto es lo que se presenta con este tema del Niño. Bueno, mi querida niña, por así decirlo, Lide Filippi, vamos a la primera tandita de signos.
1: Y es así que llegamos a nuestra tandita de signo. ¿Cómo afecta toda esta energía que tenemos en octubre, que nos impulsa para muchas cosas y nos llama la atención a tener cuidado a cada signo de zodíaco? Aries, octubre te invita a revisar tu manera de vincularte. Podrían regresar conversaciones o situaciones del pasado para mostrarte qué necesitas transformar. Antes de reaccionar, escucha lo que el otro viene a enseñarte. Tauro, este mes pone el foco en tus hábitos, tu bienestar y tus relaciones. La luna llena en tu signo puede mostrarte el resultado de un proceso iniciado meses atrás. Es tiempo de reconocer cuánto cambiaste y qué necesitas soltar. Géminis, octubre te invita a recuperar la creatividad, el disfrute y la expresión personal. También será importante cuidar tus palabras y revisar la información antes de tomar decisiones. Cáncer, el hogar, la familia, tus raíces emocionales necesitan atención. Puede parecer reaparecer recuerdos o conversaciones familiares pendientes. No se trata de regresar al pasado, sino de comprenderlo desde una nueva mirada. Leo, tus palabras tendrán un gran poder durante octubre. Podrás mantener conversaciones importantes, aunque será fundamental evitar respuestas impulsivas. Escuchar antes de hablar puede transformar completamente una situación. Y llegamos al último de esta tandita. Virgo, el mes te propone revisar tu autoestima, tus recursos y la manera en que administras tu energía. También pueden surgir decisiones relacionadas con el dinero. Recordá que tu valor no depende solamente de lo que haces o producís. Bueno, nos quedamos a la espera acá en esta noche con el duende de la segunda tandita de signos.

0: Vuelvo al deporte, mi querido Nico Arano. Bueno, mañana también sigue la Liga.
1: Mañana tenemos 4 partidos también por la fecha número 11 de la Liga Profesional de Fútbol. 14:45, Huracán Aldo Civi. 17 horas, Talleres Belgrano, el clásico cordobés. 19:15, Argentinos Juniors Tigre. Cierran la jornada, 9:30 de la noche, Estudiantes de Río Cuarto frente a Racing. Nos vamos al fútbol uruguayo. Mañana tendremos a las 10 de la mañana Danubio Cerro Largo, 1 de la tarde Boston River Juventud, 4 de la tarde Cerro Montevideo Wanderers, y cierran la jornada 7:30 de la tarde Racing Club de Montevideo Peñarol.

No es un día, a ver, más para el rock argentino, porque evidentemente se ha ido, nos ha abandonado en este plano Ricardo Soule, que obviamente, bueno, es parte de la historia riquísima del rock nacional. La carrera artística de Ricardo Soule empezó en 1967, cuando formó Match 4 con el bajista Willy Quiroga, el baterista Rubén Basualto y el guitarrista Juan Carlos Godoy, y dos años después la banda pasó a llamarse Box Day. Yo recuerdo que he tenido la posibilidad de dialogar con Ricardo, lo hemos tenido en El Duende, me acuerdo en nuestra edición anterior en Radio del Plata, también nos ha venido a visitar Willy Quiroga, y bueno, obviamente que en 1970 grabó Caliente, su primer disco, que incluye el tema Presente, un tema que obviamente es un ícono, una historia, ¿no? Y hoy leía que cuando la leyenda que a instancias de Luis Alberto Spinetta y Jorge Álvarez, fundador del sello Mandioca, el grupo Match 4 comenzó a cantar en castellano, y obviamente lo que yo contaba recién tiene que ver esto con llamarse Box Day, ¿no? Y no fue el acercamiento al latín en el nuevo nombre lo que los condujo a escribir y grabar la versión rockera de la Biblia, un clásico ya casi universal de la historia del rock, sino además la particular versión suburbana de entender el mundo, ¿no? Con distancia, esto lo dice José Bellas en Diario Clarín de hoy, dice, con distancia, pudor y sin chamullos, el prisma quilmenio siempre sobrevoló la vida y obra de uno de los tríos de rock más importantes de la época, cronológicamente después de Manal y antes de Papos Blues y el primer Pescado Rabioso. Eran entonces la forma coloquial, eléctrica y alienada de sublimar la violencia de los tiempos que corrían en los primeros 70. Sus guitarras no reclamaban sangre, verdad ni represión, simplemente querían vivir al margen y que la historia no tuviera planes para ellos. Tan conurbanista fue la postal de Soule como residente de Quilmes, Ranelag y Berazategui que hasta fue en un colectivo, nunca se precisó la línea, que le sugirió a sus compañeros de banda la idea loca, milagrosa y secular de transformar el libro sagrado de los cristianos en un álbum de rock. Uno que llegó incluso a ser más famoso que el nombre de la propia banda, porque así son las cosas a veces, y que fue el rito iniciático de varias generaciones de músicos y público. Ricardo Soule, alto y flaco, franco y claro al hablar, representó un molde diferente del rockstar criollo, sin estridencias o histrionismo. El pibe que jugaba al vóley y que cuando conoció a Beatles, Rolling Stones y The Who, esa banda fue clave en cuanto a modelo sonoro e inspiradora del concepto de la Biblia a través del álbum Tommy, torció el rumbo de su propia vida. Con Box Day sembró el campo con ese caminito al costado del mundo que la renga promovió hasta conquistar los estadios de todo el país y generosos rendirle en vida el tributo correspondiente en esa relación de maestro a alumno que siempre se correspondieron. No fueron los únicos, ¿eh? Gustavo Cerati, un declarado fan de la banda, versionó Génesis, un clásico de la Biblia, en el Unplugged de Soda Stereo para MTV, y regocijado Soule señaló que la interpretación de Cerati, ¿no?, tenía un glissando idéntico al que él había registrado en una forma original primeriza que nunca se había publicado, como si hubieran conectado telepáticamente en la forma de sentir el tema. Su habilidad con el violín, heredada de su padre profesor, y su afinación a la cetrería y a la literatura épica delinearon una personalidad única y reservada, igual que las permanentes idas y vueltas con sus ex compañeros de Box Day. Ricardo Soule, parte de la historia del rock argentino, brevísimo homenaje para unir el ayer y unir el hoy. Hasta siempre, Ricardo.

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0: Estamos muy atentos a lo que va a pasar mañana, obviamente allí en Bahrein, en Malasia, porque vuelve a rodar la Fórmula 1 y por supuesto siempre Toby del Villar a pleno para contarnos todo, todo lo mejor. Hola Toby, ¿cómo te va? ¿Cómo estás?
1: Hola, Guille, ¿cómo estás? ¿Todo bien?
0: Bien, muy, pero muy bien, muy atentos. ¿Qué va a pasar con Colapinto el otro día que tuvo ese despiste? Norris que habló, después Colapinto. Bueno, no sé. Contanos, Toby, contanos cómo viene mañana, dale.
1: Bueno, hoy fue la quali para el Gran Premio de Bahrein 2016 que se va a disputar en Malasia, en el que se dio un resultado que muchos fanáticos venían esperando hace mucho tiempo, que fue Max Verstappen se quedó con la pole position
0: Mirá.
1: por primera vez en toda la temporada.
0: Mira, escúchame, Toby, que sí, a ver, cuando uno habla un poco, contanos, ¿no? Cuando uno habla un poco de la clasificación, ¿no? Y uno dice, ¿por qué a veces difiere tanto la clasificación de lo que pasa después en el Gran Premio? ¿Qué pasaría? A ver.
1: Y yo creo porque la clasificación en sí son menos vueltas,
0: Ajá.
1: es más corta también. Y siempre quizás los resultados son tan medios que en sí son bastante obvios. Por ejemplo, yo creo que la única sorpresa que hubo en las últimas poles fueron justamente este de Max Verstappen, que fue su primer pole en toda la temporada, y Pierre Gasly, lo que fue Mónaco, que eso ya fue histórico y fue la primer pole de Alpine, fue la primer pole de Alpine. Así que, pero igual, en la mayoría las poles están definidas con los que van a salir campeones. Entonces tienen los mejores autos y los mejores pilotos también.
0: Toby, yo digo, por ejemplo, hay mucha gente que tal vez no conoce de todo esto y cree que porque vas a estar en la pole vas a ganar la carrera, y nada que ver, porque después hay una cantidad de factores: el piso, los neumáticos, el calor, el clima, no sé, ¿no es cierto? Y pasa, uno
1: Claro, la
0: dice,
1: duración.
0: claro, uno dice, uno cree que si Colapinto en la clasificación estuvo noveno, después va a estar, no sé. Y juegan otros factores, ¿no? Bueno, hablando de Colapinto, ¿no? Bueno, no pudo participar de las quali, ¿no?
1: Nuestro querido Colapinto estuvo lejos de su mejor performance, la verdad, ya que fue limitado por esta sanción que tuvo en el Gran Premio de Azerbaiyán, por lo
0: Ajá.
1: ocurrido, por el choque con su compañero Gasly, con Lando Norris, que ocurrió toda la polémica, que Lando Norris salió a criticarlo y Max Verstappen salió a defenderlo. Y terminó obteniendo un puesto 15 en quinceavo lugar, no superando la quali número 2, ya que el objetivo de Alpine era que Pierre Gasly tuviera un buen resultado, que logró con un noveno lugar.
0: Mirá, mirá. Ahora, Toby, y el hecho de que sean, viste que por ejemplo uno dice, hablando del compañero que tiene Colapinto, ¿no? Digo, más allá de la onda que pueda haber entre ellos, digo, evidentemente hay algo ahí, ¿no? No sé, ¿qué pensás vos? Digo, hay algo entre ambos, ¿no? Como que no hay, no sé, es una sensación de afuera, ¿no? ¿Cómo lo ves?
1: Yo personalmente no veo problema entre los dos, más que nada, más allá de lo que muchas veces los fanáticos de Franco Colapinto pueden ser bastante densos con lo que es Gasly, criticándolo,
0: Claro,
1: entre otras
0: claro.
1: cosas. Pero yo creo que entre ambos pilotos hay bastante respeto. También uno puede sumar un poco lo que pasa con el tema de los choques y demás, pero en lo que se ve en cámaras, lo que se ve por afuera es que ambos se tienen bastante respeto y cariño.
0: Seguro. Bueno, todo iría encaminado, Toby, a que el campeón, ¿no? Va a ser el italiano, ¿no? Me imagino, ¿no? Por todo lo que, ¿no? Caminaría todo así, ¿no?
1: Sí, fue una gran temporada para Kimi Antonelli. La verdad que fue sin lugar a dudas su temporada, tuvo un rendimiento totalmente increíble comparado con el resto. Para mí, sin duda, ya es prácticamente el campeón. Tendría que pasar un milagro para que no lo fuese, casi.
0: Pues es que uno mira la Fórmula 1, ¿no? Y evidentemente creo que también es un aprendizaje para entender. Hay gente que cree, ¿no? Porque el tema pasa porque den la vueltita. No, no, acá hay una cantidad de cosas, ¿no? En qué momento hay estrategias, digamos, hay que ver en qué momento uno puede dar el sorpaso. Hay circuitos como el de Monza, por ejemplo, que no permitían el poder pasar un auto a otro. En el momento en que paran a cambiar los neumáticos, si cambian una, si cambian dos. Digo, hay una cantidad de factores, ¿no? Que de pronto uno que va mirando ya como espectador y que va aprendiendo más, se dan en una carrera, ¿no es cierto?
1: Claro, el tipo de neumático que utilizás, cuándo entras a pits. Quizás, por ejemplo, la quali pasada, Alpine hizo una táctica que sirvió para meter a Franco y a Gasly en el top 10. Eso importa mucho, eso importa mucho. No solo es dar vueltas, sino también es un, podríamos decir, un deporte de estrategia.
0: Seguro, mucho, mucha estrategia. Bueno, Toby, querido, un abrazo enorme, gran aporte que nos haces, obviamente, para entender un poco más la Fórmula 1. Así que, ¿cuántos premios quedan hasta fin de año? ¿Tenés idea?
1: ¿Cuántos premios quedan hasta fin de año? La
0: No,
1: verdad que...
0: no deben quedar muchos, ¿no? Digo, si pensamos un poquito en el calendario, yo creo que, no sé, digo, tres, cuatro que no van a cambiar. Sí.
1: Quedan 8 premios. En total quedan 8 premios.
0: Ah, mira, ocho, bastante. Pensé, mira, más de lo que pensaba. Así que bueno, tenemos mucho para hablar de acá hasta fin de año. Toby, un abrazo grande.
1: Abrazo grande.
0: Tobías del Villar, con toda la Fórmula 1 a pleno.
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0: Les contaba en el inicio, bueno, mañana obviamente elecciones en Brasil, muy seguidas de cerca, por todo el compendio de Latinoamérica, por supuesto Argentina, claro, claro está, ¿no? Desde ya. Lula, Bolsonaro, Bolsonaro, Lula. Pero hay una pregunta que obviamente desde lo económico se hace y es cómo va a encarar Brasil el comercio con China, ¿no? Post resultado electoral. Bueno, compartimos este reporte de Radio Francia Internacional.
3: La competición geopolítica entre Washington y Pekín planea sobre las elecciones presidenciales este domingo en Brasil. Mientras el presidente Trump mostró su simpatía con Flavio Bolsonaro, China mantiene su discreción. En un análisis del Instituto de Estudios Latinoamericanos del principal centro de pensamiento estatal en China, el investigador Wang Huan defiende que Brasil ha separado el discurso político de la práctica comercial. Para el profesor de la Universidad Federal de Río de Janeiro, Sergio Martín Páez, el alineamiento político y económico corren por vías distintas.
4: Las elecciones en Brasil son más importantes para Trump que para Pekín. Está en juego para Washington, es prácticamente un alineamiento total de la región. O sea, recuperar plenamente la influencia política, por lo menos, con gobiernos afines. Casi todos los países de la región tienen como principal socio comercial a China. Ese alineamiento político, en la medida que no implique mejoras económicas, probablemente es un equilibrio inestable.
3: Para la analista María Cervantes, la experiencia de la región muestra la misma tesis.
5: Si miramos a la región, por ejemplo, Chile, Perú, Ecuador, donde han ganado gobiernos de derecha, ¿no? Incluso en Colombia, ninguno de estos países ha roto relaciones comerciales con China. Todo lo contrario, incluso han viajado a China porque quieren incrementar el comercio o quieren darle más valor a las exportaciones hacia China.
3: Pekín representó alrededor del 29% del comercio de Brasil en los primeros 8 meses de 2026, muy por delante del 11,5% de Estados Unidos, según datos del gobierno.
4: Bueno, el contexto de crecimiento de las relaciones comerciales China y Brasil, a partir de productos o materias primas, inicialmente era mineral de hierro y soja, y después tomó una diversificación, expandiéndose a petróleo e incorporando carne roja. Padrón de comercio en la cual Brasil vende productos de bajo valor agregado y compra productos manufacturados, industriales. Es un poco la relación histórica que se había mantenido en algún momento con Europa.
3: La analista María Cervantes comenta el posible impacto de una elección de Bolsonaro para China.
5: China ya tiene experiencia con este tipo de gobiernos. Lo que sí podría suceder es que algunas inversiones en sectores estratégicos que son de preocupación de Estados Unidos pues se ralenticen, se dificulten para China, ¿no?
3: Cabe recordar que durante el gobierno de Jair Bolsonaro, entre 2019 y 2022, Brasil se mantuvo como miembro de la alianza BRICS que comparte con China.
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0: Estamos hasta las 9 de la noche. Esto es Radio Colonia, la radio del Río de la Plata, AM550, en vivo y en simultáneo para todo el mundo a través de RSC Radio, emisora internacional, y por supuesto también para más de 180 países a través de Radio Garden Internacional. Vuelvo contigo, mi querida Silvia Maranzano.
6: Qué lindo que es estar aquí en El Duende y tener esta columna de Por Nuestros Adultos Mayores para promover, para concientizar, para educar, ¿eh? Y vos sabés que para mantener un corazón saludable es fundamental empezar a moverse. Y uno puede preguntarse, ¿no? ¿Cómo puedo construir un hábito cuando hace muchos años que no me muevo, me cuesta tomar esa decisión? Bueno, yo lo que les sugiero siempre es que traten de comenzar, para aquellos que hace mucho tiempo que no se mueven, estoy hablando, ¿eh? Comenzar con algún profe de educación física, ¿sí? Si sos una persona mayor, que sea un profe de educación física que tenga esa formación específica que nos podés encontrar en Fundación Rafam Argentina o en Rafam Internacional, sin dudas, ¿sí? Y entonces el trabajo va a empezar a ser personalizado si es que te cuesta salir de tu casa, pero si te animás a salir de tu casa, consultanos por nuestras redes sociales o a nuestro WhatsApp, que te vamos a decir dónde vas a poder encontrarte con algún miembro de la fundación, que te va a brindar una actividad que precisamente se va a ajustar a tu medida, ¿sí? Lo importante de todo esto, ¿sí? Una vez que empezás un programa de ejercicio físico, es que realmente se genere la adherencia, vos tengas sistematización, es decir, que tengas un compromiso con la actividad, pero para que esto se logre, sin dudas, tiene que haber un muy buen profesional que a vos te despierte la necesidad de participar, o sea, que esa persona te aliente a que vos desarrolles tus potencialidades y que te vayas de esa clase sin dolor y con ganas de que llegue la próxima clase. Y para eso, lógicamente, necesitas de un profesional, ¿sí?, que te acompañe a tomar esa decisión y a construir el hábito. Y cuando construyas el hábito, seguramente en tu semana, esos días libres que tenés o ese tiempo libre que tenés que no te animás o decís, ay, ponés un montón de excusas para no hacer nada, ¿sí? Una vez que construyas el hábito con un profesional, seguramente ese día que tengas un rato de tiempo libre y más ahora que viene el tiempo con el solcito y demás, que te invita a salir, aprovechá y salí a dar una vuelta, aunque sea a la manzana. ¿Por qué? Porque hay que mantener el corazón activo para estar saludable, ¿sí? Así que no lo dudes, es muy fácil, solamente hace falta tener la decisión de empezar, sacate todos los mitos y las cuestiones sociales y culturales que te condicionan y mañana mismo empezá a moverte, porque no se trata de vivir más, sino de vivir lo más saludable posible. Nos encontramos en el próximo bloque, Guille, cuando vos me digas, y ya nos vamos despidiendo.
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0: Dice Ricardo Rodríguez, la voz de Radio Colonia, que es el momento para disfrutar de esa copa, de ese trago. Bueno, y claro, la querida Barbie Pandolfi presentó, tiró en el inicio un trago que se viene, ¿no? Picantón, Barbie,
8: Exacto, dice tinta y pimienta, se llama este trago, y voy a pasar a darles la receta. Suena raro, sí, ya lo sé, pero cuando te pase la receta vas a querer hacerlo, ya mismo en tu casa. Para este trago vas a necesitar 50 mililitros de gin, 80 mililitros de jugo de uva tinta, 15 mililitros de jugo de limón, 10 mililitros de almíbar, dos vueltas de molinillo si tenés, de pimienta negra, una pizca agarrás con la mano, si no tenés el molinillo, que hay gente que no lo tiene, lo agarrás con la mano, una pizca, mucho hielo por supuesto, y una uva o una rodaja de limón para decorar. Lo primero que vamos a hacer, vamos a agarrar el vaso y vamos a colocar el gin, el jugo de uva, el limón y el almíbar en un vaso con hielo. Vamos a mezclar durante algunos segundos y agregamos estas dos vueltitas de pimienta negra recién molida. Vamos a revolver suavemente y, por supuesto, al final vamos a decorar nuestro trago para sacarle una muy buena foto y tentar, vaya a saber a quién, ustedes sabrán, pero por ahí tentás a tus amigos o a alguien especial. Y bueno, y se preguntarán a qué sabe este trago. Bueno, la uva le aporta un dulzor intenso, el limón equilibra la acidez y la pimienta negra le da un final especiado que sorprende sin picar. Así que, para salir de los tragos tradicionales, hoy les traje esta propuesta que es bastante innovadora.
0: Mirá qué bueno, me parece espectacular. Faltó que me preguntes, porque siempre me preguntás, ¿te lo tomarías?
8: Es verdad, ¿lo tomarías?
0: ¿Qué te parece? A mí me parece espectacular, La verdad te digo, me parece genial, me parece riquísimo, me gusta, me encanta.
8: Bueno, a mí me pasa que no me gusta la uva, pero en el trago sí. Me queda muy rico.
0: Mira, a mí me gusta, la verdad que Gretería me gusta, me encantó, yo te lo compré ya está, listo. Bueno,
8: perfecto, voy a la noche, llegas a tu casa y lo haces.
0: Me parece bárbaro. Bueno, abrimos responsabilidad social comunicativa y aquí veo la información que me han enviado sobre el Día de la Conciencia Ambiental, en este caso el grupo Sancro Seguros, asume el cuidado del ambiente como un compromiso transversal a toda la gestión y a través de la estrategia de cuidado del medio ambiente se trabaja sobre tres ejes prioritarios: el uso sostenible de los recursos, la economía circular y riesgos y oportunidades vinculados al cambio climático. Estos ejes prioritarios se complementan con la estrategia de sustentabilidad que promueve, entre otras líneas de acción, la generación de valor a través del conocimiento, fortalecimiento del desarrollo económico y social de la región y del país. En este sentido, una de las iniciativas que materializa este compromiso es que Sancro Seguros impulsa incubadoras que acompaña e invierte en emprendimientos, pymes y cooperativas que brindan soluciones innovadoras a desafíos ambientales, sociales y productivos, promoviendo proyectos con impacto positivo para las personas y el ambiente. Esta iniciativa concretó la inversión directa en 7 proyectos claves de 136 incubados para su camino de crecimiento, destacándose entre ellos 3 iniciativas orientadas a la protección ambiental: Agrojusto, una nueva forma de comercializar productos alimenticios agroecológicos con beneficios para quien produce y comercializa; Reaquila, una plataforma de reciclaje inteligente que conecta vecinos con recolectores urbanos para facilitar la recolección de materiales reciclables desde casa; y Work On, un marketplace de empleo en tiempo real que ayuda a encontrar oportunidades laborales cerca de tu domicilio, optimizando el tiempo y reduciendo la huella de carbono. Así que en el marco del Día de la Conciencia Ambiental, Sancor Seguros, el grupo, renueva el compromiso con la construcción de un futuro más sostenible, impulsando acciones e iniciativas que contribuyan al desarrollo de las comunidades y el cuidado del medio ambiente.
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0: Hasta las 9 de la noche desde Radio Colonia AM550. Enseguida vengo con Puerta Cultural. Enseguida estoy con Mariela Aguilera en Córdoba, Raíz y Resultados. Bueno, Barbie, haceme un raconto, tirame, pronóstico. Mañana domingo, tirame lunes, tirame martes, tirame miércoles y tirame jueves, dale.
8: Perfecto, para mañana domingo la mínima será de 10 grados, máxima de 20 con cielo parcialmente nublado. Para el día lunes, mínima de 14 grados, máxima de 22 con cielo parcialmente nublado. Para el día martes, la mínima será de 13 grados, máxima de 22 con cielo parcialmente nublado. Para el día miércoles, mínima de 13, máxima de 19 con cielo nublado. Y para el día jueves, finalmente, la mínima será de 15 grados, máxima de 18 con cielo nublado.
0: Bien, el cielo de Lides Filippi nunca está nublado. Siempre tiene estrellas, siempre tiene astros.
8: Así ¡qué bien!
0: ¿No es cierto? Es un cielo perfecto.
8: Muy bien a Lides Filippi.
0: Es una genia, Lides es una genia. Así que vamos a la segunda tandita de signos.
10: Y llegamos a la segunda tandita de signos. ¿Cómo afecta toda esta energía? ¿Cómo influye en octubre para Libra? Octubre marca un renacimiento personal. La luna nueva en tu signo te invita a sembrar nuevas intenciones y observar quién sos dentro de tus relaciones. Buscar armonía no significa olvidarte de vos. Escorpio, Venus y Mercurio retrógrados en tu signo movilizan profundamente tus emociones, vínculos y pensamientos. Puede regresar algo del pasado que necesita ser comprendido. Date tiempo antes de decidir. Sagitario, octubre te invita a revisar tus amistades, tus grupos y tus proyectos de futuro. Algunas relaciones pueden transformarse y otras recuperar un lugar importante en tu vida. Capricornio, el cielo ilumina tus proyectos, tus responsabilidades y tu camino profesional. Podrás avanzar, consolidar objetivos, pero será importante evitar las luchas de poder y no cargar con todo en soledad. Acuario, puede modificar tu manera de comprender la vida. Es un buen momento para revisar creencias, estudios, viajes o proyectos que amplíen tu horizonte. Una idea nueva puede abrirte un camino inesperado. Y llegamos al último, Guille, de esta tandita, Piscis. El mes te invita a profundizar en tus emociones, tus vínculos íntimos y los recuerdos que compartís con otras personas. Podés reconocer miedos o apegos que ya no necesitas seguir sosteniendo. Así que bueno, queridos amigos, este fue el mensaje del cielo para cada signo del zodíaco. Y recuerden escuchar tanto su signo solar como su signo ascendente.

0: Vuelvo al deporte. Nico, vamos a tener un lunes en la liga bastante movedizo, ¿no?
1: El lunes se completa la Liga Profesional de Fútbol, Guille, 5 de octubre, 16:45, Deportivo Riestra, Central Córdoba de Santiago del Estero, 7 de la tarde, Vélez Platense, al igual que Estudiantes de La Plata, Gimnasia de Mendoza, 9 y cuarto de la noche, Banfield, Rosario Central.
0: Es un momento que a mí me encanta del programa, ¿eh? Porque hablar de la Puerta Cultural, además, hoy tengo una sorpresita en la Puerta Cultural que les va a gustar, especialmente a las señoras que tienen buena memoria musical, ¿eh? Por sobre todas las cosas. Así que vamos a abrir. Barbie, siempre te pregunto lo mismo, pero capaz que me sorprendés. ¿Alguna serie que hayas visto últimamente?
2: Estoy haciendo memoria, pero no estoy, no, la verdad, no.
0: Ninguna.
2: Siempre, ¿sabes qué? Termino mirando, siempre termino mirando las mismas cosas de
0: Ajá,
2: nuevo, ¿viste?
0: mira.
2: Me pasa eso. No, ¿sabes qué? Me equivoqué. La semana pasada terminé de ver Mi Otra Yo. Esa
0: Ajá.
2: estaba mirando
0: Ah,
2: y la
0: mira,
2: terminé. Así
0: mira.
2: que, bueno, ya sé que se estrenó la última temporada hace rato, pero voy como acumulando series que tengo que terminar de ver, ¿viste? Así que
0: Bien.
2: ahora actualmente no estoy mirando nada, pero terminé Mi Otra Yo.
0: Ajá,
2: Algo es algo.
0: teatro, cine.
2: No, pero tengo ganas de ver Las Cosas Maravillosas, que es una obra que está muy buena, que es un unipersonal. Ahora no recuerdo la actriz, la voy a buscar, pero tengo ganas de ir a ver esa, pero todavía no se dio.
0: Bien, bien. Bueno, lo que se va a dar es la puerta, claro. La apertura de la Puerta Cultural.
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0: Abrimos esta puerta cultural de hoy. A ver qué nos trae, ¿eh? Para este sábado, mejor dicho, más que todo para mañana domingo. Nosotros siempre tratamos de presentar todo lo que va a venir después, ¿no? Domingo, ¿sí? Bueno, a ver, por ejemplo, domingo, mañana 19 y 21:30, Joshua Redman, uno de los grandes saxofonistas de la actualidad jazzística, va a llegar con su nuevo cuarteto, con Paul Gornish en piano, Philip Norris en contrabajo y Nasir Erbo. Esto va a ser en Bebop, en Uriarte 1658, ¿eh? A tenerlo en cuenta. Bueno, Festival Patria, Teatro Ópera. Miren ustedes, no sabía de esto, ¿eh? En el Ópera, la cuarta edición del festival, que tendrá como animadores a Los Fronterizos, Karen Montes de Oca, Los Caldenes, Ballet Dejando Huellas, Los Anman, Ballet Cruz del Sur de Avellaneda, el grupo de danzas Carayanta, y al cierre a cargo del coro gospel de Avellaneda. Interesante, la verdad que interesante. Bueno, en música también, Robbie Williams, ¿eh? Está bien Robbie Williams, ¿eh? La verdad que sí, uno ve, a ver, los artistas es como que los mira y de pronto pasa el tiempo, ¿no? Pero ahí tatuado, el tipo está bien, ¿eh? Se lo ve muy bien, ¿no? ¿Cuántos años tiene Robbie Williams? ¿Te sabe, Martina? ¿Me averigua después? ¿Sí? ¿Puede ser? Martina Krause, nuestra productora, sí, me mira como diciendo, claro, yo sé que, bueno, usted es joven, ¿no? No es muy fan de Robbie Williams, perfecto, pero bueno, ayer las chicas estuvieron y mañana, atención, mañana va a estar a las 8 de la noche allí en ese espacio de Humboldt al 400, allá en cerca de la zona de Villa Crespo, ¿no? Bueno, después también. En Teatro Misery, domingo 9 de la noche en el Metropolitan. Chanta, domingo a las 8 en el Teatro Astral. Con Agustín Rada Aristarán. Qué momento este muchacho está llevando, ¿no? Hay momentos en la vida de los artistas que son para aprovecharlo. Bueno, este es tu momento, la verdad, ¿no? Bueno, después, en cine, Diger, Angarrojo, en series y streaming, Al Este del Edén. Fantasma, temporada 14. En muestras, Mafalda Inmersiva, domingo de 11 a 21 en el Centro Cultural Recoleta, ¿eh? Una muestra para sentirse cerca de Mafalda y su mundo, que es lo mismo que hablar de Quino. Está bueno esto, ¿eh? Muy interesante. Jazz en San Nicolás, Teatro Municipal La Casa del Acuerdo en Villarroca y esquina Menchaca, domingo desde las 13, ¿eh? Está bueno esto también, es muy interesante, el Festival de Jazz de San Nicolás. Y cierro, esto, atención chicas, y las no tan chicas, las románticas, con Diango, Diango en el Gran Rex, mañana. Yo el otro día lo vi a Diango en una entrevista que le hicieron en el programa Morphy, ¿no?, en Telefe. Increíble, ¿no? 80 años tiene Diango. Uno dice, hay que tener ganas, ¿no?, de subirse un avión, ¿no? Pero aparte, claro, no solamente esto. A mí, la verdad, que a uno que tiene menos años, ¿no?, lo incentiva, porque uno dice, si Diango puede, ¿cómo uno no puede? Porque aparte no es que vino, canta y se va. No, tiene una gira. Tiene una gira por distintos lugares del interior que, la verdad, que yo no sé si ningún cantante joven lo soportaría, ¿no? Pero es impresionante. Un artista, obviamente, que tiene una gran relación con el público argentino desde los 60, un legendario cantante, 86 tiene, 80, gracias Martina, me puso un cartelito ahí, 86. Así que la nostalgia, la calidad melódica y el afecto. Diango, para cerrar nuestra puerta cultural de hoy.

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1: Mi estimada Silvita Maranzano, de corazón a corazón, vamos a cerrar hoy esta excelente columna que nos abrió mucho la mente para nuestros adultos mayores.
2: Gracias, Guille, por este espacio en El Duende. Vos sabés que, bueno, además de brindar estos consejos, que me encanta siempre preparar consejos para compartir con toda la audiencia, quiero contarles que además de que el 29 de septiembre es el Día Internacional del Corazón y van a haber muchas campañas, pero pueden sumarse ustedes compartiendo nuestra campaña, ¿no? 29 días por tu corazón. Te cuento que en octubre, el 15 de octubre, tenemos nuestra 16ª Jornada Nacional y nuestro 10º Congreso Internacional de Actividad Física para un Envejecimiento Saludable. Y en esta oportunidad, este congreso, esta jornada, los vamos a llevar adelante en el auditorio de la Universidad Nacional del Delta, que gentilmente estamos trabajando en sinergia para, bueno, precisamente darle herramientas a todos aquellos que están trabajando con personas mayores para que puedan innovar en sus clases y para que estén al tanto de todo lo que está sucediendo en la era de la inteligencia artificial con la actividad física, el ejercicio físico y el deporte en las personas mayores. Así que aquellos que quieran venir a capacitarse en forma gratuita, entregamos además una certificación por esta participación, que este año es presencial, ¿sí? Pueden comunicarse con la Fundación RAFAM Argentina y RAFAM Internacional al 11 5742 0524. Recuerden que nos encuentran también en Instagram, en Facebook, en nuestra página web, y siempre, siempre, siempre para las personas mayores tenemos una respuesta. Así que gracias, Guille, que tengan un feliz sábado, buena semana para todos, y acuérdense que el jueves a las 20 horas los esperamos en RSC Radio, en Por Nuestros Adultos Mayores, donde se escuchan cosas buenas. Chau, Guille, buen fin de semana.

0: y como cada sábado, por supuesto, con la presentación de Altea Propiedades, estamos en este Raíz y Resultados con la querida Mariela Aguilera. Hola Mariela, ¿cómo te va? ¿Cómo estás?
1: Hola, buen sábado, Guille, ¿cómo estás? Muy bien por acá.
0: Bueno, muy pero muy bien, siempre desarrollando estas preguntas que son claves para entender un poco toda esta dinámica, ¿no? De las empresas, la familia, los negocios, ¿no? Y la pregunta hoy, estamos entrando en este rubro que nos va a llevar también por varios sábados, que es gobierno y profesionalización, ¿no? Entonces la pregunta es, Mariela, el otro día hablamos del dinero, bueno, hoy, ¿cuál sería la diferencia? El otro día hablamos, obviamente, ¿no? De la familia, la propiedad, pero ahora la pregunta es el protocolo familiar. Habíamos hablado de esto, digo, de tenerlo claro, ¿no? ¿Por qué tendríamos que tener un protocolo? A ver, para afrontar este tipo de negocios, de sociedades.
1: Lo que yo les defino el protocolo es una forma de ponernos de acuerdo, ahora que estamos todos de acuerdo, sobre cómo nos vamos a poner de acuerdo cuando no estemos de acuerdo.
0: A ver, espera, por favor, espera, repetilo por favor porque es espectacular, otra vez, despacito, a ver, dale.
1: Vamos de nuevo. Ahora que todos estamos de acuerdo, definimos cómo nos vamos a poner de acuerdo cuando no estemos de acuerdo.
0: Qué maravilla, claro.
1: Es decir, que el protocolo hay que hacerlo en el momento en que las cosas están bien, no cuando ya se presentaron los conflictos, porque

0: todos tendrán que cumplir ante determinadas situaciones. Es decir, las familias se ponen de acuerdo sobre cuál es el futuro que esperan para la empresa, cómo quieren verse en un futuro, sobre, por ejemplo, qué nivel de endeudamiento pueden llegar a tomar, sobre cómo van a entrar familiares a la empresa, si pueden entrar cónyuges o no, en qué condiciones, bajo qué puestos, cómo se va a remunerar a los familiares, qué puestos pueden ocupar, quién los van a supervisar, es decir, una serie de normas que facilita luego la convivencia de los familiares dentro de la empresa.
1: Claro, que lo que estás contando es notable, ¿no? Porque vos estás contando ese juego de palabras, que en realidad no es un juego de palabras, sino que es una realidad, marca, digo, porque a veces me parece que le pasa a muchos, ¿no? Llegan tarde, ¿no? Llegan tarde a querer armar el protocolo, cuando ya precisamente no están de acuerdo y los ánimos no son los más aptos, empiezan los problemas, los celos, las diferencias, etcétera, etcétera, ¿no?
0: Sí, a ver, hay situaciones muy particulares y que ahí muchas veces se plantearon cómo no lo hicimos antes. No sé, suponte, no sé, un papá con hijos adentro de la empresa y uno de ellos, o sea, entran las novias, entran los cónyuges, las parejas, y en algún momento alguno de ellos se separa. Y se queda ese cónyuge o esa pareja adentro de la empresa. Imagínate el ruido que hace si no se tomó medidas previas de cómo se manejaría eventualmente ese tipo de situaciones, ¿no? Y así como esas, te puedo decir miles, es decir, bueno, entra otro hijo a la empresa y quiere entrar con el título de propietario a un puesto directivo. A lo mejor el protocolo está determinando que no, que previamente tienen que entrar en puestos operativos para ir conociendo la empresa. Te digo cualquier cosa porque son cosas que suceden,
1: No,
0: ¿no?
1: claro.
0: Entonces, todas esas cosas estando claras, te dan un respaldo al momento de tomar decisiones en forma mucho más objetiva que subjetiva, porque ya está marcado así. El protocolo a su vez es revisable. Al principio es a prueba de error, decir, bueno, podríamos cambiar esto, podríamos cambiar esto otro, hasta que en un momento ya pasa a ser el ABC de cómo funciona esa empresa.
1: Qué notable, ¿no? Qué notable cómo nos abrís la mente sábado a sábado. Mariela, bueno, gracias. Como siempre, por supuesto, seguimos con ir contando, abriendo, pero cuántas cosas, ¿no? Que pasan en las empresas familiares. Bueno, Mariela, te mando un beso enorme. Por supuesto, siempre Altea Propiedades que nos acompaña cada sábado, ¿no?
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1: Marielita, hasta el próximo sábado.
0: Hasta el próximo sábado. Nos vemos, Guille.
1: Gracias. Mariela Aguilera, Raíces y Resultados, aquí en El Duende, en Radio Colonia, en AM 500.

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